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9: Operación internacional. Entonces fue algo que se trabajó y se sigue trabajando, porque ellos no es que te den los $50,000 así nomás.
10: Regalo, no, no, no.
9: Ahora tenés que presentar un plan, tenés que presentar todo lo cómo se va a llevar adelante la el reparto entre la los proyectos que se presenten, o sea, se sigue trabajando en conjunto y bueno, espero que con todo esto y que la gente entienda que podemos tener una ciudad más limpia y vivir mejor todos, ¿no? Porque vamos a tener menos riesgo de enfermedades, menos riesgo de contaminación.
10: Problemas intestinales, dicen los médicos que trae. Ya hubo chicos con diarrea y una cantidad de cosas a raíz de esto, ¿no? Acá
9: sí,
10: atrás. O sea, ojo la OCE, ¿no? Tomen conciencia, muchachos, ¿no?
9: Hay muchas causas, ¿no? Porque también con los arroyos sucios nosotros tenemos problemas con el dengue, sí. Podemos tener problemas con la leishmaniasis, sobre todo esa zona es complicada.
10: Claro, tanto la allá de la zona sur como esta acá, zona norte, acá con el Sausal.
9: Entonces, al tener los arroyos limpios, vamos a bajar las probabilidades de tener esas enfermedades.
10: Y vamos arriba con el plan Vale, y bueno, y ustedes también involucrados en lo que es, esperemos que el niño Godzilla venga lento, fin de octubre, principio de noviembre, pero ya está preparada la intendencia con todos los directores, y se sumamos también lo que ustedes, ¿no? Gestión ambiental o salud, como lo prefiera, que está haciendo bueno. Pablo, se nos fue el tiempo, nosotros agradecerte que viniste, si te quedó algo cortito, cerrás vos la nota.
9: No, en este tiempo los vecinos estaban bastante ansiosos, ahora se están dando cuenta por todo lo que le hemos presentado y contado, de que hemos detectado todos los problemas que tiene el arroyo en sus diferentes puntos. Se le notificó la nota que se le hizo a OCE con todo lo que se había detectado, y bueno, y estamos esperanzados en que entre todos trabajemos en conjunto y podamos tener un arroyo limpio como teníamos hace mucho tiempo atrás, que la gente hasta se bañaba en el arroyo, ¿no?
10: Sí. No sé el Sausal, pero el Saibal sí.
9: El Saibal sí.
10: La gente de la zona ahí que viene ahí, tanto la zona River, Lazareto, Almagro, hablaban de lo que era la zanja y la petiza, ¿no? Uh-huh. Y con mucha gente de la zona sur, ni que hablar, disfrutaba de eso. Pablo, gracias, lo mejor, y estamos en contacto como siempre.
9: Bueno, estamos en contacto y gracias por la invitación.
10: Vamos arriba al Plan Vale, ¿eh?
6: Tanta. 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
2: Gracias, Fernández. Bueno, como dijimos, bueno, ya a primera hora hablamos de una cantidad de cosas. Después la visita de Pablo Alves Menoni, lo que es Secretaría del Medio Ambiente, de la Intendencia. 8:30 va a tener una nota importante y 9:30 nos va a visitar el técnico y el preparador físico de Salto Nuevo, el Lima, la Chancha Lima, y nuestro amigo Richard nos van a estar visitando, sobre todo porque se viene el fútbol salteño, ¿no? Se viene el fútbol salteño con Tutti para lo que va a ser la temporada que va a estar, no sabemos cuándo el lanzamiento, no sabemos nada todavía, ¿no? No sabemos nada todavía. Pero bueno, entonces Salto Nuevo se está preparando desde los 6 equipos que no jugó la Copa Iofi, pero que arrancó un frío bárbaro el primero o el 2 o el 3 de junio. Ya lleva más de un mes de entrenamiento, un trabajo especial, la parte física, y hoy nos va a visitar. Y ya dijimos, 8:30 la visita de un tipo que sabe mucho de economía, un hombre joven. Y sobre todo pensando en lo que hoy es que Uruguay, la economía va crecerá menos que nunca en este 2026, ya nos dimos cuenta, ya entramos en los últimos 6 meses del año, y que aumentan los desafíos fiscales más que nada. Ya le dijimos el 5 de oro, le dijimos todo, y metiéndonos en lo que es modo mundial, vamos a analizar lo que han sido los partidos, ¿no? Tanto de este fin de semana, donde hubo para todo, y ayer, ya el sábado arrancó, ¿no? Arrancó el sábado, estimadísimo, con la victoria de Francia, Fernández 1-0 ante Paraguay, ¿no? El sábado fue un partidazo, cómo le costó a Francia, y estos partidos se definen por detalle, ¿no? Lo que ayer Brasil malogra en un penal, Francia lo aseguró con Mbappé, ¿no?
3: Sí, sí, claro, bueno, se le hizo difícil a Francia, la verdad se cerró bien Paraguay y le costó, y bueno, dignísimo la actuación del Mundial en Paraguay, ¿no? La verdad que se puede venir tranquilo, que para mí cumplieron dejándolo afuera a Alemania y jugaron contra un vicecampeón del mundo, ¿no? Con un candidato. Con un candidato a ser campeón, y fue por 1-0. Aparte, se vio en el festejo mucho de los franceses que fue un partido que les costó. Así que creo que Paraguay cumplió. Le tenemos una sana envidia, ¿no? Porque la verdad sí, que nosotros, no, la actuación de Uruguay, la verdad que me hizo acordar las actuaciones uruguayas, ¿no? Porque fue un planteo de
2: defensivo,
3: de respuesta, y pero sin que se descuidaran, porque en cualquier momento Paraguay lo podía ponerlo en aprieto, ¿no? Así que bueno,
2: se lesionaron 2 delanteros de Paraguay, uno sí, fue Inciso y el otro fue Almirón, sí, ¿no?
3: Demasiado, claro, cada vez era menos, se veía físicamente, ¿no? Que Francia, aparte Francia, el plantel que tiene, entra uno y sale el otro y juegan iguales, ¿no?
2: Sí. Es impresionante. No, y tiene mucha figura de corte individual.
3: Claro, claro.
2: No, porque Argentina, por ejemplo, para mí tiene solo Messi. Brasil le faltó uno. El propio Inglaterra, bueno, podemos hablar de Inglaterra y lo demás, tienen pocos jugadores, y Francia, como dice usted, le sobra jugadores. Usted ve lo que son los 3 del medio ahí. Los 2 de la contención, los 3 que juegan por delante, figura, cualquiera de los 3, y arriba Mbappé.
3: No, se ponen colorados y la tienen que reventar igual. Tienen variedad, si ellos del partido, según como usted, si la tienen que reventar, la revolean, tienen que jugar, juegan. Para mí es un cuadro que está completito, ¿no? Tiene todo. Y no sé, porque ahora viene con Marruecos.
2: Claro.
3: Y yo no creo que ese otro cuadro se le plante como Paraguay atrás. Entonces ahí donde le queda espacio a Francia. Creo que para mí es el candidato, y de aquí a ya pasó Paraguay, creo que se va directo a la final. Es mi parecer, ¿no?
2: Sí, claro, ese fue el otro partido que se jugó el sábado, en el arranque de los octavos de final, donde Marruecos no tuvo ningún problema, ¿no? Le hizo 3 a Canadá, ahí se cayó, ¿se acuerdan? Ya se cae Canadá.
3: Y, claro, cayó el primer local, bueno, después el segundo local que fue anoche, México, ¿no?
2: Y sí, hoy calculo que cae el otro, ¿no? Hoy sí, es hoy que juega así, con Bélgica, Estados Unidos, no lo veo. Y sí, un 3-0 inapelable de Marruecos. Marruecos que corre muchísimo, ¿no? Tiene un despliegue físico.
3: Sí, sí.
2: El tipo está atacando y está defendiendo y se desdobla y pasa al ataque y tiene muy buenos jugadores Marruecos, ¿no?
3: Sí, sí, sí.
2: La verdad, bueno, ya llegó a semifinal, ¿se acuerda? El Mundial pasado,
3: claro,
2: ¿no?
3: Claro que sí.
2: Que perdió con Francia, que bueno, después pierde con Argentina.
3: Sí, sí, sí.
2: Pero, y ahora se van a encontrar antes, ¿no?
3: Claro.
2: Se van a encontrar en cuartos. La otra vez fue en semifinal, donde le costó muchísimo. Es una generación muy buena que todavía tiene un mundial más, ¿eh? Todavía Marruecos sí, sí, sí, tiene para el mundial del 2030 explotar este equipo que era muy joven, lo fue mechando, lo fue arreglando y reitero, 3-0 y pelota al medio, y ahí armaron la llave de cuartos para el viernes, para el jueves 9, perdón, es el partido número 97 de este mundial, cada vez falta menos, Francia y Marruecos, que van a estar jugando en Boston a las 17 horas de Uruguay, un gran partido quedó armado el sábado. Y ayer, lo que veníamos hablando, la gran sorpresa, Noruega, prácticamente sobre el final, uno de cabeza y el otro que, como decían los comentaristas, tuvo tiempo hasta de tomar mate Haaland y elegir el palo, ¿no? Se durmió Brasil, ¿no?
3: Lo dejaron la vuelta, tocó 3 veces la pelota, la acomodó y la mandó adentro, sí. ¿No? Impresionante, aparte lo que salta ese muchacho, le da 2 metros, 1 metro y te define, ¿no?
2: Y bueno, la altura y el físico que tiene, ¿no? Un cabezazo de él.
3: Que un partido de eso donde que perdés un penal, entonces digo, después se hace difícil, ¿no?
2: Sí, y yo pienso que un error darle a este muchacho Guimarães, este que remató, horrible, ¿no?
3: Sí, yo no sé si estaría el indicado, ¿no? No sé qué sería, qué habrá pasado ahí, ¿no?
2: Yo en la sierra no sabía Vinicius, el otro día decían, sí, en el Real, los penales los patea Mbappé, ¿no? Claro. Pero Vinicius ha pateado muchos penales.
3: Sí.
2: Y es el mejor jugador que tuvo Brasil, porque sí, después entró Neymar y dio lástima, ¿no?
3: No, Neymar está lejos de lo que era, sí, Neymar.
2: No, y Neymar ya no puede jugar más.
3: No,
2: él triunfó, hizo plata, pero hace 2 o 3 años que viene lesionado,
3: sí.
2: Viene haciendo plata, sí. Pero comparado con Messi, con 39 años, no, que yo no, digo, no, sé no. Humano. ¿Es humano Messi? Digo yo, 39 años, se lesiona nunca y juega. Sí. Y Neymar ya hace 2 o 3 años que viene, sí, haciendo plata, sí, pero jugando muy poco. Y en la selección, sí, de Brasil,
3: Neymar
2: marcó un hito, porque empezó jovencito.

0: penal claro, no lo, y ya cambió el partido. Y el segundo tiempo siempre se vio más Bélgica, Noruega que Brasil.
1: Sí, bueno, yo miré el segundo tiempo, que nos fuimos por la radio acá, ¿no? El segundo tiempo, me alcancé a mirar, pero.
0: Y se vio mucho más Noruega.
1: Sí, sí, sí.
0: Sobre todo con esos centros que metía y Haaland que aparecía, ¿no? Y tanto fue, más allá que lo marcaron espantoso, el hombre uno iba a tener el gol de cabeza, y ahí ya cambió el partido.
1: Claro, tiene muy buen arquero Noruega.
0: Muy buen arquero también. Bueno, ese es el otro tema que decimos, Uruguay sin arquero pretendía hacer algo en el Mundial.
1: En el Mundial se vieron buenos arqueros. Buenos arqueros.
0: Muy buenos arqueros, con personalidad, saliendo.
1: Sí.
0: La reacción, ¿no?
1: Claro, sí.
0: La reacción en el remate de grandes jugadores, no de cualquiera que va a tirar al arco.
1: Sí, claro que sí.
0: Entonces digo, bueno, ahí ya ayer decíamos lo que fue esa gran victoria de Noruega, después vino el descuento de Brasil y se terminó el partido. Neymar de penal hizo el gol 1-2 y se terminó el partido. Pero reitero, me quedo con lo que hizo en el segundo tiempo, que siempre intentó a mano. Muchos mensajes que llegan, la gente que se suma a lo que es Radio Caster Modo Mundial. Ya viene el amigo, ¿eh? Sí. Así que bueno, digo, el tema para mí estuvo ahí en lo que es un fútbol rápido, moderno, que juegan todos de doble y que no pasó en el partido de segunda hora, ¿no? Le faltó imaginación, metió mucho, ¿no? Pero también fue un gran partido para mí. Tal vez en la parte técnica no fue bueno, pero fue un partido de ida y vuelta, ¿no?
1: Claro, sí, 5 goles, un partido lindo. Local México, ¿viste? En todo momento fue con el marcador adverso, ¿no? Pero Inglaterra tiene buenos jugadores. Inglaterra, a medida que va pasando el Mundial, me parece que cada vez va mejorando, ¿no? Va como de menos a más. Así que no se sabe hasta dónde puede llegar, ¿no? Es un buen plantel, tiene un goleador, Harry Kane, un goleador de lujo. Y bueno, y después este muchacho que hizo dos goles también, no me acuerdo el apellido, buenísimo lo que juega, ¿no? Que hizo los dos goles.
0: Sí, los dos goles, se me fue.
1: Sí.
0: El que juega en el Real Madrid.
1: Claro, sí, hizo dos
0: goles. Sí, el que juega en el Real Madrid hizo los dos goles. Y ayer se destapó porque nosotros decíamos en días pasados, ¿se acuerda que él, muy poco lo de él, no?
1: Claro, bueno, como le digo, viene mejorando y según va pasando el campeonato va mejorando Inglaterra, va como de menos a más y empiezan a aparecer los jugadores. El que siempre estuvo, que es un goleador inglés, es Harry Kane, que
0: no puede olvidarle, ¿no? Que la personalidad le tira el penal, como se tira el penal, inatajable, ¿no? Para el golero que mexicano. Y después vino la expulsión.
1: Claro.
0: Y después cambió el partido, ¿no? Y después el penal, yo lo vi muy poco, el penal que va, que según ellos, antes llega la pelota, llega la pierna del jugador. Pero el tipo iba a la pelota.
1: Sí.
0: Y estaban de espalda los dos, no estaban de frente ni para definir.
1: Sí.
0: Pero un árbitro, uno de los más malos, el árbitro es...
1: Ahora, como le dicen, penal de VAR. Ahora le dicen, fue un penal de VAR. Porque no lo cobran, pero mirando el VAR.
0: Pero hay que mirarlo muchas veces, ¿no? El árbitro este, nacido en Irán, iraníes... Uh-huh. Pero nacionalizado... australiano, nacionalidad australiano, pero horrible, uno de los peores arbitrajes que hemos visto, el de anoche. Se equivocó para los dos lados, pero eso ensucia el espectáculo, porque no hubo personalidad en el árbitro. Reitero, y después sacó el partido en lo que quedó, le había echado uno, que uno miraba bien y parecía paratosa, ¿no?
1: Sí, pero
0: también llega a destiempo el jugador alemán. Y es roja, ¿no? Y es claro. Roja.
1: Bueno, y lo de hoy a las 16, Portugal-España.
0: El gran partido, ¿no?
1: Y sí, hoy. Y a las 21, Estados Unidos-Bélgica.
0: Uno de los dos grandes se va. Hay quienes dicen que es el año de Portugal. Hay quienes dicen que España hoy tiene un gran examen, ¿no?

0: Claro,
1: sí,
0: que sí.
1: para mí el gran partido va a ser ese, ¿no? El gran partido hoy va a ser España-Portugal. A las 4 de la tarde se paraliza el mundo.
0: Y a las 9 de la noche, Estados Unidos-Bélgica.
1: Bélgica. Yo, para mí, algo similar a lo que pasó con Marruecos-Canadá. No sé si 3-0, pero no va a tener mayores, pero hasta acá llegó Estados Unidos, ¿no?
0: Usted dice, a mí me viene gustando Estados Unidos.
1: ¿Ah, sí?
0: Sí, me viene gustando
1: Estados Unidos. Sí, yo lo vi el primer partido con Paraguay, ¿se acuerda que hizo 4-1? No, ¿no?
0: Volaban, sí.
1: Después he mirado los demás partidos, sí, de Estados Unidos. Pero bueno, sí, hoy es la gran...
0: Pero yo lo que veo que Bélgica no es el mismo de otros mundiales.
1: ¡No!
0: Eso es lo que veo yo. Por eso sí. Es que puede tener posibilidad de Estados Unidos. Porque Bélgica, otros mundiales... Pero este no lo veo mucho. Entonces, por eso le doy chance ahí a Estados Unidos. Y después lo de Portugal y España, bueno, le doy unos votitos más a España, ¿no? Pero hay que ver qué pasa, ¿no? Hay que ver qué pasa. Los vecinos, España y Portugal.
1: Sí, están pegados. ¿Y los que van a hacer otro mundial?
0: Claro.
1: Porque el otro mundial es Uruguay, Argentina, Paraguay, España, Portugal y Marruecos, ¿eh? Sí, Marruecos, ¿no? Sí.
0: Es un disparate lo que va a ser eso, ¿no? Horrible. Por acá, por allá.
1: 3 sudamericanos acá del Cono Sur, 2 europeos, como dicen, justamente esto que van a jugar, España y Portugal pegados.
0: Es un partido solo.
1: Y Marruecos.
0: ¿Un partido solo en estos de acá de América?
1: Sí, sigue acá en Uruguay. Ahora el partido inaugural va a ser acá, ¿no? Sí. El partido inaugural es acá en el Centenario y se termina. Después creo que jugar en Paraguay y en Argentina. No lo tengo bien detallado. Sé que van a ser 104 partidos. Este mundial fue de 3 países, pero vio que ya no se juega más en México, y en Canadá tampoco. Y lo que viene va a ser todo lo más importante en Estados Unidos, ¿no?
0: Por lo menos tenía que ser en el mismo continente, no jugar 2 partidos acá y el otro en Europa. ¿Qué se pasa?
1: Sí. No, el tema va a ser los equipos que tengan que viajar. Porque sí. Usted juega un partido acá, vamos a poner la llave esa de Uruguay.
0: Y sí, después tiene que viajar.
1: Y sí, Uruguay va a jugar el partido inaugural. El partido que más le costó en la historia a Uruguay, ¿no? Porque los que no han empatado ha perdido. Y creo que ganar, no sé si ganó algún partido. No, ganó creo en Rusia, creo que fue, ¿no? Que ganó el partido inaugural. Pero le cuesta a Uruguay. Y bueno, ahí Uruguay estaría jugando. Después el propio Uruguay viajará. Yo creo que lo mismo que Argentina, lo mismo que Paraguay, que ya están clasificados. Van a jugar ese partido que será el primero de la serie. En el caso de Paraguay, como el caso de Argentina, Uruguay, y después el resto, los otros componentes y ellos mismos viajarán. Yo pienso que van a viajar a España o a Portugal para terminar la serie esa, ¿no? Sí. Y después hay que ver los grupos que juegan en África, porque la mayoría del mundial, como dice usted, se va a jugar en 3 países de vuelta. Pero creo que la final, semifinales son en Portugal y la final en España, ¿no? Ahí está. El primer partido inaugural es en Uruguay y la final en España.
0: ¿Y el horario? ¿Un
1: kilómetro? Y los horarios, sí, no. Tiene razón, sí. Porque después vamos a ver el horario, vamos a analizar eso, el horario de Marruecos, el horario de Marruecos, el horario de España y Portugal es el mismo, que son 5 horas de diferencia. Allá, cuando acá son 8:15, allá ya son 1:15, claro, sí. 1:15, 1:20, es el horario que tienen ellos en el momento. Ahí no sería tanto. Pero compárelo con allá, que es más temprano, ¿no? ¿Se acuerda cuando miramos el Mundial de Argentina, que se compara Argentina? Es más o menos similar ahí el horario. Y después compárelo con el nuestro y el de Paraguay. Claro, van a ser los primeros partidos. Ellos lo van a arreglar bien el calendario, los primeros partidos, y después, y ya lo van a trasladar más a Europa y África, ¿no? A Europa y África, lo que va a ser el resto del campeonato. Reitero, se van a jugar muchos partidos en África, pero semifinales en Portugal es la final de la Copa del Mundo 2030, que va, increíble, ¿no? Las cosas de la vida. ¿Cómo lo arma la FIFA, ¿no? Y cómo lo arma Infantino, todo.
0: ¿Dónde,
1: ¿no?,
0: se estaría jugando?
1: ¿Eh?
0: ¿La final del 30 dónde se estaría jugando?
1: En España. España, la final. Donde se va a jugar muchos partidos en Sudáfrica, sí. pero se va a jugar en España, se va a jugar en Portugal. Pero como dijo usted acá, yo, es el primer partido, ¿no? Mucha gente que llama Iván y pregunta, dice, sí, Uruguay, ¿cómo se va a preparar? No hablan del técnico. ¿Pero qué vamos a hablar del técnico a esta hora? Ya no, no podemos hablar del técnico a esta hora. Vamos a cerrar lo que fue el partido ayer, reitero. El sábado ya dijimos, Francia 1-0, gran candidata a Paraguay. Dignísimo lo de Paraguay. Marruecos 3-0 a Canadá. Marruecos confirma el gran momento, que no fue una casualidad el Mundial anterior. Y ayer lo de Brasil, no podíamos esperar. Brasil, ayer hablábamos con un tipo que sabe mucho de fútbol, no podíamos esperar mucho, porque es como Uruguay, ¿no? Si nosotros decíamos que Uruguay iba a ser protagonista, al menos no campeón del mundo. Y lo mismo de Brasil, todos sabían dónde podía llegar. Brasil se quedó sin figura. Bueno, Neymar, que fue el gran fracaso, lo que puede hacer muy solo Vini Junior. Y no tiene jugadores Brasil. Tiene un gran arquero, sí, y la defensa floja, ¿no?
0: Sí, sí, sí.
1: Porque en el primer gol de Haaland, en un partido cerrado que se define por poco, no podría nunca haber... ¿Qué le parece a usted como cabeció Haaland?
0: Sí, no, se anticipó así, ¿no? Una cosa que no te puede... Un defensa que viene con todo de frente así, no. Y el segundo gol, peor, porque lo dejaron solo. Recibe, se da vuelta, hace tres toques, acomoda la pelota y le da. Increíble, nadie lo marca, todos lo miran.
1: Sí. Así que bueno, vamos a ver cómo se ve esto, cómo sigue esto. Pero claro, y Noruega confirmó, tiene dos, tres, tiene Sorlo, el otro muchacho ese que desborda muy bien, imparable por la izquierda. Y bueno, y Haaland, que está ahí, solo para hacer gol de cabeza. O con el pie casi segundo como el otro día, ¿no?
0: Sí, tiene buen arquero, tiene buenos defensas. Está bastante bien Noruega, ¿eh?
1: Va a ser un gran partido el próximo sábado 11. En Miami van a jugar el partido 99 a las 6 de la tarde nuestra, Noruega-Inglaterra. Uh-huh. Otro de los grandes partidos de cuarto de final, como lo van a hacer Francia y Marruecos, los cuatro ganadores, dos del sábado y dos del domingo. Reitero, el gran partido anoche, que al final, en vez de empezar a las 21, empezó a las 22 por las tormentas y eso,
0: claro,
1: ¿no?
0: Claro, sí.
1: Que se jugó el último, ¿no? En Ciudad de México, como dicen los mexicanos, donde Maradona hizo el gol con la mano, donde salió campeón del mundo, donde Brasil en el 70 con Pelé salió campeón del mundo. Bueno, no va más, tercer mundial de México, no va más para lo que es cuartos, semi y final, se define todo en Estados Unidos, ¿no?
0: Estadio Azteca, donde el histórico, claro, el único estadio que sí se jugó tres mundiales.
1: 80.000 personas, ¿no? 85.000 personas.
0: 70, sí. 86, y bueno, ¿y ahora?
1: Y ahora la casualidad de tres países, ¿no? Uh-huh. Porque se había jugado, el único se había jugado al comienzo de este siglo, el 2002, ¿no? Corea-Japón, ¿no? Pero ahora este le superó en cantidad de equipos y en cantidad de países, ¿no? En cantidad de países lo superó. En fin, así que bueno, vamos con todo, ¿eh? Reitero, hoy, como decía Fernández temprano, van a estar jugando, hoy es lunes 6, van a estar jugando el gran partido a las 4 de la tarde de Uruguay, Portugal, España, España, Portugal. Yo creo que hasta en alargue y hasta penales puede este partido, muy parejo los dos. Y después sí, qué es lo que va a pasar a las 21 en el estadio en Estados Unidos ante Bélgica. Es cierto lo que dice Fernández, dicen muchos mensajes acá. Bélgica no ha confirmado nada, lejos de... ¿Se acuerda aquellas elecciones del Mundial del 86?
0: Sí, claro.
1: Del Mundial del 90, donde Bélgica se comía a los niños crudos.
0: Sí.
1: Le ganó a Uruguay, ¿se acuerda? 3-1, ¿no? En el 90.
0: Sí.
1: Grande. Y después Bélgica tuvo otras partidas importantes.
0: Sí.
1: Y hoy en día Bélgica no es la misma de otros años. Así que bueno, y mañana se va a estar cerrando. A las 13 horas juega de Uruguay, mañana Argentina, mi amigo.
0: 13 horas con Egipto y a las 17 Suiza-Colombia.
1: Sí, ahí está. Vamos a ver Suiza, si es el de la última presentación, y Colombia, ¿no? Uh-huh. Otro partido parejo este va a ser. Y vamos a ver Colombia, cuando las papas queman, Colombia siempre ha defraudado, ¿no?
0: Sí.
1: Y va a tener un cuidado, no lo va a subestimar a Suiza, que la queda. Y Argentina-Egipto, todo hace que, así como le ganó, no sé si en alargue, a Cabo Verde le va a ganar a Egipto. Egipto también es un equipo potente, un equipo fuerte. Vamos a ver cómo encara Egipto a Argentina. Y vamos a ver Messi después de los 120 minutos, ¿no? Ahora se empieza a acumular minutos. ¿Qué es lo que pasa con Messi? Todo esto en modo mundial de la productora Caster Multimedio, con el equipo del mundial que le ha traído toda la cobertura, los comentarios, el ante, el post. Y la dejamos picando para cantidades. ¿Y qué piensan ustedes? Capaz la semana lo hablamos. Se habla de Gallardo. Almada dijo en una nota ahí que estaba en el portal de Radio Caster de que no, como que se sonrió, ¿no? Que los periodistas inventaron eso, quiso
0: Broly,
1: decir.
0: Broly.
1: Sí, pero nadie lo ha nombrado, Broly, ¿no?
0: Broly, sí, se habla mucho de Broly, sí, para estos partidos ahora que tiene para septiembre y eso.
1: Claro, porque lo que desperdiciamos a veces con Bielsa, hoy tenemos que jugar, sí, bien lo que dijo usted, Fernández. Termina el Mundial y ya tenemos en septiembre, no sé si en noviembre, dos partidos más,
0: sí,
1: ¿no?
0: Sí, hay partidos de...
1: Que nosotros valoramos la fecha FIFA, claro. Aunque juguemos con los peores, pero por lo menos tenemos que ver la celeste en la cancha, una nueva idea, una nueva propuesta. Y de repente quedan todos, ¿no? Andá a saber. Sí. Pero también viene la otra, como dice mucha gente acá que nos manda mensaje, de que los jugadores no quieren venir, no quieren practicar, tienen un gravísimo problema. Entonces, vamos al Mundial a medias y después que no querían.
0: Con este técnico, no creo. Uruguay siempre quieren jugar. Lo único que tienen que hacer ahora, cambiar todo y empezar con los juveniles, sub-20, empezar de ahí. Entonces de ahí se puede sacar algo más lo que se tiene, pero hay que seguir y dar un técnico que sea técnico en los mayores y que esté supervisando todas las divisionales. Entonces que lo va mirando, tipo como hacía Tabárez. Acá el Uruguay es chico y todos nos conocemos, y acá hay una forma sola de llegar a algo, que es así, por juveniles y viendo que si se está unido se llega, si no está unido todo un cuadro no hay forma, no se llega a nada. La unión, parezca mentira, la forma del uruguayo como es de unirse en tomar un mate, un asado, una cosa y juntarse, es donde están los resultados. Si no, como intentó hacer Bielsa, será muy buen técnico, pero a veces si no la parte humana es muy importante para el uruguayo, dicho también por el propio que estuvo ahí conviviendo todo, Abreu, ¿no? Un tipo que como dice, está el cocinero, o el Palito Pereira, el cocinero, para ellos es lo mismo que un compañero de que juega, un buen día, buenas tardes, toma un mate, compartir el grupo. Entonces, ahí es donde empiezan a ganar los partidos, ¿no? Practica uno por allá, el otro por acá, el otro, este que estaba ahí en Rosario, no venía, después vino cuando... Es difícil eso, de la forma que es el uruguayo.
1: Y recuperar,
0: ¿no?
1: Porque hay que decirlo, Bielsa intentó, pero él es muy caprichoso, ¿no? Muy se fijó, claro, como el Quique Olivera, aquel que pobrecito lo traumó, que él no quería más porque el hombre, solo Bielsa podía pensar que el Quique Olivera podía dar algo.
0: Hay que adaptarse a lo que es, a lo que tenés, tenés que adaptarse al país que tenés, a los jugadores que tenés. Vos no podés jugar como vos querés si no tenés los jugadores, tenés que adaptarte. Lo mismo un sistema, si un sistema vos tenés raspadores, vos ponés dos raspadores, tres y uno que juegue, pero sí, tenés que adaptarte a los jugadores que tenés, porque si vos decís, no, yo quiero jugar así, no tenés jugadores, no te van a salir las cosas. Esto es lo mismo, tenés que adaptarse al país, y él quería que se adaptaran a él, a lo que él quería. Cuando vio que no podía, siguió porfiado porque tenía tiempo de cambiar y ver lo que era, como le ganamos a Brasil, le ganamos a Argentina, cuando decía que atacaba, hubo un momento que hizo un plan B y mandó un poco el cuadro para atrás y se defendió. No es solo atacar, jugarle igual, terminan todos lesionados, que es demasiado, que
1: el de jugaste físico,
0: que les habla, que los cansa. Tienen que adaptarse al país, a lo que es los jugadores que tenés. Por lo menos eso es lo que se vio en todo esto, ¿no? Porque nadie va a decir, va a negar lo que sabe Bielsa, lo que es, pero no se adaptó a lo que es el uruguayo.
1: Sí, muchos mensajes nos dicen, ¿no? Brasil también, pero a nosotros no interesa. ni Brasil, ni Argentina, ni nadie. Nosotros somos nosotros, y creo que acá el Nacho Alonso, que lo van a elegir 4 años más, todo es un hecho ya, como está acomodado bien la mano, cometió un grave error. El técnico más caro del mundo, y a tiempo, ¿no? A tiempo era para haberlo sacado. Sí. Después de los líos, yo creo que Uruguay, igual iba a clasificar si eran 7. Uruguay tenía que haber de 2 años, y bueno, Bielsa, 2 años. Pero lo que pasa es que Bielsa fue vivo porque hizo un contrato hasta ahora. Sí, claro. Y todavía estaba ahí quietito para renovar.
0: Caro e innecesario. Claro. Caro e innecesario.
1: Yo pienso que ahora usted tiene que decirle, bueno, está, te contrato mañana ya. Pero 2 años a probar. No, hacer un contrato millonario por 4 años como hizo el Nacho Alonso, una vergüenza. Claro, después cómo te lo saca el tipo encima. Pudo muy cerca cuando el 5-1, ¿se acuerda que me duele hasta ahora con Estados Unidos? Ese 5-1 con Estados Unidos, ahí era para haberlo sacado al hombre. Que llevó un arquero, o sea, trajo un arquero que pobre muchacho, se comió 5 goles y el único partido que jugó, ¿no? No me acuerdo, ¿se acuerda que trajo un arquero? No sé de dónde lo sacó.
0: Sí, no, ahí ya se veía venir todo lo que se venía. Pero aparte yo no me acuerdo el último partido. ¿Usted se acuerda del último partido que ganó Uruguay?
1: No, hace rato que no gana. No, no, no, no, no, no, no.
0: Pero no sé, pero en la Copa América aquella, no sé si fue por penales. Pero no.
1: No, creo que le ganó a Perú acá, me parece. ¿Se acuerda? A Perú y no me acuerdo qué otro más que ganó acá. Ganó 2 partidos acá. Y pero, afuera creo que no, yo perdió con Chile, perdió con, no me acuerdo. Yo sé que perdió con Paraguay, perdió 2-0. Que un penal en la, un penal fue, no me acuerdo, la dio mal Araujo atrás, lo presionó Paraguay. Uruguay no tiene una defensa cuando lo presionan. Arriba comete muchísimos errores. No tiene un arquero que juegue con el pie. No tiene una cantidad de cosas. Y comparto lo que dice usted, en el medio, este medio campo empezó una sub-17 Uruguay, ¿no? Con Valverde, con de Arrascaeta, todo. Pero no pueden los cuatro jugar juntos. No pueden los cuatro jugar juntos. El propio técnico de ellos, que si mal no recuerdo que salió campeón, fue el peladito este que estaba ayer en la televisión, Coito, lo decía, que no pueden los cuatro, por la idiosincrasia, jugar juntos, como dice usted. Poné dos y después los cambiás y poné dos tipos que marquen.
0: Tenés que poner dos que marquen.
1: Como lo tiene Francia, mirá lo que te digo. Sí,
0: está hablando de Francia, está hablando de Francia, no de cualquier cuadro. Seguro. Y Uruguay va a decir eso. Dice que era fundamental jugar con en el medio ahí este muchachito Torreira. Que él podía
1: ¿cómo
0: jugar
1: no? Eso sí, ahí. Torreira, de los tipos que debió jugar, y este otro que debió jugar también, este muchacho de Arrascaeta lesionado, no podés llevar un jugador lesionado.
0: Pero no fue solo eso, fueron 7, 8 jugadores
1: lesionados. Piquerés, uno. Bueno, la pareja, prácticamente con usted ya lo dijo, los tres defensas.
0: Araujo, el mismo Josema, si no pueden jugar. Bueno,
1: llevó 3 defensas lesionados y lo dejó afuera a Nando y todavía que podía hacer jugar.
0: Y encima lo deja afuera a Nando.
1: Claro. Y este muchacho demostró que jugó lesionado, porque no tenemos nada contra Varela. Pero Varela tuvo un momento y eso. ¿Por qué? Porque el hombre
0: pero estaba Varela, lesionado. Varela, que sea en un pie, tenía que jugar si no había otro ahí.
1: No había otro.
0: Sabiendo que tenés que llevar 2 por puesto, el hombre no lo lleva a Nández y claro, no había otro. Si se lesionaban, no sé quién tenía que jugar. Así que bueno, no sé cómo aguantó estos partidos, pero si hubiera otro partido no iba a poder jugar. Increíble, porque es todo cortito, ahí en un mes y algo todo se juega y llevar tanta gente que no podía jugar, no es entendible, no sé.
1: Seguro, sí, sin duda. Entonces le decimos bien lo que dijo usted, para septiembre y octubre tenemos que estar. Sí, fecha sí, claro. FIFA, no sabemos ni con quién vamos a jugar y el técnico va a tener que estar más tardar a fin de este mes, ¿no?
0: Sí,
1: primero no, día agosto ya tienen que decidirse, Juancito o Pedrito.
0: Yo me parece que Broly le van a dar los juveniles y entonces agarra tipo interinato en primera para después designar alguno o seguirá.
1: Claro. Creo que ¿y Broly así. Dónde está ahora? ¿Está acá en Uruguay, hermano?
0: Sí, está acá, creo, ahora ya está acá.
1: Porque él tenía mucha oferta. No, y Broly está, va a ser difícil. Porque de aquel campeonato que ganó Argentina en el 2023 en La Plata, ¿se acuerda?
0: Sí, claro.
1: Campeón del mundo. La mayoría de esos jugadores se perdieron.
0: Sí.
1: No sé el golero que era bueno y el chiquilín este que lo traumó. Porque le pusieron al Kiki Olivera este, y que no servía para nada. y lo traumaron a Rodríguez, ¿no? El número 9.
0: Claro, de que juegan Liverpool, sí, sí.
1: Sí, pero estaba jugando en Brasil últimamente,
0: sí,
1: ¿no?
0: Sí, sí.
1: Ese es el que tiene Uruguay, y trabajar sobre él, y no ha ido lectura. Aunque juegue en Brasil, que ¿dónde juegue? Es el número 9, y después ver qué es lo que pueda salir del resto. Y no recuerdo más algún otro juvenil. Hay otro que creo que lo llevó un juvenil, él, ¿no? Uno que juega volante, lo llevó, pero no lo llevó ni de suplente, ¿no?
0: Sí.
1: Estaba entre los 26 el chico ese. Que fue el único campeón del mundo. Es cierto que a veces Argentina o Brasil salieron campeones del mundo y esos jugadores no aparecieron mucho. Pero en un país como el nuestro, por algo llegaron para ser campeón del mundo. Tenía que haber un seguimiento, como le hacía antiguamente el maestro Tabárez, que no se le hizo a los pibes esto, ¿no?
0: Sí, sí.
1: Así que bueno, para la gente que llama y pregunta y acá nosotros, les decimos que vamos a ver quién es. Acá el amigo dice Broly. Vamos a ver quién es. Ya le decimos que Gallardo no. Y el muchacho este paraguayo que es bueno, el argentino que dirige Paraguay, tampoco. Gustavo Alfaro. Le vamos descartando unos cuantos, ¿no? Y creemos que va a ser uruguayo. Almada se reía, como diciendo, lo han dicho los periodistas. A mí nunca me habló, ni quedó frío Almada. Y no me acuerdo qué otros más que se hablaron ahí. Pero todo en gira que Broly...
0: ¿Sabe? A mí me gustaría uno de la generación del 2010, cualquiera de ellos.
1: Claro, sí, también se habló de Forlán y el Loco Abreu.
0: Me gustaría alguno así.
1: Se habló de Forlán y el Loco Abreu. Forlán tiene... Abreu debe tener, sí, pero Forlán... Sí, los dos tienen el título, ¿no?
0: Sí, los dos tienen.
1: De entrenador. Se habló de un tipo loco y de un tipo tranquilo, inteligente como Forlán, ¿no? Forlán está atrás del proyecto de Durazno Fútbol Club, ¿no? Está trabajando muy bien, eso lo ha dicho la gente acá de Salto Fútbol Club.
0: Conocen todo lo como él, el fútbol uruguayo, conocen
1: y todo. Y Suárez no creo, una que no tiene el título, va a seguir jugando un año más, haciendo plata en el cuadro de los veteranos, más que galácticos, del Miami. Lo va a llevar a Bocinha ahora de arquero, lo van a llevar. Y bueno, por ahí estamos, pero tranquilo nomás. Coincidimos con los mensajes, un gran fracaso Uruguay, sí, es un gran fracaso. Gran fracaso el Nacho Alonso, que apostó a algo que tenía que haberlo cortado hace 2 años atrás, y que ahora hay que hacer una apuesta a 2 años y ver. Y bueno, como quieren todo, Uruguay con un técnico celeste, un técnico joven, y vamos a ver si van por Broly, que salió campeón del mundo con los juveniles y ha hecho grandes campañas formativas, y dirigió Broly también equipo de mayores, ¿no? Equipo de clubes, sí, ¿no?
0: Yo creo que sí, sí.
1: Él dirigió afuera, estuvo dirigiendo.
0: Sí.
1: Después que Uruguay le dio lado, que todos pensaban que iba a dar, pero claro, Bielsa tiene su gente, que es un chileno, un argentino y un español, no sé qué. Y o sea que cuando uno hace los contratos, tiene que mirarlo. Es como que vos digas, bueno, esta casa, yo todo, y resulta que le falta una luz, le falta esto, le falta lo otro, o no va a trabajar con gente acá de la casa, como el Lori y los demás muchachos. Entonces hay que ver las cosas, ¿no? Así que Nacho Alonso, si es que va a ganar 4 años más, que va a revolucionar el fútbol, fíjate bien a qué técnico. Nosotros, con Modo Mundial y el equipo de Caster, nos vamos al corte y ya volvemos.
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4: Gracias, Fernández. Vio, acá está el contador Tomás, un hombre sencillo, pero que sabe los números, porque hay que saber los números, se sabe los números, bravísimo, ¿no? Uno aprende a lo que ganó, tiene que pagar el alquiler, la luz, el agua, todo lo y cumplir cuando uno tiene casa también con lo que es los impuestos, ¿verdad? Y todo lo que hay que cumplir. El gusto de tenerlo, contador, con nosotros acá, porque hay muchas cosas para evacuar, ¿no? Porque sí. Para eso es un contador, así como vas a un médico, vas a un abogado, un escribano.
5: El hombre de los números.
4: De los números.
5: Así se me conoce. Seguro, el hombre de la plata.
4: De la plata, sí, sí.
5: Bueno, muchas gracias por la invitación. Buen día.

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mi espíritu y haré que andéis en mi estatuto y guarden mis preceptos y los pongáis por obra. ¿Se da cuenta, hermanos? ¿Se da cuenta, hermanos? Aleluya, lo que Dios nos habla en esta mañana a cada uno de nosotros, los cristianos. Sí, iglesia querida, en esta mañana Dios te está hablando a ti, varón. Dios te está hablando a ti, mujer, que debemos de guardar los preceptos y ponerlo por obra, alabado sea Dios. Eso es estatuto que Dios nos ha enseñado a través de la palabra. Nosotros debemos de guardarlo en nuestros corazones y ponerlo en práctica luego, ¿verdad? En el nombre de Jesús. Así que realmente hoy es una palabra de fuerte, pero que realmente es un día de bendición para nuestras vidas. Así que no nos queda más otra que seguir al Señor, aleluya, paso a paso, día a día, poder hacer la voluntad de Dios, aleluya, para poder agradarle a Él. Y así de esa manera Él poder bendecirnos de manera sobrenatural. Queridos hermanos y amigos, esta es la palabra que Dios me ha dado en esta mañana, así que te deseo que sea de bendición para tu vida. Padre, muchas gracias por este día más de vida, muchas gracias por permitirme estar en esta radio y entregar la palabra a la audiencia. Ahora solamente espero que tú puedas hacer tu voluntad en ella. Queridos hermanos y amigos, si Dios me lo permite, en el día de mañana estaremos nuevamente en esta radio compartiendo otra palabra. Que Dios te bendiga.

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0: hacemos. Gracias, Fernando. Un saludo grande a los muchachos que se va yendo ahí, a Jesús, a Costa. Y bueno, el gusto de siempre. Martes 7 de julio de 2026, segunda edición de la semana. Pisando fuerte julio, 4 grados. Ahora ya el sol, si es que lo tenemos, empieza a salir más temprano y a ocultarse un poquito más tarde, ¿no? Ya pasamos junio, recuerdo junio es muy frío, julio siempre fue frío y agosto, en el tiempo de antes también. Hasta en primavera a veces hacía frío, ¿eh? La primera quincena, recuerdo las vacaciones de septiembre antiguamente, que íbamos a Montevideo y un frío espantoso en el Parque Rodó. Pero los tiempos han cambiado. Y hoy, lo que muchos hablan, nosotros ya lo adelantamos acá, aquel informe, ¿se acuerdan que pasábamos de los muchachos de Montevideo Portal? Bastante duro, grueso en el sentido de que el niño, Mozilla, como se dice ahora, se viene, pero habían dicho fines de octubre, noviembre, verano. Pero mucha agua que va a caer, sobre todo en el norte, como decimos, de Argentina y sur de Brasil. Y todo eso en una semana hasta acá. Y se anuncia crecientes para Artigas, la región, Salto no escapa. E incluso el informe preocupante decía que se podían, que Salto Grande en determinado momento, ¿se acuerdan? Yo desde niño siempre que Salto Grande aguanta hasta 36, 37. Aguanta y aguanta, que muchos decían, mal agüero, puede reventar, y pa, todas esas cosas, ¿no? Pero este informe dice que Salto Grande podría abrir las compuertas y dejar pasar esa agua para no trancarla, y ahí, bueno, perjudicaría para acá abajo, bueno, Paysandú, Río Negro, e incluso desbordaría, el justamente hablando del Río Negro, y crecería las ciudades ahí también, Durán, esas cosas. Mucha agua que vendría de arriba, más allá si llueve o no, o va a llover mucho, es arriba, esa agua incontenible. Pero de todas maneras, vamos a ver si hablamos con la gente de Salto Grande, ¿no? Vamos a ver si hablamos con un ingeniero o lo traemos al Tucu acá, vecino, para hablar ese tema también, cómo es el manejo, si es tal cual ese informe que tenemos, ¿no? Tenemos otro informe también que después lo vamos a pasar, ¿no? Tenemos varios informes, más allá de palabra autorizada, ¿no? Nosotros le llevamos a usted la mejor información. Decíamos ayer que Adión denunciaba contratos precarios. Es una gran reunión que hubo ayer a las 10 de la mañana. Nosotros estábamos acá en la radio, no pudimos ir, le decimos a la gente de Adión que denuncia contratos precarios y falta de garantías laborales. Apareció Cholín con todo, El Sindicato de los Trabajadores Municipales afirmó que más de 250 funcionarios atraviesan una situación de incertidumbre tras cambios de sus modalidades de contrato. Denunció rebajas salariales, eso hace rato, ¿no? Pérdida de derechos laborales terciarizados mediante funcionarios. Esto estaba en la época del doctor Andrés Lima también, Funciones privadas y falta de información oficial al tiempo que anunció gestiones ante el Ministerio de Trabajo y otros organismos para revertir la situación. Por eso se habla Molina de espalda ancha para, se llama Recursos Humanos, no recuerdo bien, que es donde van los municipales a reclamar. Ahí está el amigo Seco, Alejandro. Pero ocuparía ese lugar, volvemos a decir, como dicen todos. Y los propios Frente Amplistas. Molina es un hombre espalda ancha. Molina que nos sigue viendo una visita, ¿no? Ya se va de la Junta. No, perdón, estoy equivocado. La próxima sesión, lo que pasa es que el año pasado dijimos que el 10 arrancó hoy, no es el 10. El 10 arrancó porque arrancó el gobierno Albizu. En realidad, a partir de después del 15, o sea que ya los otros días fue la última sesión oficial. La próxima ya va a ser la Asunción, próxima, segunda y última de este mes, la Asunción de nuestro amigo, otro que quedó de venir también, el Toto Aramburu, el profesor Toto Aramburu, que quedó de venir, que va a ser el próximo presidente del 15 de julio de este año, el 15 de julio del 2027, va a ser el nuevo presidente. Y de ahí decían que Molina volvió a la bancada, pero ahora con todos estos problemas de Adioms, reclamos justos, ¿no? Pero ojo, le decimos que muchos de estos reclamos pasaron durante el periodo de doctor Andrés Lima y nadie dijo nada. Ahora, claro, ustedes me dirán, están los 250 muchachos estos que tenían aquel famoso convenio colectivo que Albizu no lo tuvo en cuenta, simplemente que fueron puestos en campaña electoral 2 años antes de las elecciones y por eso fueron dejados de lado, ¿no? Principales noticias, lo decimos frío. Se había hablado que hoy había una reunión de gabinete, pero no es así. Hoy va a haber una reunión, sí, con varios directores, pero va a estar allí, sé para cuánto se puede gastar, el amigo, el joven Irigoyen, va a estar los, ¿cómo era? Eso que se lleva en la construcción, no me acuerdo, llámalo, los pilotes, creo que fue así, que dijo Albizu, los pilares. Que dijo Albizu, que son la escribana Mirna Haller y el amigo Teixeira Núñez, Walter. Ahí van a ir, no sé si lo va a llevar a todo, dónde es. Todos los directores van a rendir cuenta allí con ellos. Albizu tengo entendido, porque no me contesta Diego ahí, el secretario, que anda por la campaña o anda por Paysandú de andar, ¿no? Con esto de la central hortícola, buscando clientes. Se habla que podía haber una gira en el interior, pero son cada 3 meses, ¿no? Una información que no hacía la mejor, que ha salido de ahí de la intendencia, ¿no? Sobre todo allá abajo, Uruguay 202, o entrando allá por abajo, por el costado, ¿no? Para el río ahí, donde está el amigo Maquiavelo y están todos los muchachos ahí en esa entrada ahí. Bueno. Así que vamos a ver qué es lo que pasa. Nosotros en minutos más vamos a tener el contacto telefónico, después vamos a tener modo mundial y hoy nos van a visitar la gente, ¿eh? 3 invitados de lujo, la gente de Ajupensal, el amigo Marucho Machado con su señora y también va a venir el amigo Margal, con los 80 años, los 3 van a estar acá con nosotros, vamos a sentarlo ahí, el matrimonio ahí, la maestra Sabina Lima con un amigo de toda la vida, amigo de mi familia, de mi padre y de mi madre, como es Marucho Machado, como dirigente de Ajupensal, y después acá lo vamos a tener al señor Margal, un gran laburador en los 80 aniversarios de Ajupensal, que ya se vienen en agosto, 80 años se cumple todos los días, ya el año pasado organizando, han venido varias veces acá. La gran visita que vamos a tener 8:30 hoy. Y sobre las 9 va a venir el edil de la lista 25, un hombre joven, Matías Suárez, bárbaro. Y después 9:30 no vamos a hablar ni de religión ni de nada. Hoy vamos a hablar porque ayer con el amigo Alexander Faúndez vamos a hablar de la sesión ayer extraordinaria de la Junta Departamental, pero en Belén. Algo histórico, la Junta de Salto seccionó en Belén ayer. Vamos a preguntar si ya estaba el Toto, porque el Toto es de Belén, ¿no? O estaba el amigo, o sea, hoy por hoy el Toto es vicepresidente, podría haber. Pero bueno, va a estar Alexander con todo. Por eso digo, ahora en la mañana temprano, le cuesta venir al amigo Pablo Rossi, él no está escuchando a Pablo Rossi, y el amigo Aníbal Salgueiro también y toda la barra. Pero ahora nos vamos a una pequeña tanda y ya venimos el contacto telefónico con la capital, Cabildantes del Norte, 5454.
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2: Gracias, Fernández. Ya después de lo que fue toda la introducción y todo, ya muchos comentarios. Gracias a todos que están escuchando ahí la zona este. Gente de Parque Solar y, como decimos siempre, muchos amigos que tenemos ahí. Talleres Norte, Arralde, y hasta el Calafí Viejo ahí. No están escuchando a través de la 90.9. Impacto FM, un saludo grande, y ni que hablar también lo que es 94.5, la nueva Premium de Caster, la 93.9 FM Lourdes de Concordia, para todo el litoral, como decimos, uruguayo-argentino. En fin, mucha gente escucha el fútbol por ahí. Los otros días, tanto hinchas de Ferro como hinchas de Gladiador, que estaban escuchando los diferentes partidos. Ya le adelantamos que el sábado vamos a estar con Nacional, todo el equipo de Caster con Nacional. Y el sábado, por supuesto, lo que va a ser a primera hora Ferrocarril y lo que va a ser a segunda hora Gladiador. Todavía hoy, ¿no? Hoy martes sí, la OFI. Hay quienes dicen que va a jugar Ferro a segunda hora porque la televisión maneja todo, ¿no? Así que bueno, y vamos a ver qué es lo que pasa el sábado con Nacional y con Ceibal. Uno pasa y uno queda. La llave, dicen, está abierta, 1-0 a Nacional con ese golazo de tiro libre. Ya está Martínez, de acá, de un frío bárbaro, de acá de lo que es Amorín 500 en Salto, nos vamos a Montevideo, 500 kilómetros, valga la redundancia, y allí en la capital, en la zona de Pocitos, ahí, Julio Martínez, el gusto de tenerlo en línea, hombre de Cabildantes del Norte, 5454, buen día.
3: Buen día Enrique, buen día a ti, a toda la audiencia. No, te rectifico, no estoy en Pocitos, estoy en La Aguada acá.
2: ¡Oh, en la Aguada!
3: Y Asunción acá en la parte.
2: Cerca de la cancha de Aguada, vaya a tener La Aguada ahí, así que está ahí, medio pegado a Google,
3: ¿no? Ahí más o menos, no muy cerca ni ahí.
2: Medio cerca al Palacio Legislativo. Lo vieron con Manini, ¿eh? Pero usted es como este muchacho que está siempre al lado del viso, como es como Marcelo Noble, ¿eh? Me dijeron que lo vieron por ahí, muchas novedades. No me mienta, Fernández, le iba a decir, Martínez, no me mienta, porque no, yo voy a andar por Montevideo. Y hablar con Guido, ya tengo el número de la secretaria, todo, para hablar con Guido, a ver qué es lo que pasa acá en Salto y allá. Y hoy grandes reuniones acá de Albizu, pero lo hemos visto a Nobre moverse temprano hoy, no sé si va a estar en el ejecutivo con Albizu, qué Nobre. ¿Qué novedades tiene? Y bueno, el que no viene es mi amigo, pero sé que está escuchando, ¿no? Paulito Rossi. Me debe una visita.
3: Paulito Rossi está viajando, salió creo a las 4 o 5 de la mañana, salía para acá, para Montevideo.
2: Él y el amigo Salgueiro, hace tiempo que no lo veo. Salgueiro, un mecánico de primera, pero trabaja mucho en el interior.
3: Estaba trabajando full y esto, y está... Pero está la barra que siempre andamos de cabildante de trabajando en la mesa. Bueno, se está trabajando, se está trabajando calladito, despacio nomás. La barra que andamos siempre, 6, 7, 8, andamos ahí en la vuelta. Y bueno, trabajando en cabildo, como siempre te digo, nosotros no somos políticos azarales. El que le guste bien, el que no, bueno, cada cual se pone el saco que le convenga, ¿no? Y nosotros estamos trabajando en pos de llevar Salto adelante, y bueno, y siempre por, como dijo Manini, pregonar y ser la voz de aquellos de los que más necesitan, ¿no? Porque después los que más necesitan son los más olvidados después de las elecciones. ¿Se acuerdan cuando están pues precisan el voto y les prometen un montón de cosas? Gracias a Dios nosotros no prometemos nada. Prometemos a trabajar y mejorar a Salto, y bueno, y como somos integrantes de la CORE, si bien no estamos en el ejecutivo, pero queremos lo mejor que se pueda para sacar Salto adelante, y bueno, y somos parte de la CORE.
2: Sí, sin duda. Y acá en Salto le faltó unos votos para lograr un edil ahí, y bueno, pero el valor por las cantidades de reuniones, incluso que tuvo, no sé si usted estuvo, pero Pablo Rossi estuvo en reuniones que tuvieron ustedes con Albizu, ¿no? Lo atendió muy bien y atendió necesidades que ustedes le planteaban a Albizu también como fuerzas políticas que son dentro de la CORE, ¿no?
3: Sí. Inclusive más, mirá, ayer yo no hablé con Marcelo porque ayer había una reunión de los cabezas de la CORE, que se reunían todos y vos estás. Y si te doy información te mentiría porque no hablé con Marcelo, ya se reunían los cabecillas de la CORE a ver los pasos a seguir y próximas reuniones. Y bueno, está viviendo y definiendo a futuro, lo mejorar y bueno, y estar más en contacto ahí. Y bueno, ver los movimientos y ver a ver los avances que todavía no, si bien arrancaron en Salto, que vieron que llegaron nuevas unidades de transporte para la línea de pasajeros, como lo tiene la intendencia de Salto, y bueno, otras cositas más que hay que mover, que si bien van marchando, tienen que darle otro ritmo. Y nosotros estamos ahí. No formamos parte del Ejecutivo, ¿no? Cabildo no tiene parte del Ejecutivo. Capaz más adelante, dentro de poco, puede haber alguien, una persona en el Ejecutivo.
2: Ok. Porque claro, ayer quedó de venir, pero no habla de política el amigo Carlitos Bruno, lo encontramos en la calle, estábamos con otro amigo ahí. Y estuvimos hablando, quedó de venir, él es da clases ahí en la Universidad Católica y bueno, va a hablar sobre todo el IMES y una cantidad de temas que habla él con los jóvenes ahí, o sea, y va a venir acá. Pero de política por ahora no, por más que me dijo, sigo siendo cabildante, eso decir que sí, sigo siendo cabildante,
3: falta mucho. Vos sabés que Carlito y la señora sí son de cabildo, si bien por razones personales no sé y tampoco digo. Respeto lo de ellos y ellos siguen siendo fieles a Cabildo y eso están viendo porque si bien ellos pertenecían a una agrupación que si bien salió de Cabildo ellos siguen siendo cabildantes y bueno, está Carlito y la señora están ahí, Carlito Bruno y la señora están siempre ahí, bueno, está si bien no están en el ruedo por, como te vuelvo a reiterar, razones personales, bueno, está, pero sé que ellos están ahí, están latientes.
2: Pero hoy hay una lista sola, ¿no? Hoy son la cabildante del norte, 54-50, no hay otra lista de cabildante. Y después hay cabildantes se colocaron a intendencia, ¿no? Que no sabemos si son cabildante, colorado, o van a jugar con los blancos. Ahora hay un muchacho que está ahí, un doctor que está ahí, bueno, parece que está en la cuerda floja, por lo que hemos entendido, tenemos entendido, ¿no?
3: Sí, no sé, ya no hablo más porque si no se van a enojar, dice que uno sale a hablar cosas que no es, pero bueno, la gente te va a poner en el lugar donde ya realmente te va a tocar.
2: Sí.
3: La gente, los votantes te van a poner en el lugar donde te va a tocar y bueno, está ahí. Y después esto es chiquito, digo, el Uruguay es chiquito, el mundo sí es chiquito y bueno, está ahí. Los periodistas, hay periodistas como relativo, como sos vos, que sos un periodista laburador, que lo haces día a día, digo, decís lo que realmente es, y hay otros que lo saben, y bueno, como tienen publicidades, tienen cosas, se tienen que callar la boca, porque si no le retiran ciertas publicidades
2: y es bravo.
3: Y no habla.
2: Decimos.
3: Yo lo que digo.
2: Si es que dice que se va para arriba Marcelo Nobre, lo vamos a decir. No nos vamos a quedar quietos, lo vamos a decir.
3: No. Y Marcelo Nobre es uno de nuestros representantes de la mesa y hoy en día es nuestro referente en Cabildo del Salto. Les guste, Marcelo Nobre, aparte de ser el presidente de la mesa, es uno de nuestros referentes que nosotros ponemos y lo ponemos siempre, digo, a él. Y si él hoy o mañana va a formar parte del Ejecutivo, bueno, bien merecido lo tiene. Y sé que Marcelo sabe las necesidades no solo de la gente de Cabildo, sino que sabe las necesidades de uno por uno y las fallas y las falencias que puede tener dentro de la Intendencia de Salto, que le puede ser una mano enormemente grande para la conducción de la intendencia del doctor Albizu, ¿no?
2: Sí, acá muchos dicen que Nobre está muy cerca al Visu, pero yo digo, no, él no es blanco, es cabildante, está muy cerca al Visu y es un hombre que conoce mucho. Y claro, Albizu le pide, o sea, no digo, pero le pide sugerencias porque él conoce mucho cómo se maneja. Oye, que ayer se volvió a reunir a Deón, ¿no? Y denuncian contratos precarios y falta de garantías laborales, ¿no? O sea, que ayer apareció Cholini y cargaron las tintas sobre Albizu de vuelta, ¿no?
3: Sí, no, vos sabés que bueno, está. Más o menos había sentido algunos run y eso por los nuevos contratos y eso, y bueno, está. Y la intendencia sé que es muy cautelosa en ese sentido, por la parte jurídica, y si bien no quiere tener errores como vieron en otros lados, y bueno, está ahí, y lo está tomando con pinza y eso, y bueno, está bien. Está bueno, yo fui parte del sindicato dentro del hospital y bueno, hubieron cosas que a mí no me gustaron, que no eran claras, y bueno, está, y me retiré, pero sigo siendo socio y capaz algún día volveré, pero hay veces hay sindicatos que dejan cosas que desear, porque la gente se defiende, sea el color político que sea, porque yo como sindicalista siempre pregoné, porque yo dentro del sindicato, la fuerza que yo estaba en acá en la salud pública, la mayoría, el total, era todo del Partido Comunista, y yo no integraba al Partido Comunista y me llevaba muy bien.
2: Sí, sí.
3: Pero hay una de las razones que yo siempre digo, si uno en el sindicato no tiene que defender personas, tiene Seguro. Que defender Eso. Realidades. Exacto. Y no colores políticos, porque si no vos te pones política, si vos te pones a defender a gente de un lado solo, entonces vos no sos sindicalista, no sos creíble. ¿Tá? Eso se lo digo en la cara que sea. Un sindicato tiene que ser apolítico. ¿Tá? Entonces si vos te gusta la política y te metes en la política y estás en un sindicato, da un pasito al costado, que venga otro, porque yo me voy a sumar a tal fuerza política. ¿Me entendés? Porque el sindicato en real en todo el Uruguay, en todo el mundo, tiene que ser apolítico. ¿Tá? Vos no tenés que ser de izquierda, ni de derecha, ni nada para salir a defender una mejora salarial, un mejor puesto de trabajo, condiciones laborales y todo. Vos no tenés que ser en ningún partido. Tenés que ser una persona real, representativa y una persona lo más transparente posible. Estás viendo hoy en día lo que le está pasando. No quiero nombrar a un integrante del presidente de la salud privada, ¿no? Que hoy está en la justicia, como también pasaron cosas de la gente del Zunca, y bueno, son cosas que no se deben escapar, y bueno. Si la justicia, creo yo que en el Uruguay la justicia es justa, bueno, está. Pero el sindicalista tiene que ser apolítico, de ninguna clase social política, tiene que ser apolítico. ¿Tá? Sí, y sí, cuando sí. defienda el cabildante, que defienda al blanco, al colorado y al frente aplica. Para mí, que estuve años y aprendí, gracias a mis compañeros acá en Montevideo, que aprendí, me enseñaron, y me he sentado en mesas grandes, y aprendí negociaciones y todo, se hace así. Pero después cada uno sabe, ¿no? Y bueno, como siempre decimos, nosotros tratamos de ser lo más claro posible. Hay gente que dentro de las elecciones nos votó, hay gente que nos acompañó, nosotros en lo que podemos ayudar lo vamos a ayudar, porque la gente se olvida, ¿no? Después que vos te ubicás, encontraste lo tuyo. Yo he escuchado muchas cosas hoy en día de gente que integra cargos políticos, y bueno, está. No va para hablar porque no voy a poner el tiempo de esa gente, pero cuando llegue el momento realmente, que cuando empiece todo a tirar todas las frituras para dentro del sartén, yo soy uno de los que voy a señalar con el dedo unos cuantos.
2: Sí, sí, sí, pero sin bueno, duda, sin duda.
3: Ahora lo que estamos abocados...
2: Sí, sí. Pero hay propuestas, se los ve trabajando siempre en la casa de Salgueiro, se reúnen, ¿no? Y hay propuestas, sí, sí, lo vemos, y esas propuestas, bueno, ya las deben estar en manos de Guido muchas veces, porque Guido es un parlamentario, ¿no? Contanos un poquito todo eso. ¿Has hablado con Guido, con Irene?
3: Sí, no, yo con el que más contacto tengo siempre es con Guido, ¿no?
2: Sí.
3: Y siempre estamos en contacto de lo que él se tiene que enterar, cosas nosotros le comunicamos, yo siempre le comunico, y después yo siempre digo, yo te comunico, pero vos chequea bien la información, lo que yo te estoy diciendo, no te quedes con mi palabra. Así como lo digo a él, se lo digo a cualquiera. Cuando yo te doy una información, vos chequeala y o lo que yo te estoy diciendo, pero no voy a ir errado ni nada. Pero yo siempre dije una cosa, digo, lo que uno hace, me encanta lo que estoy haciendo, y bueno, la mejor transparencia que pueda, y yo lo hago con trabajo y sacrificio, que tengo mis dos hijos estudiando en Montevideo, digo, como lo tiene mucha gente, y lo hago con sacrificio y trabajo. ¿Está? Y así lo que se debe hacer. Sí, Cuando me toque integrar, que voy a integrar y voy a salir más arriba, voy a hacer las cosas con transparencia nomás, y como te hace.
2: Sí.
3: Y bueno, pero contento de estar integrando, de ser parte de la mesa, de Cabildo, porque mucha gente no integra, se la ha llamado a reuniones y tal. Y esta es la primera vez que hubo una reunión con el vice, una de las primeras veces hubo malestar de gente de la mesa, pero no, fueron malestares porque no nunca integraron, nunca vinieron y tal. Y nosotros estamos trabajando como mesa y en representación de todas las agrupaciones, porque ninguna más, ninguna menos, pero de todas las agrupaciones, las que se quisieron sumar, y bueno, estamos acá. Después lo demás, como le dijimos, se lo dijimos la última vez que tuvimos con Alvis una reunión más de una hora, se lo dejamos bien clarito, que acá todo lo que pasa es por la mesa, que es el presidente Marcelo Noble y la secretaria Ana Gratone y el tesorero Pablo Rossi. Esa es la mesa, exacto, y eso es Cabildo. Después lo demás, que sean cabildantes o lo que digan, le dijimos que él va a negociar con personas, no con la mesa de Cabildo. Se lo dejamos claro y se lo ratificamos, se lo volvimos a ratificar al intendente. Sí. Todo lo que tenga que pasar por cosas de Cabildo va a pasar por la mesa. Y ninguna otra persona está garantizada y tiene el poder de negociar cosas que no sean por la mesa. Y se lo dejamos claro. Que hoy o mañana él arreglaba cosas o arreglaba con otras personas que dicen ser de Cabildo, era responsabilidad de quien arreglaba como él con esas personas. Así que bueno. Nosotros, toda la mesa de Salto siempre estuvo abierta, hay gente que no se quiso arrimar, y bueno, nosotros siempre, si hoy o mañana alguien está desconforme o dice que es mentira, yo no tengo ninguna inconveniente de sentarme mano a mano y salir en algo de radio o donde sea, y bueno, y sacamos las dudas y decimos las cosas que hay que decir, pero lo que digo, lo digo con total prioridad, y bueno, está. El que quiera hoy o mañana enfrentar y decir esto es mentira, bueno, estoy dispuesto a escucharlo y nos sentamos frente a frente.
2: Seguro, vos te sentás frente a frente con cualquier cabildante, Martínez. No, escuchame, no, digo, a mí yo lo que un día me gustaría hablar con tanto con Salgueiro como Pablo Rossi, porque yo los conozco, todo de dónde provienen ellos, dónde salieron, y arrancaron desde que arrancó Cabildo Abierto con Manini, ¿no? Lo que pasa es que algunos... Claro. No quiere que los conozca porque capaz no le interesa, porque no le conviene para llevar agua para su molino. No les conviene eso. Pero claro, son claro. Dos tipos que son cabildantes y cabildantes, ¿no? Y yo pienso que Guido no lo va a decir en público, pero sabe que es así. Y después los otros que surgieron. Bueno, también está, como dijiste, Juana Gratone. Está Joaquín Trinidad, el abogado, un hombre joven y un cabildante. Está el otro muchacho, Tironi, no me acuerdo cómo el nombre de él.
3: Andrés
2: Tironi, que también, y es una barra enorme a la cual la última vez que vino Guido aparecieron otras personas que se arrimaron también. Ahora hay algunos que se dieron de cabildante, que hoy trabajan en la intendencia, que aparentemente tenemos información que han renunciado a Cabildo. No sé para qué lado van a ir ahora, Martínez.
3: Mira, si te digo esa información,
2: pero a mí me llegó acá a la mesa, me llegó acá a la mesa que hay uno que habló con Guido y le dijo que bueno, que renunciaba a Cabildo. No sé si se va a poner la camiseta a los blancos o qué es lo que va a hacer el muchacho este, ¿no? Pero es el que está en la cuerda floja también acá, ¿no? No sé, salvo que salga de ahí, lo coloquen en otro puesto, no sé.
3: No sé, Guido más o menos tiene enterado y sabe porque he hablado con él, sí, pero no voy a nombrar.
2: Sí, no damos nombre, pero la gente sabe, ¿no?
3: En esa cosa, digo,
2: sí.
3: Si bien es por respeto, por respeto, digo, Guido sería el que tendría que dar la información real, que yo la sé porque hablé con él, y bueno, está. Pero
2: así que no estoy tan errado, Martínez, no estoy tan errado en la información.
3: Y capaz que no estás tan errado en la información. Pero está, nosotros siempre dijimos, ¿no? Y Guido lo sabe, que la mesa de Cabildo está abierta porque hay gente que estuvo, que hay gente de mucho tiempo de Cabildo que tiene más años que yo, que Marcelo. Pero como dijiste, Aníbal fue uno de los fundadores de la agrupación Ayuita, Carlito Bruno también, ¿me entendés?
2: Y Pablo Rossi, ¿quién no lo conoce a Pablo Rossi?
3: Pablo Rossi, y hay otra gente más, pero digo, algunos se arrimaron, las primeras reuniones de Carlito estuvo con nosotros y siempre apoyó y está, y ahora está por fuera por otras cosas personales, creo yo, pero Carlito sí, es cabildante, siempre lo dijo, y Carlito no sale a hablar todavía, va a esperar, va a ver qué pasa y está. Y después otros más que eran, que no aparecieron más y quieren que nosotros cerramos las puertas. Y nosotros siempre estamos abiertos.
2: No, están abiertos.
3: Y sé que hay veces hay algunas palabras que a otros no le caen bien y no le gustan. Bueno, está bien, está perfecto. Uno no es moneda de oro para que lo quieren y tampoco para que las cosas le caigan bien. Y nosotros lo que hacemos y trabajamos, siempre lo que digo, el orgullo de todos los compañeros que estamos, que nosotros estamos a la intemperie, no tenemos nada, tenemos nuestro trabajo y estamos acá llevando y levantando la bandera de Cabildo, que por desastre de algunas personas, digo, Cabildo casi toca fondo, ¿no?
2: Sí, nosotros
3: levantamos, estamos poniendo la cara, llevando Cabildo adelante y vamos a crecer, y bueno. Y después en el barco vemos a ver quién va a estar y bueno. Pero hoy Cabildo se vino al fondo de la tabla gracias a algunos personajes que hicieron ser personajes. Y la verdad que hoy en la cancha no los veo a ninguno de esos que eran grandes personajes.
2: Sí,
3: vos lo sabés, ¿no?
2: Sí. El tema radica ahora que Cabildo trabajando muy bien acá en Salto. Y tengo entendido que en el interior también, pensando en el 2029... Y bueno, y acá sabemos la barra que tienen ustedes, que bueno, que ha crecido mucho, se le ha arrimado mucha gente. Y algunos seguirán en columnar con la 5454 Cabildantes del Norte. Bueno, y otros harán rancho aparte, ¿no? Pero por ahora esa gente no está trabajando, está esperando la zafra, ¿no? Y yo creo que acá todos nos conocemos y sabemos quién está en la cancha y quién está haciendo la plancha, mirá lo que te digo, en la política, y sabemos que van a salir algunos atrás de Guido, ¿no? Guido está bien posicionado hoy en día, ¿no?
3: Va marchando, va creciendo, va trabajando, él va levantando el partido y bien. Acá en el norte, te estoy hablando del norte, estamos hablando desde Artigas hasta Tacuarembó, Rivera, Salto, Paysandú, Cabildo viene. Por lo que nosotros hemos sondeado y tenemos contacto, Cabildo viene levantando, viene reagrupándose y para después empezar a trabajar firmemente, haciendo una base, creando una base sólida y firme, como lo estamos haciendo nosotros para después, bueno, salir con todo, ¿no? Y levantar y volver a posicionar a Cabildo con otra gente. Con otra gente te estoy diciendo, que no sea conocible, que no sea vista, a no ser la cabeza de Manini, y después está ir cambiando con otras caras que no sean las mismas las que siempre están. Decía un famoso presidente decía un famoso presidente que ha llevado su país muy bien, que lo tiene muy bien, y cero criminalidad, dijo que los diputados y los senadores cada 5 años tienen que ser diferentes y no tienen que ser los mismos. Y estaría bueno, estaría muy bueno eso, que no creo que se vaya a cumplir acá en el Uruguay, porque hay mucha gente de muchos partidos, de todos los partidos políticos, que han vivido a costa del Uruguay, ¿no? Porque vos lo ves cinco años garganteando, y al otro 5 años lo ves más, y así pasaron y pasaron, y se jubilaron, y se comieron la plata del Estado, y nunca hicieron nada por el país hoy que tenemos. ¿Estamos de acuerdo?
2: Sí, sí, sí, perfecto. Digo,
3: no estaría mal eso, inclusive más, no me voy a meter con cosas, pero digo, hay un partido político que más o menos tuvo representación, que fue nuevo y hoy en día tiene un montón de problemas, ¿no?
2: Sí.
3: Y hay una representante de Salto que se abrió, no le atendieron más el teléfono y cómo era que decía que, bueno, que las castas que pone gente y el que salía a pregonar puso gente y familiares y bueno,
2: sí,
3: está.
2: Sí, está loco. Sí, sí.
3: Y está, y hicieron lo mismo que los demás.
2: Sí.
3: Digo, vos cuando tenés un cuadro, ¿qué hacés? Ponés lo mejor que tenés, ¿eh?
2: Sí, sí, sí.
3: Porque vos querés ganar, querés triunfar, y bueno, está. Pero no vengas a decir que los familiares y los acomodos y vos seguís entrás y hacés lo mismo.
2: Sí, sí, sí, sí, sí, sí. Martínez, se nos fue el tiempo, agradecerle, ¿eh? Usted habla más que... Bueno, Rossi no quiere hablar, pero mire que Rossi sabe mucho y puede hablar mucho.
3: Ya vamos a estar.
2: Y Salgueiro también, para que la gente los conozca. Yo pienso que voy a presentaciones, pero hay algunos que informan mal, o no quieren que se sepa que ellos están en carrera, y el caso suyo, tiene que sacarse una foto ahí, lo colgamos en la página de la Radio Caster, con Guido en el Parlamento, porque si no algunos van a decir que es mentira lo que yo digo, así que tráigame una foto ahí con Guido y lo vamos a poner en el portal ahí de la visita, y le hacemos otra nota cuando vuelva usted de lo que habló con Guido
3: Marini. Yo mañana me reúno con él y me voy a sacar una foto.
2: ¿Cómo no?
3: Me iba a reunir hoy, pero...
2: Con Guido.
3: Me iba a reunir hoy, pero como hoy un día muy especial y estoy cumpliendo años, así que...
2: ¡Feliz cumpleaños, amigo! Yo ya no cumplo más y ya me olvido, pero si habremos festejado en el barrio Saibal su cumpleaños ahí con la barra.
3: Claro,
2: íbamos al boliche Menoni, a tomar una cerveza al boliche Menoni ahí, por el amigo.
3: Enrique, ¿qué me recomendás que pueda tomar hoy? ¿Una Coca-Cola con gas?
2: A esta altura, un Johnny Walker negro, ¿no? Sí, seguro, ¿no? A esta altura nuestra ya... Yo la cerveza, sinceramente, no la estoy tomando ni en verano, a veces en Navidad. Porque es mala, ¿no? Para el corazón, porque es la salud para las arterias. El whisky...
3: A mí me gusta, pero es mala la cerveza.
2: Sí, claro, por eso te digo, yo a esta altura de mi vida el whisky...
3: Es lo más rico que hay, pero...
2: Hago un sacrificio y me tomo un whisky, ¿viste? Porque recomienda a los médicos que es salud. Algunos dicen el vinito, pero...
3: El whisky es salud. El vino para el corazón.
2: Sí. Y la cerveza...
3: Pero no excesivamente...
2: Me tomaré una en Navidad, ¿viste? Pero hace muchos años que he dejado. ¿Te acordás que antes jugábamos por la cerveza, ¿no? Y nos íbamos todos ahí al boliche Menoni cuando tenía los paraísos aquellos afuera en verano, ¿te acordás? ¡Ah!
3: ¿Vos sabés, Enrique, que yo siempre digo una cosa terminando y cerrando lo que vos estás diciendo? Que yo siempre le digo a mis hijos que no se olviden de dónde ustedes vinieron. Porque mis hijos van a triunfar y están haciendo unas carreras enormes.
2: Sí,
3: y siempre le digo, ustedes no se olviden de dónde salieron, de dónde vinieron. Y los lugares donde crecieron. Eso nunca se olviden. Yo no me olvidé de dónde soy y quién soy. Y me encanta siempre pregonar y decir que tengo a mi mamá y eso. Y mis hermanos me crié en el Ceibal. Yo nací en el Progreso y viví hasta los 3 años, pero...
2: Ustedes son del Ceibal,
3: corazoncito del Progreso.
2: De Oreste Lanza, la vieja Mataojo. En la época usted era Mataojo, casi Beltrán. Y tu hermana que se fue muy joven a Barcelona, España. Vive allá todavía tu hermana en Barcelona, España.
3: Y la vieja Canilla de Rossi.
2: Sí.
3: ¿Te acordás?
2: Sí, sí.
3: Pero siempre le digo eso y está bueno porque vos nunca tampoco como periodista y eso nunca te olvidás.
2: Y yo nací de donde en Zaguán, lo... orgulloso de ser de Zaguán.
3: Y eso está bueno, yo también. También lo mismo que vos. Bueno, Enrique,
2: un abrazo y que termine bien, ¿eh? Un feliz cumpleaños te manda toda la productora Castra, Julio Martínez Cabildante, ¿eh? Un abrazo,
3: vamos
2: amigo.
3: Arriba. Que abrazo, gracias por todo, ¿eh?
2: Por Dale. Favor, vamos arriba. Y nosotros nos vamos rapidito a una tanda, Fernández, ya pasó Cabildantes del Norte 5454.
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1: Gracias, Fernando. Y bueno, hoy una mañana a todo trapo, ¿eh? Meta y meta. Muchos mensajes acá. Saludo al amigo, a mi amigo ahí, Julio Martínez, que está cumpliendo año, ¿no? Vamos a ir lo que justamente a colación lo que decía Martínez. Nosotros tenemos un trabajo. Si bien no vino, nosotros lo adelantamos, le hablamos, no nos contesta el teléfono, pero dio a un medio capitalino la versión que decía, ¿no? El ninguneo de parte de el amigo Salles a la diputada salteña, que ahora no sé si renunció o no, no hemos hablado con Natalia Piurina, pero cuando Fernández tiene pronto, vamos a pasar parte de la nota que le hacían y ella, sin peros en la lengua, como se decía, dijo todo, ¿no?

0: sí abrió la boca, por decir así, a unos colegas capitalinos que le hacen la nota. Cuando usted tenga ahí, abra el audio y vamos al mismo Fernández. Este, parte de las preguntas que contesta Natalia. Ah, bueno, muy bien, ya vamos ahí con el audio correspondiente y después sí nos van a estar visitando
1: el contacto también, pero internacional.
0: Adelante, adelante.
1: ¿Y qué vamos a hacer con este contacto? En el día de hoy, ¿por qué llegamos a este contacto? Le quiero contar a la gente que en el día de hoy me han enviado un video de ella contando distintas cosas que en realidad no tuve la oportunidad de ver completo, porque es bastante extenso. Pero creo que por lo menos lo que vi, lo que fui pinchando para atrás y para adelante, creo que queda claro el concepto. Por eso creo que vale la pena, hicimos el contacto y pudimos llegar a ella, para que se explaye un poco más o incluso para que diga lo mismo que tiró en ese video, pero para una audiencia un poquitito más grande y que también se haga sentir, ¿por qué no? Porque creo que está bueno lo que dijo, está bueno, incluso sorprendió a mucha gente. Natalia Pigurina, ¿estás ahí? Bienvenida, hacemos lo que podemos. ¿Cómo estás?
2: Hola, Richard, ¿cómo andás?
1: ¿Cómo andás, Natalia? Bien. Gracias por la confianza y gracias por estos minutos que nos vas a dar,
2: Bueno, gracias a vos y sabés que acepté esta nota contigo, sí, porque me parece que vos sos una persona que fuiste muy importante justamente en la campaña de Identidad Soberana. Uh-huh. Y bueno, y que abriste el mensaje y bueno, llegó mucha gente gracias a vos. Uh-huh. y por eso accedí a darte, sí, la nota a ti. Muchísimas, porque la verdad, gracias, que no me interesa salir a ningún otro medio, ya voy avisando del medio ahí de Montevideo.
1: Sí, me enteré que hay mucha gente que te estaba buscando, me enteré, y por eso te agradezco la confianza. Antes que nada te agradezco la confianza, porque atreverte por lo menos a hablar conmigo acá.
2: Clave. ¿Cómo? Vos fuiste un hombre clave en Identidad Soberana. Y es más, yo te conocí personalmente justamente el día de las elecciones.
1: Sí, sí, sí.
2: Y bueno, me parece que merece estar acá en tus medios, porque bueno, la gente también siempre te miraba a vos y buscaba a Gustavo por medio de tu programa.
1: Bien, vamos a saltearnos un poquitito tuya, porque estamos en tiempos del programa y demás. Vos, en una parte del video que salió en redes sociales tuyo, vos contás cómo conoces a Gustavo Salle, cómo fue tu vínculo, cómo llegaste a Identidad Soberana, que lo conociste en una radio en Salto, vos sos de Salto, en este momento estás en Salto, y que te uniste porque el discurso de él te atrapaba, porque era algo distinto a lo que se venía escuchando, ¿no? Más palabras más, palabras menos, era eso, ¿verdad? Luego llega una propuesta, ¿no? De ser diputada suplente, ¿es así la propuesta? ¿O vos eras diputada y después te sorprendiste con ser suplente? Vamos a empezar de menos a más.
2: Bueno, ya te voy avisando que se escucha entrecortado.
1: Ta.
2: Bueno, a mí, bueno, Gustavo se me acerca acá en Salto porque, bueno, por toda la pandemia, ¿está?
1: Sí.
2: Y yo ya lo conocía del 2018. Mi diputada por Salto. Uh-huh. O sea, la candidatura era por diputada por Salto.
1: Bien.
2: Y después, suplente de Nicole.
1: Vos quedás como suplente de Nicole Salle, ¿verdad?
2: Quedó como suplente de Nicole, sí.
1: Bien. ¿Cómo cayó? Porque vos ahí en el medio hacés una mención de Alejandra Carro, quien habría sido la elegida por la lista de Gustavo Salle en el día de las elecciones, y que ella estaba con una cara bastante de bajón cuando en realidad se entera que en vez de ir ella, iban a hacer el movimiento de que Gustavo Salle cambia de departamento y hace ingresar a la hija como titular cuando era suplente. ¿Cómo cayó eso en esa noche en vos y en el resto de los militantes?
2: Bueno, en realidad yo sobre el orden de las listas yo no lo tenía claro, porque la verdad que yo la primera vez que estoy en política y no entendía ni sabía que tampoco tenía yo posibilidad de estar, vamos a decir, tan cerca. Uh-huh.

0: Bueno, ese día justamente todos celebrábamos que se había llegado a dos diputados, uno por Montevideo y otro por Canelones. Y Alejandra Carro era la diputada por Montevideo. Uh-huh. Y a mí me asombró que, o sea, estaba con una cara larga, cara de velorio, vamos a decir. Y yo no entendía nada tampoco. Y después se le arrimó uno ahí, la felicitó y le dijo, no, ¿qué me felicitas? Si acá entró Nicole, no entré yo. Uh-huh. Entonces, bueno, ahí yo me di cuenta que, bueno, la lista en vez de ser vertical, era horizontal. Iba uh-huh. para el costado. Entonces, bueno, por eso fue que entró Nicole. Gustavo entró por Canelones y Nicole entró por Montevideo.
1: Bien, perfecto. Y eso generó un cierto malestar, ¿no? ¿Vos por qué decidiste hacer el video de hoy?
0: Claro, porque, viste que, o sea, Gustavo siempre dijo, Nicole va a ser mi suplente, al que le guste que vote, el que no guste, en tu programa lo dijo.
1: Claro, sí, sí.
0: El que quiera votar que vote y el que no, está. Pero bueno, vamos a decir también que fue prácticamente un mes o cerquita ya de las elecciones. Sí. Ya estaba todo el pastel vendido, vamos uh-huh. a decir de cierta manera.
1: Sí.
0: Entonces, bueno, bueno, por un tema de confianza y esto, todo lo otro. Y claro, después cuando nos encontramos con que en vez de ser suplente pasa a quedar titular, o sea que no era suplente,
1: uh-huh.
0: iba a quedar titular, o sea, eso ya se sabía desde antes. Yo no lo sabía porque como soy nueva en esto y mucha gente de Identidad Soberana, mirá que era nueva y no traía mochila
1: claro.
0: desde antes. Partidaria. Sí,
1: a ustedes
0: sí.
1: se les generó una confusión cuando él decía que iba a ir como suplente, pero en realidad al sacarlo se convirtió como titular. O sea, todos pensaban que iba a ir como suplente de él, pero cuando se obtienen las dos bancas quedó como titular y eso cayó como un balde de agua fría en su momento, ¿no?
0: Y sí, más para la gente de Montevideo.
1: Uh-huh. Uh-huh. Bien, no, en un momento del video también, ¿qué fue lo que te desilusionó y te llevó a hacer el video, ¿no? Porque el video es extenso, es largo. Digo, pero ¿qué fue, en qué te decepcionó estar formando parte de Identidad Soberana?
0: Bueno, entré en esto justamente porque, bueno, entendí que era algo diferente, un partido diferente. Que Gustavo era una persona, como se mostraba, bueno, buscaba algo diferente y no seguía con el relato oficial y bueno, yo no descargo, o sea, no digo que no, abrió los ojos a mucha gente, en la parte de geopolítica para mí es el uno en el Uruguay y se uh-huh. lo dije siempre, pero bueno, se fueron dando cosas, después situaciones que, bueno, que no coordinaba con lo que decía. Entonces,
1: ¿cómo qué, por ejemplo?
0: Para mí...
1: ¿Cómo qué?
0: Por ejemplo, cuando se asumió, a mí me dijo, o sea, a Nicole dijo que la banca iba a ser de alternancia.
1: Bien.
0: En la cual nunca fue de alternancia. Ahí ya, o sea, de arranque, ya la palabra, ya ahí ya no cumplió. Y bueno, y después, bueno, yo estoy trabajando mucho a nivel departamental también, y bueno, y se me ha dejado de lado, no he tenido el apoyo, la participación, es un núcleo muy cerrado, ¿está? Uh-huh. En el partido, en el cual tampoco deja involucrarse a otras agrupaciones, o también no hace participar y eso molesta también a los diferentes referentes.
1: Claro, entonces, en realidad, bueno. Claro, lo que quieren expandir, vos lo que me estás diciendo, o creo entender, es que los que apuestan a que el partido claro. crezca, al generar nuevos crezca. Sectores, como puede pasar en el Partido Nacional, en el Frente Amplio, el Partido Colorado, para que el partido siga creciendo, eso siempre se termina bloqueando.
0: Negativo.
1: Para que quede cerrado.
0: Yo estuve viviendo en Maldonado también, en la cual yo milité, y la sede de Identidad Soberana estaba en la casa de mi madre, porque mi madre vivía allá. Y resulta que, bueno, éramos un grupo enorme, divino, en Maldonado. Y bueno, quisimos hacer una agrupación, ya teníamos todo, autoridades, actas, todo. Se lo mandamos para Montevideo, y en la cual, bueno, nos rechazaron, no dejaron formar la agrupación, siendo que nosotros éramos militantes, éramos convencionales, era gente que apoyaba a uh-huh. Gustavo y al partido, pero bueno, siempre se concentra en la COC, que es, bueno, justamente donde está Alejandra también, ahí participa, uh-huh. o sea, integra eso, y es un núcleo muy cerrado en la cual, bueno, no dejan participar, y todo pasa por ahí, o sea, todo tiene que pasar por ahí. Por ejemplo, convencional no se ha hecho desde que las elecciones, no se ha hecho. Se ha hecho una tipo de asamblea para tratar de elegir otro como estatuto, así, y bueno, y no, tampoco se dividió, se pelearon todo, y bueno, no deja participar al,
1: no deja.
0: Al, bueno, lo mío, vuelvo a lo mío.
1: Dale.
0: Bueno, me vi que no tenía el apoyo, pasé un mes sin que me contestara, yo, bueno, solicitando la información, pedido de, porque bueno, yo estoy sola, acá yo no tengo secretario, no tengo asesor, no tengo nada, entonces yo acá estoy trabajando, haciendo pedido de informe a la intendencia, a la junta,
1: o sea,
0: bueno, al hospital,
1: ¿vos tenés alguna,
0: tramitando cosas?
1: Natalia, ¿vos tenés alguna contrapartida extra, aparte de las veces que te toca asumir como diputada suplente cuando Nicole Salle no está? O sea, trabajar de manera honoraria para el partido.
0: Sí, totalmente.
1: Bien.
0: Justamente. Sí.
1: ¿Y por qué lo haces
0: eso? Y bueno,
1: ¿por qué lo haces?
0: Porque vos sabés que encontré en la política una herramienta para poder ayudar a la gente. Pero de verdad. Y con esta pequeña cuota que tengo, o sea, de ser suplente, puedo hacer muchas cosas y encontré esa herramienta que, bueno, me encantó poder ayudar y la gente cómo agradece. Y siempre estoy recorriendo y escuchando al ciudadano, yendo a barrios, asentamientos, con la discapacidad. O sea, de todos los temas estoy acá. Bien. Involucrada y me gustó.
1: Bien, ¿sabes que hay gente que a mí en este momento me están mandando mensajes y bueno, y distintas cosas me están diciendo? Es cierto, a ver, vos capaz que me podés saber, y si no sabés, no tenés por qué saberlo. Digo, pero acá hay gente que me está diciendo, por ejemplo, que contrata siempre por determinado tiempo a gente en pase de comisión y se queda con la enorme mayoría o con gran parte de lo que es la partida de secretaría para su bolsillo. ¿Esto es verdad?
0: Bueno, sí, tengo entendido, sí, obvio que los sueldos de los secretarios nos andan en 37, 38 mil pesos. Y la partida de los secretarios es 220 mil. No sé, lo que hace con la plata, no eso no sabría decirte.
1: Bien, no, yo te traslado lo que, bueno, hay gente que me está mirando, que nos está mirando. Y además, claro, hay mucha información que incluso, capaz que vos ni la sabés, que a mí me ha llegado, y capaz que hasta te la consulta ahora también, porque mucha gente incluso en este tiempo se ha contactado conmigo también. ¿Qué fue lo que te desilusionó? Porque en un momento lo tildás en el video lo tildás de soberbio y dictador. ¿Qué fue lo que pasó? Porque aparte, incluso en un momento decís que estabas enfrente de él, te empezaste a largar las lágrimas y a él no se le movió absolutamente un pelo en el medio y gritándote. Eso es maltrato.
0: Sí, la verdad que sí, fue muy decepcionante.
1: Contale a la gente qué fue lo que pasó y a lo que te referís.
0: Bueno, resulta que, bueno, Alejandra, que es la que me, o sea, la que sigue a mí,
1: Alejandra Carro.
0: Bien. Sí, vamos a decir Alejandra Carro, porque si no se presta confusión.
1: Sí.
0: Alejandra Carro, que es la que está, fue que tuvo problema con Gustavo, y bueno, Gustavo, o sea, que quiso implosionar el partido, que si llega a ser diputada se queda con la banca, y por ahí entiendo que la haya puesto a Nicole,
1: te corto ahí. Eso ahí mismo, va.
0: Para que Alejandra no llegara.
1: Te corto ahí, ahí va. Cuando surgen las dos bancas, digamos, ¿no?, de diputados para Identidad Soberana, quien tendría que ir en lugar como segunda diputada, uno era Gustavo Salle y la otra era Alejandra Carro. La excusa, como mucha gente me lo denomina también, es sacar del medio a Alejandra Carro por temor a querer implosionar el partido, y por eso pone a su hija en el lugar de Alejandra Carro y hace ese movimiento de departamento.
0: Ese movimiento de lista, o sea, de
1: movimiento de horizontal de lista, sí. Bien.
0: Y bueno,
1: es una excusa, la cuestión pero ¿es una excusa eso o en realidad Alejandra Carro quiso implosionarle el partido desde adentro?
0: Bueno, por lo que dijo Gustavo, le sacó las listas de convencionales y afiliados y no se la quiso dar hasta último momento. yo no estaba ahí, pero son palabras de él y bueno, lo más allegado sabemos porque, o sea, lo ha dicho adelante de claro, varios de pero, varias personas que están.
1: Claro, Natalia, o sea, pero lo que yo digo, ¿a vos te consta eso o solamente seguían por las palabras de Gustavo Salle?
0: Ah, no, claro. Yo por las palabras de Gustavo.
1: Perfecto, o sea, que pero según Gustavo, gente. A ver, según Gustavo Salle y cierto entorno de Gustavo Salle, él lo que le manifiestan a ciertos militantes es que se quiso implosionar o se quiso quedar con parte del partido, claro, a raíz de que salió y la pusieron en un lugar de privilegio.
0: Claro, sí. En realidad, o sea, el cargo, lo que pasa es que ella es fundacional y todo eso, y bueno, está, y ya la pusieron como diputada, candidata a diputada. Bueno, entonces la situación, bueno, se dio todo así. Me pide a ver si yo podía firmar para que ella entrara para asumir en la Cámara el año pasado, en diciembre.
1: ¿A firmar qué? Bueno, ¿firmar qué? Como que
0: a firmar la suplencia. Suplencia. La
1: suplencia tuya. O sea, segunda, claro, suplente de Nicole Salle.
0: Sí. Bueno, entonces, bueno, agarré y bueno, le dije, sí, claro que sí. Le digo, mejor, le digo, porque así vamos a tener más gente trabajando que se ponga las pilas. Porque bueno, quieras o no, bueno, es Gustavo, Nicole, y después acá en Salto está bien representado, o sea, ahora ya no sé ni lo que digo, si estaba o está, pero bueno, la cuestión es que estaba bien representado acá en Salto, y digo, bueno, Alejandra se va a entrar y bueno, se va a poner a laburar y a la par, viste, que empiece a meterle. Uh-huh. Y bueno, está, y entró, y bueno, después este año me pidieron unas firmas más y ahí yo ya le digo, mirá, yo estoy disponible siempre, la hora que quieran yo estoy, cuando quieran me llaman y yo me voy para Montevideo. Bien. Y bueno, entonces,
1: ¿esas firmas eran en blanco? Pero para, ¿esas firmas eran en blanco? ¿Como que vos dejaras firmando en blanco para esa licencia de Nicole Salle o no?
0: No, no, estaba escrito, o sea, en blanco, no, ellos tenían que poner la fecha, ¿no?
1: O sea, estaba escrito, estaba la situación, y lo único que se le ponía era la fecha, nada más.
0: La fecha, claro.
1: Era una especie de blanco, o sea, era un falso blanco, digamos, entonces.
0: Sí, a media, sí, claro, no del todo. Bien. Y bueno, tal, le dejaba firma, bueno. Y después este año, cuando me pidieron y yo agarré y le digo, no, está todo bien, porque yo no tengo problema, es más, a mí me sirve para ingresar y para poder presentar los pedidos de informe, las exposiciones escritas. Y bueno, entonces me dijeron, no, quédate tranquila, que solamente para casos de emergencia, porque si vos estás ahí en Salto, estás lejos, y Nicole necesita por alguna emergencia que se tiene que ir o algo, entra Alejandra porque vos estás en Salto. Y está, y obvio, le digo, sí, claro, por supuesto, le digo, no pasa nada. Pero bueno, resulta que Nicole toma una licencia porque se va de viaje a Taiwán.
1: Sí, me mandaron los videos, te quiero decir que me mandaron los videos y lo acabo de pasar en este momento, operador, que después si vamos a entrar en el tema, capaz, ajá, que hasta compartimos los videos que nos mandaron en este momento mientras estábamos hablando, así que no sé si vos estás al tanto de esos videos o no tengo idea.
0: Sí, yo tengo, o sea, yo me enteré de rebote, porque la verdad que no sabía, y nadie, la mayoría de, o sea, de los militantes, de la gente que sigue Identidad Soberana o cercana, no sabía tampoco de ese viaje. Tengo entendido que es, bueno, por el Parlamento, un viaje parlamentario, no quiere decir de que lo haya pagado el Estado, no lo sé tampoco. Y bueno, Y lo hizo, no sé, no dio explicación de nada.
1: Bien, es un viaje a Taiwán en representación de Uruguay. Ahí estamos viendo. Vamos a bajar el volumen, que tiene derecho a autores también, pero internacional. Ahí vale, bajamos el volumen ahí. ¿Qué vamos a hacer con este contacto? Vamos a contar a la gente que estos son videos.
2: Llegamos a este contacto.
1: Llegaron recién.
2: Que a la pertenecen gente que en el día de hoy
1: a las redes sociales de Nicole Salle,
2: subida por ella misma mientras estuvo de visita en Taiwán,
1: contando distintas cosas que en realidad no tuve la oportunidad de ver.
2: Me hacen saber que fue
1: porque en representación extenso de
2: Uruguay.
3: Acá estamos, Enrique Hugo y usted. Así somos, así nos ves, así nos escuchás.
1: Hicimos el contacto, pudimos llegar a ella para que se explaye un poco más.
2: Porque aparte pasé videos y hay fotos.
1: Tiró en ese video.
0: Creo que
1: Pero para una audiencia
2: puede ser. Caster Producciones.
1: Natalia Figurina, ¿estás ahí? Bienvenida, hacemos lo que podemos. ¿Cómo estás?
2: En las redes sociales, mientras
1: en otro contacto también. Pero internacional. ¿Cómo andas, Natalia? Gracias por la confianza. Gracias por el contacto que nos vas a dar. ¿Por qué?
0: Bueno, llegamos a este contacto. A vos,
1: le quiero contar
0: a la gente que en el día de hoy porque me han enviado que una persona ya, que fuiste muy importante
1: contando distintas cosas que en realidad no tuve la oportunidad de ver
0: y bueno, y que abriste nunca el mensaje
1: pero creo que por lo menos lo que vi lo que fui
0: escuchando
1: para adelante creo que queda sobre algo
0: que no me interesa
1: creo que vale la pena. Hicimos el contacto. Sí,
2: me enteré que pudimos llegar a esta posibilidad de por eso te agradezco la confianza ante canal, te agradezco la confianza.
1: Por tiró en ese video
0: que
1: Bercho, por lo menos hablar conmigo
0: para
1: una audiencia
0: plata, un nombre clave
1: más grande que también se haga sentir porque no porque creo que está bueno lo que dijo, está bueno, incluso sorprendió a mucha gente.
2: Ahí va,
1: Natalia, estás ahí, bienvenida, hacemos lo que podemos.
2: Imágenes de ella.
1: ¿Cómo andas, Natalia? Gracias por la confianza y gracias por estos minutos que nos vas a dar.
0: Siempre te miraba a vos y bueno, y
1: ¿cuándo fue este viaje? Fecha más o menos.
0: Pero más o menos,
1: vamos a saltearnos un poquitito
0: una persona por lo que estamos
1: en
0: más parte
1: del programa y demás
0: vos,
1: en una parte
0: de
1: cómo cayó esto en el partido y salió en redes sociales
0: y que abriste
1: vos contás cómo conoces a Gustavo
0: Salle cómo mucha gente
1: a vos
0: los militantes
1: cómo ya me
0: ha pasado alguien se enteró porque la verdad que no me interesa salir a ningún otro medio, ya voy avisando
1: tomando ahora en este momento yo lo pasé ahora
2: Salto,
1: vos sos de Salto, en este momento estás en Salto y que te uniste porque el discurso de él te atrapaba porque era algo distinto a lo que uno se venía a lo que se venía escuchando, ¿no?
2: Palabra
1: ver un poquito
2: más al contacto también
1: al tema de la propuesta ¿qué vamos a hacer con el
2: contacto? ¿Qué vamos a hacer con
1: ¿qué vamos a hacer con el contacto? Llegamos a este
2: llegamos a este
1: contacto
2: de mi gente que tenía ella frente a él y a él
1: no se
2: veía
1: esas cosas que en realidad no tuve la oportunidad de ver el contacto distintas cosas
0: bueno,
1: que
0: porque me llamaban entonces solo bueno ahí yo me di cuenta que bueno la lista en vez de ser o sea no valoraban todo el trabajo que yo venía haciendo acá en Salto está que yo

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1: Conocer de primera mano también el funcionamiento y de la central hortícola, porque también hemos visto muchas versiones, ¿no? En prensa y en redes de que a algunos les va bien, a otros les va mal, pero queremos...
2: Un guarango ahí que filmó, pues claro, cuando hace frío, empaña, ¿sí? Hay un material para pintar que viene, con un tipo corcho, que se usa en todas partes del mundo, o sea que se escapó eso. Pero es unos pasillos nomás, ¿no? No es que se llueve todo, como dijeron, nada. Sí. Es transpiración que cae allí en un pasillo. Y hubo un guarango allí que hizo los mandados, ¿no? Tenemos el nombre de él y del empresario ese que le pagó. Sí. Hizo los mandados.
1: De todas maneras.
2: Y algunos recogen, ¿no? Sí. Hay que mirar bien los videos y ir. Uno que va ido de madrugada, unos fríos bárbaros, y que a la una cierran, ¿no? Trabajan. Están todos los puestos. Albizu consiguió gente que viene de Artigue y otros lados ahí. Ya no hay más lugar, no hay más lugar.
1: Yo no creo que en los galpones en que estaban trabajando estuvieran más cómodos.
2: No, y se prendió fuego, que tuvo Albizu, se prendió fuego.
1: Entonces, nosotros queremos conocer de primera mano la situación,
2: ¿no? Eso, o sea, es inhumano, y no dicen nada. Y eso es inhumano.
1: De cómo se está trabajando, cuántos productores, cómo están las ventas.
2: Para mí, un éxito rotundo, que siempre estamos hablando con Tenca, lo que ha sido... Y esto que va creciendo, ¿no?
1: Sí,
2: lo que va a ser aquí dos o tres años, eso vos.
1: Sí. O sea, ya de Artigas se interesaron en venir a trabajar acá. Han pedido lugares para los productores de Artigas. Han venido de Concordia a ver el funcionamiento de la central para replicarla en la vecina orilla. Entonces, creo que... Bueno, la evaluación que han hecho las autoridades de este primer mes ha sido positiva también. Y bueno, nosotros como comisión de trabajo en este caso, queremos conocer la realidad de la central. Ya nos hemos comunicado con el presidente de la gobernanza para gestionar esta próxima sesión, y bueno, si se da todo, si Dios quiere, el 20 de este mes, en la próxima sesión ordinaria de la comisión.
2: Claro, bueno, ya con el Toto,
1: ya con él como presidente.
2: Gracias, Ale, como siempre.

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5: Las 10 horas, 32 minutos.
6: Temperatura, 10 grados. Humedad, 79%.
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1: Las 10 horas, 57 minutos.
2: Temperatura, 11 grados. Humedad, 73%.

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8: Las 11:34 minutos.
9: Temperatura 13 grados. Humedad 68%.
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0: Hola.
1: ¡Ese aplauso, arriba, arriba, arriba! ¡Arriba, Uruguay!
2: Se lo puedo creer. Estoy con Valeria, sí, sí, sí. Es verdad.
1: ¡Estoy con Lucas, señores!
2: La mano, siempre arriba, siempre arriba. Como el corazón, siempre arriba. ¡Yo! ¡Vida mía! ¡Vamos!

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1: Las 11:57 minutos.
2: Temperatura 15 grados. Humedad 63%.
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5: Hola, hola, buenas tardes. Aquí arranca el tren musical con su buena música. Vamos arriba, Mario. Estoy con frío. Vamos para...

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1: Hola, hola, hola. Buenas tardes, bienvenidos. Martes 7 de julio. Aquí estamos, iniciando un nuevo viaje, un nuevo recorrido del tren musical. Como siempre, estamos arrancando el tren musical desde la 90.9 Estación Impactos FM.

Recagua, que está cumpliendo 10 añitos. Abrazo grande y feliz cumpleaños para ella, desde acá, desde el Tren Musical. ¡Qué tremenda fiesta para Juani, para Mechi, para Delphi, para Alfonso, para Mariel, para Lourdes, para Irina,

para esa barra maravillosa de WhatsApp. Mari en Buenos Aires, su hijo Eduardo, Carlito Valdés, Carlito Cardoso. También Mario Roland, Jonas Rola, Pedro Peralta, Ignacio Bachi, Ale Martínez, Marcelo.

también en Chaguarón. A toda la barra de la policía de Barrio Loquito del Carmen de Durazno. Comenzamos como siempre con la cortina de victoria. Están sonando los Doobie Brothers. Y esto es un largo tren en marcha. Mi nombre es Mario San Cristóbal. Gracias, mil gracias por no dejarme solo. Saludos grandes para Maxi Robles del Correntino. Ayer escuchamos con Correntino. Para Sandra del Puig. Para Laura Carolina en Barrio Patrulé. Para Beatriz en Barrio Los Ingleses. Para Carmen en Barrio Malvacio. Juliana Fe.

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2: Arrancamos el Tren Musical, primera estación, rock and roll. Aquí está Mark Knopfler con los Dire Straits. Y este es un temazo, se llama Sultanes del Swing, y suena así.

0: ¡Qué intensidad tiene esa máquina de tren hoy!
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2: Seguimos el viaje de tren musical. Llegamos a la estación, ladies. Vamos a escuchar a la reina de la música disco, Donna Summer. Y esto es She Works Hard for the Money, que suena así.

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0: Tren musical, acá estamos con Mariel escuchando muy buena música, Mario.
1: Abrazo grande para todas ahí, vamos arriba, seguimos con Roxette, así.
2: Ese es el tren musical, vamos arriba.

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1: No, esto es increíble. 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
2: ¡Seguimos! Estación Bandas. Estos son Air, Wind & Fire. Boogie Wonderland. ¿Suena así?

0: ¿Cómo estás? Está espectacular el programa, Mario. Espectacular. Besotes.
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2: Seguimos en el tren musical escuchando buena música. Aquí estamos. Aquí va para Mariel, escuchando a Kiss. Y esto es I Was Made For Loving You. ¿Así? ¿Te acordás?

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2: Seguimos. Kunting Klaus, Mr. Jones. Así.

0: Me saco el sombrero con la música que estás pasando, ¿no? Ah, estoy amasando y refinando acá, pero con esa música a 100% lucha, ¿no? ¡Vamos arriba! ¡Vamos arriba!
1: Seguimos. En la estación Dudos escuchamos a los Fear for Fears. Y este temazo que se llama Shout.

0: temón, por favor.
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0: Mario, imposible trabajar tranquila con esa música que estás poniendo. Divino todo, por lo menos nos alegra la mañana.
1: No sabes cómo está saliendo el estofado acá, Mario.

0: hermosa la música como siempre. Besitos.
1: Hola Mario, dedícanos un lento para nosotros acá en Qué Rico.
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0: Gracias, Mario, por esta hermosa canción. ¿Sabes cómo me entibiaste el alma? Gracias.
1: Vaya, Mari, si lo bailamos, vaya, si lo bailamos.
2: Ay, esa música, Mario, con este día me traslada a mis épocas.
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4: No, esto es increíble. Uno tras otro, cada uno mejor que el otro. ¡Qué impresionante!

0: ¿Qué tal, Mario? Acá andamos laburando como siempre a full con la música. Buena música,
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0: Gracias, Mario. Gracias por hacernos viajar a través de la música.
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0: Gracias, Marito, gracias por tan buena música.
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2: Escuchando. Comienza el viaje del tren musical por el túnel del tiempo.

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2: Claro que sí, reviviendo buenos tiempos. Nos encontraremos mañana en un nuevo viaje y recorrido del tren musical. Gracias por los saludos, por los mensajes. Nos vamos, última estación con María Rosa Llorio. En todas partes te veo. Mi nombre es Mario San Cristóbal. Los quiero mucho, hasta mañana, chao. Mireya, esta...

0: Partido, primero por potencial colectivo y si no, por la calidad individual de alguno de sus jugadores. Insisto, no es un dato menor que se meta Paredes en el equipo, no es un dato menor que Julián Álvarez esté en el equipo en lugar de Lautaro Martínez. Son algunos de los movimientos que hace Scaloni sabiendo que los últimos partidos no tuvo la reacción, no tuvo la frescura y no tuvo el fútbol de otros encuentros. Hoy Argentina busca y seguramente pueda encontrar su lugar entre los ocho mejores.
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3: Señoras, señores, ahora sí está todo pronto, está todo listo. Están los capitanes, hicieron el sorteo reglamentario de vallas. Y ahora sí, la suerte al aire de Atlanta. Es el Mundial, es la hermosa expectativa de no conocer el destino de Argentina y de Egipto. Eso lo sabremos después de 90 que se pueden transformar en 120 y penales. Juegan los albicelentes y los africanos. De rojo, como es habitual, Egipto, short y medias negras. Argentina con su tradicional, la albiceleste, con short y medias blancas. Moverá el equipo argentino. El primer privilegiado en tocar la pelota va a ser Julián Álvarez con el Estadio Messi. Es Messi el que la toca, es Paredes el que la recibe. 11 para cada lado, pelota al medio y a jugar por la Copa del Mundo en Atlanta. Ya juegan Argentina y Egipto. Lo vivimos por Carve Deportiva para todo el país.
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3: Viene saliendo Argentina con Lisandro Martínez, que juega como número 3. Hoy lo tiene Tagliafico como número 6. Levanta Lisandro Martínez. Golpe de cabeza para peinar la bola de Enzo Fernández. Después trancó y se la llevó. Y le dejaron la piernita. Quedó sentido Enzo Fernández. La tiene Julián. Julián dejando para McAllister. Y este mueve el medio. Puesto del 5 para Paredes. Atención que no se levantó Enzo. No se levantó Enzo Fernández. Creo que fue un rodilla con rodilla. Donde lo dejan muy maltrecho de arranque nomás. Al volante del Chelsea. Luego de recuperar esa pelota. Qué dolor, Oscar. Esa rodilla de frente contra la rodilla. Además, ya apoyada en el piso. Claro. Ese es el dolor de Enzo Fernández.
0: Exacto. Exactamente, y ese es el gran riesgo, ¿no? Por tener ya el pie apoyado, el golpe fue muy intenso de rodilla con rodilla, sin mala intención, pero al tener ya el pie plantado y apoyado, el movimiento en la rodilla puede ser mucho peor, parece igual que se va a recuperar sin problemas.
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3: Devolvió la pelota el zaguero Mohamed Hani, la mandó sobre el área donde el Dibu Martínez ya la controla y la tiene, la pone a rodar.
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3: La pelota la viene sacando del fondo el equipo argentino, sale el Cuti Romero, la prestó cerquita para Paredes, la devolución otra vez para el Cuti, Romero dejando, la pelota viene para el arquero, el Dibu Martínez, el Dibu le va pegando en largo, ya cruza la cancha sobre campo enemigo, va a buscarla Julián, falló el zaguero, falló a Ibrahim, se la llevó Julián, ya con el de McAllister, se metió en el área McAllister, justito lo cerraron, igualmente le quedó, la tiene McAllister, tiene Alexis que retroceder, pasa por el pie de tanque. La va prestando para Enzo, que ya está, parece un poco mejorado. Igualmente tiene algo de dolor. Juega la pelota Enzo, la recibe Paredes. La movió para Lisandro Martínez, que la tiró a la derecha. Viene para De Paul. Tránsito, unos 20 metros, campo enemigo. Juega por bajo para Lionel. Messi de primera en el pivoteo. Otra vez para Paredes. Paredes juega para De Paul. Después atrás para el Cuti Romero. La mueve Argentina.
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3: La jugó hacia atrás Enzo Fernández. Atención que no está del todo bien Enzo. Después de ser rodilla con rodilla, la va sacando el Cuti Romero. Romero dejando la pelota para De Paul. De Paul al medio para McAllister. McAllister la levantó para Messi. Messi rodeado por dos hombres. Salió muy bien. Arrancó para el callejón central. Levantó la puñalada muy larga. No llega Tagliafico, que quería sorprender. Habrá saque de meta que va a tomar Egipto en 2:40. Oscar Velo.
0: Bueno, fue un mal pase de Messi en cuanto a la precisión. Ahora tiene el mapa de la cancha totalmente instalado en la cabeza. No dudó un solo segundo de tratar de conocer de memoria el movimiento de su compañero, en este caso Tagliafico. La idea fue brillante, en este caso falló en la ejecución.
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3: La pelota la viene sacando Egipto desde el fondo, la viene moviendo Atia jugó atrás para el zaguero Ibrahim para el arquero, Xavi ya la saca, a la izquierda vino para Jafés, atrás va sacando la pelota sobre la izquierda y la tiene Karim Jafés, la va jugando más atrás, dame un Jafés para jugar en esta tarde que viene bien con una torta frita, la jugó sobre la derecha, viene para Hani moviendo. Qué bien que arrancó el partido, los veo todos muy concentrados. Es lindo haber arrancado así los 3:30 que ya se han jugado. La pelota viene por el medio, baja Lachín cambia de frente, la tira por este lado para Jafés la va jugando a la izquierda donde ya se acomodó Ashur, ahí la tiene Man Ashur, marcó con todo Molina, ojo que se lesionó también Ashur, queda sentido, están parando el partido, el árbitro le dice que se levante y la saca el Cuti Romero.
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3: Se adelanta Lisandro Martínez, jugó la pelota para Tagliafico, la mueve el medio mal Tagliafico en el pase, ya recuperó otra vez el volante Atia va jugando a la derecha, ya la tiene el jugador Lachín, lo presionaron, le cometen infracción, cayó Salá cuando quería cubrirla ante Enzo Fernández le protesta, Salá pita la falta a él, el árbitro dice tenés razón, habrá tiro libre que va a corresponder a Egipto. Carmelo,
0: bueno, esto le permite a Egipto salir un poquito, ¿no? En el arranque, lógicamente, una actitud bien precavida, con el equipo bastante cerradito. Esto de conseguir un par de faltas ahí en la zona del círculo central le permite manejar algo más la pelota y sobre todo poder crecer algún metro en el campo.
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3: La pelota la tiene en el círculo central el jugador Atia cambió sobre la izquierda desde el eje y ya movió. Por este lado viene Jafés, la va jugando por bajo, la dio para Lachín, otra vez para Jafés, rebotó, recuperó Lachín va jugando hacia adelante, venía para Sico moviendo hacia atrás, la pelota pasa por Hassan, en la izquierda vino para Jafés, ya la jugó al medio para Hassan, marca con todo, cayéndose paredes, se la llevó finalmente el jugador Ashur, quiere desbordar, marca Molina, con el cuerpo Molina, Ashur voló, la termina sacando el Cuti Romero, el Cuti la presta, paredes sale, la pone debajo del botín derecho y pensando, se arrima a la media luna, no encontró pase hacia adelante, por eso el retroceso con el Cuti sale elegantemente por bajo, la dio para paredes para Messi para De Paul, lo trancaron, la perdió Enzo Fernández, pero termina cerrando el jugador Molina y la revienta el Cuti, ya saltó a buscarla Julián, pierde ante la marca de Rabiá jugando a la izquierda, viene para Jafés y te va saliendo atrás para el zaguero Ibrahim.
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3: Se le fue por debajo del botín a Karim Jafés, termina recuperando igualmente la pelota a su compañero Sico jugando hacia atrás, ya vino de frente otra vez a buscarla el volante Lachín la dejó para Ashur, Ashur la tiene, la envió para Jafés, otra vez la pelota para Ashur, ahí tiene la pelota Iman Ashur, el jugador de la Hagli va jugando por bajo sobre la derecha donde viene Yasser Ibrahim la deja a domicilio, pasó por Lachín volcó a la derecha, baja Salah para buscarla, ahí la tiene y se la lleva, arranca por la izquierda a correr por aquel lado también, va el jugador Hassan, marcó con todo el jugador Tagliafico, le termina cometiendo infracción en la corrida cuando se quería ir el jugador de Egipto, habrá tiro libre, quería desbordar en la izquierda Hassam, habrá tiro libre para el equipo africano, Oscar.
0: Sí, los acumuló, los juntó a McAllister y a Tagliafico, y Tagliafico se desentiende completamente de la pelota, es una falta bien cobrado a instancias del asistente. Argentina 4-4-2 hoy, o 4-4-1-1 con Messi y Julián arriba, y cuatro volantes de bastante similares características son los cuatro de la línea media.
3: El tiro libre para Egipto en 7 minutos del primer tiempo, Salah la jugó por bajo, ya recibe por aquel lado el volante, la jugó Ashur otra vez para Salah, centro al segundo palo, la sacó peinando el Lisandro Martínez en el cierre y Molina llega para evitar el lateral, saca hacia el medio, mal Molina, la termina rebotando con el pecho, no puede evitar que se le vaya afuera el jugador Atia, habrá lateral para Argentina, Oscar.
0: A vos te va a gustar esto, hoy vi un reel de una familia que al hijo chiquitito, sí, le puso Lionel por Messi,
3: sí,
0: y el chiquitito es fanático de Nahuel Molina.
3: Muy bien.
0: No quiere saber nada con Messi.
3: Un cra, el chiquitito, un cra. Podría ser hasta de el otro lateral que hizo el gol para ser campeón del mundo, ¿no? De
0: Montiel.
3: Pero no, Molina.
0: Bueno, Molina jugó bien en el Mundial pasado.
3: Cada uno no puede ser, tener el ídolo que quiera. Yo te tengo a vos y nadie me dice nada.
0: Claro, pero si a vos te ponen, no sé, o un nombre por uno.
3: Oscar Daniel.
0: Pero te ponen Lionel por el mejor de todos los tiempos.
3: Y ahí le gusta
0: y
3: Molina.
0: El loco es fanático de Molina, un fenómeno.
3: Bueno, y bueno, cada uno, cada cual.
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3: Para recibir, otra vez para Enzo Fernández, que viene haciendo un rodeo, una calecita, rodeó por dos hombres de Egipto, salió bien el círculo central, el Cuti se desmarcó, el Cuti la frenó ahora, hace la pausa, marca el ritmo del partido, 8 minutos, levantó bien para la araña, va bajando para quedarse con ella Julián, Álvarez para Molina, Molina para Álvarez, Álvarez gira ahora, solo busca el círculo central, juega con la zurda, para la zurda también, allá viene para Lisandro, Lisandro lo salteó muy bien a Enzo para encontrarlo, Tagliafico, Tagliafico para Enzo, quedó en el eje y por el medio, se vino Argentina, la trae Enzo Fernández, abre Molina, pelotazo al área, la bajó Messi, quedó desacomodado de espaldas al arco, lo termina marcando muy bien el zaguero Shazam Ibrahim, la manda al córner. ¿Habrá tiro de esquina o no? Se fue por el otro lado del banderín, es lo que dice el árbitro asistente. Habrá lateral cerquita del banderín, lo hace Molina, Molina la dio para Messi, tiene que retroceder Messi, igualmente llega Messi, juega para el Cuti.
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3: Se viene Argentina, había como 2 metros fuera de juego de Depor. Habrá tiro libre indirecto que va a corresponder a Egipto en la salida 9.
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3: Tiro libre indirecto que va a corresponder al equipo de Egipto. Yo sé que estaba adelantado De Paul. El gol que erraba abajo del arco Enzo Fernández, y no es porque le hayan pitado.
0: No, porque la jugada siguió más allá de esto que vos marcabas de la posición adelantada de Paul, que después le pone un pase bárbaro a Enzo Fernández y abajo del arco le pone muy mal el pie, la saca totalmente de viada.
3: No, y yo creo, Oscar, que no fue porque violó.
0: No, si la jugada continuó normal.
3: Definió de zurda y le erró al arco tan solo en esas jugadas que, si llegaba a validarse, era un blooper como para poder recorrer todas las cadenas televisivas. Estamos en 10 minutos de este primer tiempo, está saliendo el arquero, la va sacando el Dibu Martínez.
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3: Se apoyó muy bien Mohamed Hani, dejó la pelota para su arquero, ya la tiene Mostafa Jover.
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3: Presiona alto Argentina, casi la recupera Molina, no pudo, se terminó llevando Haffel, arrancó por el medio, cruzó el círculo central, parece falta de Enzo Fernández. Alta Denso, habrá tiro libre para Egipto, métele pincho Hernán.
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4: Repasamos los resultados de ayer de octavos de final. España venció 1-0 a Portugal. Bélgica goleó 4-1 a Estados Unidos. Empate parcial en 10 de juego entre Argentina y Egipto, 0-0. Y más tarde, a las 17 horas, jugarán por los octavos de final Suiza ante Colombia.
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3: Está saliendo Egipto, la pelota de Haffes atrás, va dejando para el zaguero, ahí la tiene Rami Rabia. Rabia va jugando cerquita para Ibrahim, recibe en el puesto del 2, la juega hacia el puesto del 4, donde viene Hani. Hani jugando hacia adelante, ya baja a buscarla por aquel lado. Haisim Hassam la jugó sobre el círculo central para Tia. Tia levantaba, no se entendió con la Jin, por eso viene sacando la pelota de Paul. De Paul dejando para el Cuti Romero. Romero abre sobre la izquierda para Lisandro Martínez, ya flota delante de él el jugador Enzo Fernández, no se la dan. Prefieren atrás para el Cuti. Primero pasa por los pies del arquero. La tiene el Dibu Martínez. Casi 12 minutos.
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3: Saltaba Tagliafico. Peinaba para Julián. Justito en la cabeza del zaguero Yasser Ibrahim. Para mandar la pelota fuera, lateral argentino. Lo hizo Tagliafico. La va dejando cerquita para Enzo Fernández. Fernández para Paredes. Paredes recibe el puesto del 5. Impone presencia. Planta bandera. Juega corto. Viene para De Paul. De Paul otra vez para Paredes. Paredes levantó. Que bien salió de la presión de Mohamed Salah. Jugó la pelota para Enzo Fernández. Abrió la izquierda. Ya viene como puntero Tagliafico. No se animó a ir al cajón. Prefiere atrás con Enzo. Pase de seguridad. Otra vez para Tagliafico. Y la devolución para Enzo. Fernández más atrás. Viene para Lisandro Martínez, que cruza la cancha. Queda algo corto el pase. El Cuti no quiere complicaciones. Por eso de primera la cachetea y se apoya con el Dibu dentro de la media luna.
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3: Los primeros 12 minutos 30 ya son historia. 0-0 Argentina-Egipto por la Copa del Mundo. Buscamos uno más, un nombre, un país para poner entre los mejores 8 de este Mundial. La pelota la viene a buscar Julián Álvarez. Termina perdiendo el récord.

0: Hassan al área, terminó sacando Molina con golpe de cabeza. Insiste otra vez Egipto, bajaron la pelota al medio para Tía. A Tía se apoyó atrás, viene Ibrahim, le pone el pecho a las balas. Ahora la cobertura y el pase cerquita, la dejó para Jani, delante de la maneja. Otra vez el volante Lashin, Lashin levantó, corre para aquel lado habilitado. Ani termina rebotando en la presencia de Lisandro Martínez. Se pierde afuera, habrá córner, tiro de esquina para Egipto, que se arrima al Dibu Martínez.
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0: Tiro de esquina, córner que hace rápido. Sacó la pelota Salah, Salah la dejó atrás. La dio para Jani, Jani enganchó, cambió de pierna. Amagó una vez, se amacó dos veces. Lo marca De Paul, mano a mano, es uno contra uno. Ahora Julián ayuda en la marca. Centro al segundo palo. ¡Gol! Hacer Ibrahim. ¡Gol de Egipto! Hacer Ibrahim. Cabeció notable en el segundo palo. Una jugada casi de pizarrón, de laboratorio, para sacarla desde el córner. Con Salah siendo el cerebro de este Egipto. Un centro bárbaro para que buscaran ir a el segundo palo, para que se moviera la defensa argentina y aprovechar la desconcentración, los movimientos y los desmarques. Un centro servido casi al segundo palo, donde Hacer Ibrahim apareció para saltar solo, cabecear de frente al arco del Dibu. Quedó parado, tan solo viendo cómo la bola se iba a la cama de Piola. Y a los 15 en un cuarto de hora aparece el zaguero Ibrahim. Pasó a ganar 1-0 Egipto.
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2: Bueno, están todos perfectamente habilitados en la zona del área. Por lo tanto, desde ese punto de vista, creo yo que no hay absolutamente nada para revisar. Es un cabezazo perfecto. Le termina ganando la posición el egipcio Alicia Martínez y lo deja totalmente parado, quieto, sin reacción al arquero Dibu Martínez. ¿Por qué? Porque le cambia totalmente la trayectoria de la pelota. La manejó muy bien Egipto en el balón detenido, ya lo estaba complicando con pelota al movimiento, le faltaba generar peligro, lo hizo de balón detenido y pone ahora sí el primer batacazo de la tarde para Egipto.
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0: Va otra vez Egipto, guarda con esto, vino para Mon, no la puede frenar Salah. Lisandro con la punta del botín, sin tener vergüenza, la desbarató a cualquier parte. Habrá lateral y ahora otra es la historia, otro es el cantar. Atención, está perdiendo Argentina. Argentina pierde 1-0 con Egipto por la Copa del Mundo, se está quedando afuera de los cuartos de final. No llega por este lado el punta, número con el 11, Mostafa Sico. Habrá tiro lateral que va a corresponder a la Argentina, lo sé, Molina.
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0: Qué mal la pasó Molina. Lo tiene Salah. Se frenó en la puerta del área. Para mí lo tocó Lisandro. El árbitro dice que no. Y termina caído, arrodillado, con los brazos extendidos, abiertos, como el Cristo, pidiendo explicación Salah. Porque el árbitro francés dijo que no hubo infracción de Paredes. Molina ya ha pasado 3 o 4 veces la pelota hacia el medio. Para mí Molina está haciendo un mundial discretísimo.
2: Bueno, el otro día hablamos exactamente lo mismo.
0: Una locura.
2: El mismo tipo de partido está haciendo.
0: Sí, señor. La pasó al medio mal, la recuperaba Egipto. Decía que Paredes se jugó la ropa y el árbitro no compró cuando Salah se tiraba. Está saliendo Egipto, que gana por 1-0. Ayer rebotó la pelota el McAllister. Habrá la tiral para el equipo albiceleste, que ahora sorprendido tendrá que salir a buscar la igualdad.
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0: Largo pelotazo que va a correr Sico. Allá va Sico, lo marca el Cuti Romero. Termina rebotando en Sico. Habrá lateral que va a corresponder a Argentina. 17, primer tiempo. Gana Egipto por 1-0.
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0: Levanta con las manos Tagliafico. La dio para McAllister. Y este la movió para Julián. Lo atendieron de atrás a Julián. Falta. Y el árbitro va a rezongar al lateral. Creo que es Mohamed Hani el que le pegó de atrás a Julián Álvarez. El árbitro lo rezonga. Por ahora no hay tarjeta, Leo.
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0: Fue Ibrahim el autor del gol, el que lo atendió a Julián Álvarez. Casi 18 de un primer tiempo que tiene cuesta arriba Argentina. Lo tienen repechito porque gana.
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0: 1-0, lo perdió Lisandro Martínez en el cabezazo, Ibrahim, y con eso está ganando el conjunto africano. Sorpresa y media en el Mundial. El actual campeón del mundo empieza temprano a estar contra las cuerdas. La va sacando Lisandro Martínez para sacar la bola, la juega a la izquierda, viene para Tagliafico.

0: Lo encontró bien a Enzo Fernández, que sale desde el eje buscando a la derecha. Abrió para Messi, que tiene que bajar unos cuantos metros porque no le llega. Y ahí va el rey del fútbol mundial. Se adelanta Messi, callejón del medio. Juega la pelota encortada para Enzo Fernández. Se despliega ya Tagliafico. Vino para Tagliafico, cayó en el área. Penal, penal, penal para la Argentina. Tuvo que bajar Messi para levantar la cabeza, ponerle la pausa necesaria y el talento inconmensurable del rey del fútbol del mundo. Después Enzo Fernández lo mandó a Tagliafico, que por primera vez desbordó y ganó en el pique. Aparentemente lo bajó Mohamed Hani. Es penal argentino. 19 minutos, Oscar Velo.
1: ¿Qué pase que pone Enzo Fernández, eh? Porque es verdad que la claridad inicial con el pase hacia adelante la pone Leo Messi, pero el pase que rompe todo es el de Enzo Fernández. La jugada para mí termina con un penal bien cobrado. Acá todos mis compañeros hacen es penal, para mí es penal.
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0: Bueno, atención que puede ser offside también previo, ¿eh? Puede ser offside previo, pero no. Y después el árbitro está ratificando el penal. Sí, señor, como les dijo el comentarista del Mundial en la primera apreciación. Qué rápido tiene la igualdad, el empate Argentina. 20 minutos, viene de malograr un penal. Pero, ¿quién lo dice? Va a ir Lionel Messi, agarró la responsabilidad. Se embanderó, puso a toda la Argentina en el hombro derecho. La pelota en el punto y Messi va por la igualdad. Gana Egipto por 1-0, casi 20 de este primer tiempo. Poniendo como referencia el querido Estadio Centenario, sería la tribuna Amsterdam. Está de bote a bote el Estadio Atlanta. Quieren explotar los argentinos. Pito el árbitro francés. Va Messi, 1, 2, 3, 4. Tapó el arquero. Tapó el arquero, Jover. Tapó Jover. Fue sobre el palo izquierdo. Segundo penal malogrado por Messi en el Mundial. La cruzó y fue tan débil el remate que Jover la termina sacando sobre el palo izquierdo. Señoras, señores, si algo le faltaba a esta Argentina en el arranque es que Messi errara un nuevo penal. Sigue ganando Egipto 1-0.
1: Bueno, la verdad que dentro de todos los elogios terribles que se le pueden dar todo el tiempo permanentemente a Lionel Messi, hay una estadística que es insólita con el tema de los penales. Ahora les va a contar más Hernán Braga en torno a los últimos. Ahora, si no me equivoco, y esto lo podemos chequear, se ha transformado en el jugador con más penales cerrados en la historia de los mundiales. Es un dato fuerte porque estamos acostumbrados a hablar siempre de todas cosas positivas para el número 10. Bueno, acá lo pateó completamente anunciado. Yo no sé si igual no están revisando alguna cuestión que capaz que puede tener que ver con, no sé, con algo. Pero la realidad es que lo pateó mal, anunciado, previsible. Le facilitó la tarea al arquero, que bueno, termina despegando, adivina el palo. Y una vez que adivina el palo, era atajable.
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0: Señor Hernán Braga, usted me quiere decir algo.
3: Muy bien, ratificar lo que decía recién nuestro compañero comentarista Oscar Velo. Lionel Messi ha errado un total de 3 penales durante los tiempos regulares en la historia de las Copas del Mundo, convirtiéndose en el futbolista con más fallos desde los 12 pasos en la historia del torneo.
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0: La pelota la está sacando del fondo el equipo argentino, que tiene que remar porque arrancó cuesta arriba el partido. Primero el gol de Egipto por parte de Isacer Ibrahim y apareció el penal bien cobrado por el árbitro, pero mal ejecutado por Messi. Y ahí esa historia se convirtió en la atajada de Mostafa Jover. Por eso está ganando Egipto por 1-0. La pelota viene para Molina. Molina cachetea, después viene a recibir. Ya deja para Messi. Messi la jugó mal hacia atrás. Recuperó Egipto. La pasaron mal también ellos. Por eso viene recuperando el Cuti Romero. Romero para Julián. Álvarez a la izquierda para Enzo Fernández. Y Julián se despega. Abre las alas para volar. Arranca Enzo. Qué bien quebró la cintura. Tiro para McAllister. Se desvió la pelota y se amortiguó. Por eso no llegó el pase a McAllister, que se venía desplegando muy bien, buscando jugar como número 9. Ahora Lisandro viene a puro empujón desde atrás. Habrá tiro libre. Ya estamos en la mitad de este primer tiempo. En cualquier momento se viene el parate.
1: Sí, no fluye para nada el juego de Argentina, esto está claro, pero además dos golpes consecutivos fuertes, de esos que son difíciles de absorber. que tiene que ver uno con el gol, lógicamente, de Egipto, y el otro con haber fallado el penal por parte de Messi. Dos golpes en tan solo 23 minutos.
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0: Señoras, señores, a los 23 minutos llegó el momento para la rehidratación. Se paró el partido. Veremos si esto le viene bien a Argentina como para tranquilizarse también. Yo entiendo que cuando tenés que ir con el ímpetu de buscar la igualdad, menos se corta el partido, quizá mejor te hace. Pero en este momento, Oscar, cuando todo le sale mal a la Argentina, en 23 minutos, no creo que le venga muy mal para bajar un poquito los decibeles, tranquilizarse y poder empezar de cero. Está ganando Egipto 1-0, comenta Oscar Ruelo para todo el país.
1: Sí, yo creo que seguramente Argentina en este momento le hace bien el parate por la rehidratación, para tomar un poquito más de aire precisamente, para ganar oxígeno y para aclarar las ideas, para escuchar alguna manifestación o alguna indicación por parte de Scaloni. Lo que está claro es que de Argentina estamos viendo más o menos un poco más de lo que hemos visto a lo largo del campeonato. No ha sido un equipo al que le ha sobrado fútbol, no ha sido un equipo al que le ha sobrado físico, no ha sido un equipo al que le ha sobrado juego. Esta es la realidad. Lo que pasa es que los rivales que tuvo en primera ronda, bueno, le permitían, teniendo capaz que un ritmo a mitad de máquina y con Messi totalmente encendido, le permitían ir avanzando. Bueno, Egipto por ahora como que lo frena un poquito. Le manejó por momentos bien la pelota y esto lo malhumoró a Argentina. Varios volantes llegando tarde a distintas jugadas, cometiendo mucha falta. Esto le permitió a Egipto ir avanzando, ir creciendo y sacárselo de encima a Argentina, que no tuvo grandes chances a lo largo de estos primeros 23 minutos. Y además tuvo Egipto, bueno, una importancia muy grande que siempre se maneja en este tipo de campeonato. Te diría que cualquiera, pero mucho más en una Copa del Mundo, que es aprovechar, capitalizar la pelota parada. Si vos capitalizás la pelota parada, tenés muchas chances de conseguir cosas. Bueno, Egipto tuvo un tiro libre por una falta bien cobrada por los árbitros, que terminó significando el 1-0. Después, el penal para mí bien cobrado, que termina ejecutando Lionel Messi y que otra vez vuelve a fallar. Hay claramente un tema de Messi con los penales, lo que no significa que no pueda recuperarse en el partido, como ya le pasó en otros encuentros, de patear, errar, pero después termina siendo la figura del encuentro.
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0: Métele pincho, mi querido Hernán Braga.
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3: Otra estadística con respecto a Lionel Messi y los penales. Es el primer futbolista en la historia de la Copa del Mundo en fallar dos penales en una sola edición, excluyendo las tandas de penales. Así que ahí hay otra estadística negativa de Lionel Messi en los penales en la Copa del Mundo.
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0: Bueno, señoras, señores, ahora sí a los 26 minutos clavados se reanuda el fútbol. Está ganando Argentina por 1-0. La pelota la viene sacando sobre la izquierda Egipto, lo mandaron a correr por este lado a Hafez, se va frenando, hizo la pausa, miró al medio, viene Ayur de frente, lo corretió Molina, termina rebotando la pelota en De Paul, la vuelve a tomar igualmente el volante, la va jugando hacia atrás, ya viene Lachine cruzó a la derecha donde viene Hani levantó. Quedó por aquel lado Hassam tiene que retroceder porque ya lo corretea Tagliafico. Le venía pisando los talones. Por eso atrás viene la bola. Ya vino para el zaguero Ibrahim, el autor del gol egipcio. La va jugando sobre la derecha. Largo envío a correr Saná. Marca Lisandro. Queda hacia el medio la pelota. Va Paredes. Saca de media vuelta Paredes. La pierde en sobre la recupera otra vez Paredes. Paredes se frena, tira un caño. Opa, mira qué lindo. Trae un caramelo a la vuelta, dijo Paredes. Metió un caño y salió. Elegante salida del 5 de Boca. La está sacando desde el fondo otra vez Argentina.
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0: Messi la levantó, Julián la bajó, hizo un rodeo, está solo De Paul, evitando el offside, se viene por el medio Julián, se abrió Tagliafico, la dejaron para Enzo, amagó con Messi, va a jugar a la izquierda, vino para Tagliafico, mano a mano viene con Hassam, se tiene que frenar, no se animó hacia adelante en el 1 contra 1, por eso el retroceso, el pase de seguridad y la tenencia, va para Paredes, desde el despeja a la derecha para Molina. Molina para Depol habilitado y Argentina va. Se viene Depol habilitado, centro. Macalister, el arquero. Señoras, señores, la respuesta del arquero Jovin es extraordinaria. Insiste Julián, otro centro. Carga Depol, la sacó con golpe de cabeza justito. El jugador Hafel se va salvando Egipto. Lo tuvo Argentina. El cabezazo de Macalister. Lo agarró bien parado el arquero que ya es la figura del partido, Oscar.
1: Sin ningún tipo de dudas, figura y pico en esta casi media hora de juego. Acá hubo un cabezazo a quemarropa de Macalister, capaz que no le dio tanta dirección, pero sí mucha potencia. Era dificilísima para el arquero, que se transforma en figura con un penal y sacando otra que era gol.
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0: La está sacando Argentina otra vez con Depol. Depol juega al medio, viene Enzo con Messi. Messi en el área, engancha, firuletea, la sacó para Enzo de frente, rebotó la pelota en Ibrahim y después de amortiguarse la taja seguro el arquero Mostafa Jovir.
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0: Está sacando la pelota Argentina porque la pasaron mal los africanos. La recupera el Cuti, la va dejando por bajo para Paredes y Argentina se adelanta. Quizá es el mejor momento de Argentina en el partido, Oscar, cuando ya tuvo la posesión un par de minutos y unos cuantos pases.
1: Sí, yo lo que creo es que ha acelerado un poquito más, le está tratando de imponer otro ritmo, está quedando un poquito expuesto en el fondo y eso le puede costar.
0: Se viene Salah, lo marcó el Cuti, Romero hacia atrás con el Dibu. Opa, cuando iba corriendo para anticiparlo, el jugador Hassam la termina sacando otra vez Paredes, mira que bien lo ubicó a Macalister, se la prestó para Messi, de primera para Enzo Fernández, 4 contra 4, el lindo acto para Argentina, se viene Enzo, cambio de frente para De Paul, si le baja, va Macalister abajo, entra Macalister, la termina sacando otra vez Ibrahim, restó el zaguero y ahora la pasó mal Molina, pero marca con todo Paredes, Rafa que raspa, mete que mete y se la lleva Paredes para Lisandro, Lisandro para Macalister, lo tumbaron cuando fue a girar, lo tumbaron, tiro libre, armas al hombro, se viene Argentina que ha crecido, Oscar.
1: Sí, aparte lo quiere empatar antes de que termine el primer tiempo, algo que sería fundamental. Macalister empieza a crecer, empieza a adueñarse un poquito más de la pelota, trata de asociarse con el resto de los volantes. Paredes también ha tenido alguna situación de arrancar con claridad alguna de las jugadas, pero está claro, el ritmo aceleró a Argentina, pero le falta profundidad para seguir generando como la de Macalister, con tremenda atajada del arquero.
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0: Hay tiro libre para Argentina que ya empieza a golpear la puerta del gol, que ha crecido en el nivel futbolístico después del cimbronazo, de ese golpazo del gol que se comió y el penal malogrado por Messi. 30 minutos tengo, media hora, le va a pegar Messi, está también Paredes, a buscar el golpe de cabeza Lisandro, la esperanza de la cuesta y la lanza a la mano para invadir el área rival, allá va el Cuti Romero, va Argentina, está de bote a bote el estadio en Atlanta, le va a pegar Messi, está también Paredes, pero para mí llegará Messi, cruzadito el segundo palo donde va a saltar el Cuti, donde va Lisandro con el corazón, a la mano también va, el centro remate al arco de Messi, el arquero o el palo, creo que fue el palo el que terminó sacando el disparo de Messi, están dando córner, Messi probó al arco de lejos, el palo derecho, atajó por el arquero, habrá saque de meta o córner, aparentemente es córner, cuando Messi probó de media distancia de tiro libre, pegó en el palo derecho, se salvó Egipto, Oscar Velo.
1: Sí, la verdad, una gran pegada con mucha dirección, pega en el palo, no roza a nadie, no la toca el arquero, por lo tanto, es una jugada que no debería terminar en córner, esto está claro, y bueno, me parece que no fue córner, pero digo, una pegada extraordinaria, ¿no?
0: Pegó en el palo, metro, ¿eh? Y estaba lejos.
1: Sí, no le dio tanta potencia, pero sí mucha dirección. Es una bestia en esas cosas. Yo creo que Messi, hoy por hoy, debe preferir más patear un tiro libre que patear un penal. Y es más, yo entiendo que Messi hoy en Argentina puede hacer lo que quiere y nadie le va a decir absolutamente nada. No me parecería mal que se evalúe, ¿no? Si tiene que seguir pateando los penales, porque la verdad tiene un porcentaje de penales cerrados que es muy grande. 4 de 8 mundiales, me está diciendo Matías Bonet. Es una animalada de mal.
0: Y además siendo Messi, ¿no?
1: Y además siendo Messi.
0: Porque si lo cerro yo, bueno, no pasa nada. Pero si lo cerra Messi, es Messi.
1: Claro, pero en otra época de la selección no podía decir que no a los penales, porque le iban a caer con todo.
0: Sí, ahora
1: si
0: ya
1: dice
0: está.
1: Que no a los penales, al revés, le van a
0: Julián, valorar, Paredes.
1: Mirá la grandeza que tiene de darse cuenta que es una cosa que no en la que no es tan bueno como en otras. Y tiene otros rematadores. Qué sé yo, me parece que se podría analizar.
4: creo que no va a suceder y que los va a seguir pateando.
0: Bueno, señores, continúa ganando Egipto por 1-0, 33 se van a cumplir. Métele pincho, Hernán Braga.
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3: Con respecto a los penales fallados por Lionel Messi en las Copas del Mundo, en Rusia 2018 ante Islandia, en Qatar 2022 frente a Polonia, en el 2026 en esta Copa del Mundo actual ante Austria y ante Egipto, y en las últimas dos Copas del Mundo, 8 penales sancionados a favor para Argentina, 5 en Qatar y 3 hasta el momento en esta Copa del Mundo 2026.
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0: Habrá tiro libre argentino, lo bajaron a Julián.
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0: Bueno, levantó demasiado la pierna el jugador de Egipto y lo arañó con los tapones. La verdad que lo rajó a Julián Álvarez, que se queda en el piso revolcando. 33-20 de un primer tiempo que está ganando Egipto por 1-0. Habrá tiro libre argentino.
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0: Molina jugó para De Paul, adelantó demasiado y la perdió. Se tira Molina para raspar, pierde. Y ahora tiene campo por la izquierda Egipto para ir. No se animaron. El pase atrás de el jugador Jafés. La va dejando cerquita para el volante central. Ya jugó Atia. Atia se juntó con Mohamed Lashin. Lashin a la derecha, va dejando para Hani. Hani más a la derecha para Hassan. Hassan frenó. Lo marca el jugador McAllister. Se amacó. Se quedó con la bola. Salió de la punta derecha. Pasó por el medio y ahora el freno. Mira qué bien se movió y se desmarcó. Salá, arranca por el puesto de enganche de frente. Se viene Salá, Salá la dejó. Atia la jugó, ya recibe otra vez Karim Hasef, viene por la punta izquierda. Por bajo la dejó para Ashur. Ashur la mueve, el 8 la lleva. Transita territorio argentino, gana Egipto por 1-0. 34 y medio, vino la pelota al volante central. Atia, Atia jugando hacia adelante. Le quedó Ashur otra vez, viene el puesto de enganche. El Cuti dice por acá no, roba, raspa y juega. El Cuti la dio para Messi, Messi se durmió. El remate al arco, y le pegaron como Hernán Braga, qué destino. Espantoso, habrá saque de meta argentino, casi 35.
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0: Levantó largo el Dibu, saltó Julián, rebotó. Viene Enzo, Enzo para Julián. Julián, Tagliafico, Tagliafico, el medio para Paredes. Gira, busca, ¿por dónde? Por acá. Y se adelanta el Cuti Romero, 35. Le dije del primer tiempo, el partido lo gana Egipto por 1-0, quedan 10, cambia de frente Paredes, mira qué bien va Tagliafico, pica, pica, corre, corre, mete, mete, la bajó, la dejó para Enzo en la puerta del área.

0: Con todo, resto la pelota el 8, la bola argentino.
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0: 36 minutos, la pelota la juega el Cuti Romero, la recibe Lisandro Martínez, la prestó. Pare Bella, flota delante de ellos. Qué bien subí con McAllister, puesto de enganche, giro bárbaro en una baldosa. La dejó para Messi, Messi para De Paul para Paredes. Abierto está Molina en la derecha. Primero viene para el Cuti, la pide abierto Molina, no se la dan. Otra vez para Paredes, recibe, levanta la cabeza, empieza la lectura del campo de juego. ¿Por dónde? Por allá, a la izquierda, vuelca en la bola, se cierra por aquel lado a buscarla Enzo, Enzo para Lisandro, Lisandro para Enzo, Enzo jugó para Julián, se abre por la izquierda Tagliafico, vino para él, otra vez atrás para Julián. McAllister quiere sorprender como número 9. De Paul se cierra también a la media luna, va Molina al segundo palo, se frena Paredes, no encontró el hueco, se cayó De Paul. Levántate, le dicen, y tiene la pelota otra vez Enzo Fernández, ya baja otra vez Molina, centro y Ayur, primero el pecho y después el pelotazo largo para que vaya Mo, allá va Sala, resta el Cuti Romero con golpe de cabeza, viene retrocediendo otra vez Enzo Fernández, 37 se van a cumplir, el partido lo gana Egipto por 1-0, la trae Enzo Fernández, Enzo para el Cuti Romero, todavía en campo argentino, cruzará la frontera, puerta abierta por la derecha donde la espera Molina, viene al medio para Paredes, Paredes levanta para Messi, lo bajaron a Paredes, el árbitro dijo que no, levantate nenes que no hay arena, salida para el equipo africano.
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0: Recuperó la pelota el Cuti Romero, la dejó para Lisandro Martínez, jugando para Enzo, Enzo jugando para el Cuti Romero. Romero se adelanta caminando, ahora viene para De Paul, ya va a correr hacia adelante Molina, vino para Messi, pasó Molina, se cierra De Paul, pasó Molina largo, De Paul viene a buscarla primero, De Paul jugó al medio de memoria, no había nadie ahí, igualmente tranca Messi, se la lleva, Messi Molina, Molina Messi quema, Messi tiró, uy, la sacó del estadio. Bueno, no parece ser la tarde de Messi. Habitualmente hace un enganche más hacia el medio y la tira abajo, más vertical, buscando el ángulo, pero el de abajo quiso ponerla arriba y la mandó unos cuantos metros por arriba del horizontal. Saque de meta para Egipto. ¡Vamos, Oscar!
2: Lo primero de Messi en esa acción fue muy bueno, porque es el que termina presionando y recuperando la pelota. Pero estoy totalmente de acuerdo con que habitualmente, cuando empieza a enganchar hacia adentro, hace una más, hace, la estira un poquito más hacia el palo al que va a terminar rematando. Y habitualmente esa jugada, tanto en el Barcelona como en el PSG, como en la selección argentina, como en el Inter de Miami, termina en gol. Acá le pegó un enganche antes y la agarró muy de abajo, la sacó muy desviada.
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0: Levanta la pelota Enzo, la prestó para De Paul para Molina, Molina para De Paul atrás, la pelota para el Cuti, Romero juega, Paredes recibe y toca, de primera para De Paul, cruza la frontera, puerta abierta en la derecha, no se animan por acá, van a ir por allá, levanta la pelota Paredes, Tagliafico sorprende, Tagliafico la bajó, viene Julián, el arquero. Señoras, señores, la tajada del partido, le sacó un zurdazo a quemarropa 4 metros, como la agarró Julián. Notable pase de Paredes, excepcional, la bajó Tagliafico en el punto penal, de zurda y abajo la cruzaba Julián, la respuesta maravillosa con cuánto de reflejo del arquero Mostafa Jovir, es la gran figura. Argentina merece un poquito más en 40, Oscar.
2: No, que merece el empate, eso está claro, más allá de no ser un equipo avasallante o con fluidez como lo hemos visto en otros momentos. Ahora, que merece el empate no hay dudas. Esta jugada fue excepcional, el cambio de frente primero de Paredes, cómo llega hasta el fondo, otra vez Tagliafico por sorpresa y ni siquiera busca controlarla, de una, tirándose al piso, pone el pase hacia adentro, una especie de centro para el anticipo de Julián Álvarez, que le pega con mucha fuerza y muy cerca de la posición del arquero, que medio a contrapierna termina metiendo un manotazo muy firme para que la bola no le venza la resistencia. Es la gran figura del partido, el arquero de Egipto, y a esta altura el único responsable de que esto siga 1-0.
0: Es córner argentino, 40 minutos de este primer tiempo, arco del Amsterdam, va el Cutiva, lanza la mano, corazón a disposición de la República Argentina. McAllister lo picha, lo corre, lo saca, lo fija un poquito, Ayur está pegajoso en la marca, a lo manotazo golazo Macalister con Ayur. Al segundo palo Lisandro. Está también buscando la Tagliafico. Se viene Argentina. El centro de Messi se cerró. Peinaron al segundo palo. No va nadie. No va nadie. La pelota se pierde afuera. Pide córner Macalister. Habrá saque de meta que va a tomar Egipto. Están quedando 4 minutos 30.
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0: Métele pincho, Hernán.
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3: De los 5 penales a favor para Argentina en Qatar 2022, convirtió 4 Lionel Messi y falló 1 ante Polonia. Y de los 3 penales hasta el momento que van sancionados a favor para Argentina en esta Copa del Mundo 2026, 2 cerrados por Lionel Messi y 1 convertido por Lautaro Martínez contra Jordania.
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0: Le quedan 4 más adición que pueden ser 6. La pelota la tiene Molina. Molina le dio para Julián. Julián le levantó para Paredes. Paredes se apoyó. Viene de frente Enzo. Enzo más atrás. Retrocedió 20 metros. Dejó para el Cuti. El Cuti ensanchó. La pelota a la derecha para De Paul. De Paul para Paredes. Paredes la va a devolver para De Paul. De Paul lo tiene abierto Molina. Se viene De Paul. Miró el área. Nos animó, ahora viene Paredes, Tagliafico al segundo palo, lo encontraron a Enzo de frente, Enzo de frente, Macalister sorprende en el área, viene para Tagliafico, la jugó para Messi, rebotó y la sacó Yasser, restó la pelota Ibrahim, la pelota cruzó a campo argentino, el Dibu sale como un zaguero mal, está ganando Egipto por 1-0, ha merecido mejor suerte Argentina, pero se ha encontrado con un arquero fantástico, no lo entendieron a Molina que corría, gana De Paul la frena, De Paul la juega, De Paul a la izquierda, se adelanta Lisandro Martínez, la dio para Enzo, ya corre Tagliafico, vino para Tagliafico, centro, va Julián, la dejó correr y no llegó Messi, otra vez de frente Enzo, de frente Messi, busca el espacio, la sacó para Julián, Julián la va a mover, no, arco Julián, arco arriba, saque de meta para Egipto, otra de Argentina sobre el final del primer tiempo, Oscar.
2: Sí, manejando mucho la pelota en ese último sector del campo, con mucha gente de Egipto marcando, y también muchos jugadores argentinos atacando, por lo tanto los espacios no son tan fáciles de obtener, por eso tocar de primera, muchas veces tiene el efecto de poder encontrar ese lugar, ese hueco que muchas veces parece imperceptible, pero que termina siendo el indicado para que una jugada pueda llegar a destino. En este caso le está faltando ese último toque o la resolución a Argentina.
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0: Mirá cómo salió Salah, qué divino, cómo lo dejó correr a Paredes, tranca con todo, recupera la pelota Macalister en la Argentina, se queda en el ataque, De Paul se la dio lo contrario, mira, busca destino, la pelota viene por este lado, Ayur, uy, el manotazo que le tiró Molina, un manotazo totalmente fuera de lugar, le tiró Molina sobre el rostro de Ayur que se corrió, la viene a buscar por este lado, otra vez Ayur, Ayur jugó para Hafel, otra vez para Ayur, mueve bien la pelota Egipto, marca con todo, cierra Paredes, Paredes sale al medio, lo complica pero sale bien Macalister, Macalister para Lisandro y Argentina hacia adelante va, 43-30 de este primer tiempo, gana 1-0 Egipto, la trae Lisandro Martínez, la pide solo De Paul cruza metro y medio campo ajeno, la puerta abierta por la derecha, va Molina, se viene Messi, va Molina, se viene Messi, cruzó Molina, no lo vieron, Messi al medio, uy, qué patadón sobre Messi, va a ser amonestado, si no me equivoco, el jugador Atiá, aunque Messi ya se levantó, el árbitro le dice que no me proteste, que no me hable, pero no lo amonesta, habrá tiro libre argentino.
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0: Le va a pegar Lionel Messi otra vez al área para invadir, para dañar, para romper el cerrojo que ha creado el arquero Mostafa Jovir. Va al área el Cuti Romero. Centro, se cierra. Va el arquero, impresionante. Jovir se queda con la pelota. Queda 1 minuto.
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0: Revienta la pelota el arquero de Egipto. La manda sobre campo argentino. La busca Salah. Lo quiso mover de atrás Molina. Que lo va a mover. Que bien le puso el cuerpo. Que bien la cuidó. La dejó otra vez para Hafer, y este la mueve, al medio viene para Mo Salah, lo deja venir Paredes, se viene Salah, lo marcó el Cuti, lo revolvió, hay falta previa, a ver, tiro libre para Egipto, en 44-40 se nos va el primer tiempo.
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0: Hace tiempo ahora el equipo africano, estamos en la hora, veremos cuánto dicen el árbitro, por lo menos van a ser 5.
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0: A partir de este momento, top, tiempo cumplido, ya jugamos la edición. La pelota la tinea por la derecha Mohamed Hani, terminó rebotando. Son 5 minutos de edición, habrá tiro libre y lateral que va a corresponder a Egipto.
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0: La va a buscar por arriba, la quería peinar a Tiana, termina perdiendo. Golpe de cabeza de McAllister, corre Bisi, resta por el medio a Shur, salta y resta con la cabeza otra vez Karim Hafez. La va a buscar a Shur, la bajó muy bien el pecho, lo marca Molina, con el cuerpo Molina, se la lleva con el cuerpo muy bien, gana Molina, recupera y juega para De Paul. De Paul la pone en el círculo central donde está solo McAllister, la baja muy bien y arranca la Argentina desde la pierna derecha de McAllister. Ya cruzó Tagliafico a campo enemigo, juega la pelota hacia el medio Enzo Fernández para De Paul, que solo va a pasar Molina, lo esperó De Paul. De Paul vuelve al eje, la pelota viene para Paredes, Paredes la va tirando por la izquierda para Lisandro, la pide en el área McAllister, quiere sorprender. Lisandro no encontró el hueco, por eso el pase atrás vino para Paredes, Paredes para De Paul. El primero de los cinco se fue, centro al área, carga Julián, resta con golpe de cabeza Ibrahim, golpe de cabeza también hacia atrás a Tía, la viene a buscar Lisandro, recupera Lisandro, la dio para Julián Álvarez para Paredes, ya la pide Messi, centro al área, va Messi, la sacó justito con la cabeza el zaguero Hafez y terminó saliendo el arquero Mostafa Jovir. Se queda con la pelota, quedan prácticamente 3 y medio, Oscar.
2: Esa jugada la estaba practicando bastante Argentina en este Mundial. De hecho, el otro día le dio rédito en el primer gol de Messi, buscándolo a la espalda del lateral, buscándolo a la espalda incluso del zaguero por ese costado, y él como que va de sorpresa buscando recepcionar el balón y definir ahí mismo. En este caso no llegó a destino la pelota, pero es algo que Argentina ha buscado y le ha funcionado en otros partidos.
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0: Hubo falta de Julián Álvarez, le hizo la camita, la sillita, vio y cayó muy mal, realmente muy mal. El zaguero de Egipto, están parando el partido, cayó muy mal Rabiá y están parando el encuentro. Creo que es el hombro, me parece que el hombro es lo que termina sintiendo el dolor. El juego se detiene, están quedando 2 minutos y medio de los 5 que adicionó el árbitro.
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0: Señoras, señores, el primer tiempo se está yendo ya por el tobogán del tiempo. Nos están quedando 2 minutos y medio. Veremos si el árbitro adiciona alguno más después de esta falta de Julián Álvarez sobre el zaguero Rabiá, que está sentido y lo están atendiendo. El juego se detuvo por 30 segundos.
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0: Lo tiene que sacar a Rabiá, tiene que salir y esperar para ingresar o no. No, el árbitro le dice que no, mira vos. La está jugando otra vez Egipto. Ya estamos en 3 minutos de los 5 que adicionó el árbitro del encuentro. La pelota viene por la izquierda para Hassam. Allá va mano a mano, bueno, con Tagliafico. Hassam va, Tagliafico marca. Ganó en velocidad Hassam, lo marca McAllister, rebotó en Hassam. Se la llevó, llegó a la línea final. Se quedó con la pelota, mandó el centro cerrado. Lisandro dice que no, resta con la cabeza. Complementa a Julián, de Julián para De Paul, rodeado por 3 hombres, viene saliendo hacia la derecha. Lo esperó Molina, viene lejos atrás Molina. Ahí viene para Molina, Molina la va dejando para el Cuti Romero, está quedando 1 minuto y medio. Veremos si el árbitro deja algo mal. La va sacando el Cuti, adelanta el argentino, el Cuti, de Romero para Paredes. Paredes va a buscar a Enzo Fernández, que lo tiene por delante, volcado a la izquierda en el número del 10. Se va frenando Paredes, Paredes para Messi. Messi lo ve a Molina, se viene Messi. Está en el círculo central, pelota atadita, el botín zurdo, cabeza levantada, vení, vamos a jugar, le dijo Paredes. Paredes a la izquierda para Tagliafico, Tagliafico juega para Enzo, Enzo para Messi, recibe en el eje, calle con central, puesto de enganche para Lío. Viene de frente Messi, pasó Tagliafico, Messi la dejó, Paredes la recibió, bajó Julián, que bien ocupó el espacio de enganche, la tiene Julián, amagó por la izquierda y se va, la dejó para Enzo, Enzo para Tagliafico en el área McAllister. Tagliafico no puede mandar el centro, juegan atrás, otra vez viene la pelota para Enzo Fernández, Fernández para Paredes, últimos 30 segundos y algo más, levantó Paredes, que solo Julián, lo dejan venir, Julián de frente para Messi, Messi engancha y se va, pasó la pelota para Enzo Fernández, Fernández para Messi, Messi para Tagliafico, desborda línea final, marcó con todo, muy bien, Mohamed Hani, rebota en Tagliafico y habrá saque de meta que va a tomar Egipto, se va a terminar el primer tiempo, Oscar.
2: La verdad que Egipto ha cuidado mucho los espacios de Messi, ¿no? como que no lo ha dejado hacer las cosas que habitualmente hace cuando se queda en esa zona de la media luna, como esperando, como que no está haciendo nada, pero siempre está tratando de encontrar ese hueco o ese lugar para recepcionar y meter un buen pase, o para recepcionar y rematar al arco. Lo ha custodiado muy bien, lo ha cuidado muy bien hasta ahora el seleccionado egipcio.
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0: Se cumplieron los cinco que adicionó el árbitro, habrá lateral para Egipto, veremos si el árbitro deja jugar una más. Ashur pidió la variante, el 8 pidió el cambio, veremos si lo hacen, imagino que no, que esperará que pite el árbitro porque se va a terminar, así no quema una de las ventanas. La tiene Egipto, viene al medio para que la levante el zaguero Atia la mandó sobre campo argentino, golpe de cabeza de Lisandro, quedó corto y la recupera Hassam espera, pasará para acá al medio, Hani por el medio, vayan a buscar también la pelota Atia, ahí la tiene Atia de frente, no se anima a pegarle, Mohamed Salah cambió de frente, lo mató con el pase a su compañero, habrá lateral argentino, ya estamos 6 minutos pasada la hora, va a pitar el árbitro francés.
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0: Levanta Messi, la última para Macalister, sale el arquero, la cubre, la contiene en el área, se va a terminar, señoras, señores, va a pitar el árbitro francés, se va a terminar el primer tiempo, en este momento pita el final, se terminó la primera parte, sorprendente primer tiempo, donde Egipto le está ganando a la Argentina por un tanto contra cero. El gol lo hizo Yasser Ibrahim, con golpe de cabeza, escapando de la marca de Lisandro Martínez, muy rápido, tuvo un penal a favor, bien cobrado por el árbitro, pero Messi lo tiró anunciadamente sobre la izquierda, donde fue el arquero Mostafa Jobir para tapar. Jobir fue gran figura del primer tiempo, atajando todo lo que le llegó en el arco de Egipto. Por ahora es sorpresa y media y se queda por el camino el actual campeón del mundo. Y por Carve Deportiva, para todo el país y el mundo, el comentarista del Mundial, el que mejor les explica el fútbol, el título de Oscar Velo.
2: Bueno, la está pasando mal Argentina, no porque el resultado sea el acorde a lo que vimos adentro de la cancha. El resultado acorde a lo que vimos adentro de la cancha sería que al menos Argentina lo esté empatando. Pero digo, también hay que entender que el juego se vio condicionado de manera bastante temprana por el gol de Egipto, y a partir de ahí, ya con el partido condicionado, que Argentina tomó un protagonismo total, porque también Egipto se lo permitió. Argentina está con problemas de fluidez, está con problemas de juego, está incluso un par de ritmos más abajo de lo que necesita en los partidos. La derecha prácticamente no la ha utilizado, el costado derecho con De Paul y con Molina. Sí ha utilizado un poquito más la llegada por sorpresa de Tagliafico por el costado zurdo, y esto es algo que le ha dado cierta sorpresa como para utilizarlo como arma a la hora de generar algunas situaciones. Claro, es algo lógico. La figura del partido hasta acá es el arquero de Egipto. Entonces, esto significa que Argentina lo ha llevado a esto. Ha sacado dos o tres pelotas muy importantes, incluida una que es la más importante de todas, que es el penal que le termina conteniendo a Lionel Messi. Insisto, es un resultado mentiroso, pero Egipto lo pone en aprietos. Ahora el reloj también va a empezar a ser un problema y un rival más para Argentina, que, insisto, si bien merece empatarlo y si me apuran hasta estar ganando por los méritos deportivos, la realidad es que vuelve a mostrar una cara que deja bastante preocupación.
0: Señoras, señores, los primeros 45 minutos son historia. Argentina contra las cuerdas, el actual campeón del mundo tendrá que levantar este 0-1, donde Egipto está dando el batacazo al universo fútbol. Hernán Braga tiene más números para compartir de la Copa del Mundo.
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3: Además de este triunfo parcial en el entretiempo de Egipto, 1-0 ante Argentina, hoy cerrarán los octavos de final con el partido que jugarán desde las 17 horas Suiza ante Colombia. Los cuartos de final de la Copa del Mundo 2026 continuarán el jueves, cuando a las 17 horas se enfrenten Francia ante Marruecos. El viernes a las 4 de la tarde van España ante Bélgica, y el sábado a las 18 horas por los cuartos de final Noruega-Inglaterra. Recordemos que falta definirse el cruce que jugarán el sábado desde las 22 horas por los cuartos de final.
0: Señoras, señores, van a quedar con el comentario de Oscar Velo, el trabajo de Leo Muniani en la venta comercial. comercial. Hernán Braga, la información. El gran Matías Gonet está en la producción general. Y el Rodro, Rodrigo Buenahora, en la puesta al aire de esta casa zorrilla que trabaja siendo la casa del Mundial. Agustín está también en las perillas técnicas del canal de YouTube. Ya vuelvo para el segundo tiempo, para contarle la segunda página de una historia que por ahora tiene sonrisa de oreja a oreja para el equipo africano, para Egipto, que le gana al actual campeón del mundo por 1-0.
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0: Argentina en problemas, esto está claro, pierde por 1-0 al término de los primeros 45 minutos. El resultado es justo y está claro que no, pero también, también, siempre hay que poner en contexto cómo se desarrolla un partido. Porque está claro que Argentina generó muchas más situaciones que Egipto. Y que si vamos al parámetro de posesión de pelota, cantidad de remates al arco y situaciones verdaderas, vamos a encontrar que Argentina generó mucho más. Ahora, también hay que poner en contexto cómo fue el desarrollo. Egipto, que lo empezaba a complicar a Argentina con una tenencia ahí de pelota, haciendo que los volantes argentinos vayan detrás del balón y eso los ponga incómodos, termina encontrando de pelota parada el 1-0. Y a partir de ahí, un 1-0 bastante tempranero, ahí que es que Argentina empieza a generar el dominio. O sea, porque Argentina acelera, pero también porque Egipto se lo permite. Esto está claro. Entonces, en ese momento, en donde Egipto puede retroceder y mirar el partido con otra perspectiva, producto del 1-0 a favor.
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1: Y desde el primer momento nos recibieron todos de brazos abiertos.
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Baño se comió Tagliafico. Se vino Hassam, la dejó para Mohamed. Nace el segundo. ¿Qué pase metió? Pase al área. ¡Gol! Mohamed Lashin. ¡Gol!

0: Esto nos pasa a nosotros, a los uruguayos.
1: Con este tema
0: le damos vuelta el lugar entero, ¿eh?
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1: Te voy a hacer viajar en el tiempo.
2: Eso no es falta. Yo te pregunto eso.
1: Escucha.
2: No te estoy preguntando si te hizo tomar. No te estoy preguntando si
1: te llena de alegría.
2: ¿Se falta o no falta?
1: Como yo, que te ves, hay quien te mima.

0: Lautaro Martínez con Julián Álvarez. A mí me parece que este momento del partido lo amerita, incluso para cambiarle el esquema defensivo a Egipto, que está muy cómodo hasta el momento.
1: ¡La penúltima!
0: Lo está jugando muy bien a Argentina. O sea, lo ha metido en un candado, lo ha encerrado como

defensa de Egipto, que lógicamente está bien abroquelada atrás, esperando hacer lo que logró hacer en dos oportunidades, que fueron dos goles. Uno terminó anulado por una faltita.

hace el desgaste. Egipto lo único que tiene que hacer es defender estos 15. Maldición, la tiene Messi, se le está terminando su recorrido mundial a Messi, la perdió, está jugando un partido también malísimo Messi, no es la realidad.

engancha a Lisandro, levanta el centro, qué lindo segundo palo, va Montioni, se la sacó Trezeguet, justito con la cabeza, la echa al córner, tiro de esquina para Egipto, se le va el Mundial a Argentina.

0: dónde termina. Argentina hizo lo más difícil: empardar las acciones, empatar el partido. Y créame que hace 10 minutos lo dábamos por muerto. Ahora,
1: esta es la tela de Misael.

paredes hace un ratito, ese extraordinario era 3 contra 3, no tenía chance de agarrar esa pelota. Y la agarró. Explicación también si Argentina.

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30 segundos antes en la jugada, en el arranque de la misma, y es una faltita, pero hay un pisotón. Entonces, en un fútbol tecnológico, en un fútbol de VAR, en un fútbol donde todo cuenta,

del mundo 2026, que tuvo el pasado sábado el primer encuentro entre Canadá y Marruecos. Ganó con autoridad el conjunto marroquí 3-0. Después

mejor jugador del mundo, por lo menos a mi entender. Un jugador que realmente le viene dando tremendos dividendos a esta selección argentina en este Mundial 2026, que con esta anotación, con este empate 2-2 que marcó Lionel Messi en la jornada de hoy contra Egipto, llegó a 8 goles en esta Copa del Mundo 2026 y se transformó, por lo menos hasta el momento, líder.

0: situaciones. Lo bien que lo llevó adelante Egipto. Y cuando volvés atrás y ves que es por ese pisotoncito. Ahora, que el pisotón está.
1: Claro, el contacto existe.
0: Y si ese pisotón lo cobra en el momento, el árbitro tampoco le va a decir, ah, mirá la falta de
2: color. 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

0: salió ese muchacho? Lo que juega.
1: Sí, tremendo. Lo que corre, el desgaste que hace. Además, mucho, cómo encaró para el segundo gol, ¿no?
0: Juegan en Oviedo, el compañero de Federico Viñas.
1: Encaró y asistió para el segundo gol de Egipto. Yo creo que también fue clave dónde se posicionó Messi en el tramo final del partido, ¿no? Por derecha, encarando hacia el medio o en

0: Stein.
1: Ah, sí, sí.
2: Hizo 13 en un solo mundial.
0: Bueno, 8.
2: Sí, pero no la veo.
0: Le quedan
2: 3 partidos. Le quedan 3 partidos.
3: En uno de los casos, sí. Igual nada.

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2: Muy, pero muy buenos días, bienvenidos y bienvenidas. Un día más, un martes más, ¿en qué nos metimos? Aquí, bueno, transmitiendo a través de Radio La Regional, a través de nuestra página web y nuestro canal de YouTube. Estamos en vivo aquí en la conducción, Sofía Quiñones y Romina Simeán también. Muy buenos días, Romy.
3: Buenos días, Sofi. Buenos días a todos y todas, a la audiencia, al equipo.
2: Así que estamos, bueno, nada, transitando este ya comienzo del receso, ¿no? En nuestra casa de estudios, transmitiendo particularmente nosotros desde la sede de Salto, de CENUN Litoral Norte, Universidad de la República, donde, bueno, ya se nota bastante del movimiento, de cómo ya hay menos estudiantes, menos docentes en la vuelta. Así que, bueno, este ambiente de bajada, de pausa, de julio se siente, ¿no, Romy?
3: De vacaciones de invierno.
2: Sí.
3: Sí, hoy cuando ya llegábamos a trabajar se veía mucho más vacía la sede, ¿no? Que generalmente los pasillos, el piso cero está lleno de estudiantes, ya se sienten, bueno, los exámenes, el final de parciales y las vacaciones, ojalá.
2: Totalmente, estábamos. También tenemos acá en el estudio de la radio a Salva y a Vicente, que también son los hijos de Rafa, nuestro productor técnico. Que bueno, se vinieron con papá al trabajo hoy, porque, claro, están de vacaciones en la escuela y no había mejor lugar a donde ir que al trabajo de papá, ¿o no? Claro, tienen wifi gratis,
3: claro,
2: de verdad.
3: Aire acondicionado.
2: Bueno, así que recordábamos también épocas. Bueno, Romy todavía estudiante, así que Romy no las recuerda, las vive en carne propia. A esto de ir cerrando un semestre y de aprovechar a aflojar.
3: Claro, porque además yo ahora tengo una semana de vacaciones, que es esta que está corriendo. Vuelvo una semana más y después empiezo el receso.
2: Claro.
3: O sea, estoy ahí como, está bueno porque como que descansás una semana, aprovechás para terminar todo y ya volvemos un ratito más y ahí sí, descansamos.
2: Bien. Bueno, entonces en la semipausa ahí,
3: ¿no? En la semipausa necesaria.
2: Bien, entonces, bueno, nada, recordarles que pueden escucharnos a través de la página web laregionalmedios.litoralnorte.udelar.edu.uy y a través de nuestro canal de YouTube, el canal de Radio La Regional. También las entrevistas quedarán publicadas en las plataformas de Spotify y iVoox también, Radio La Regional Udelar Salto. Y también nos pueden buscar en redes sociales, Romy.
3: Sí, como Radio La Regional en Facebook e Instagram.
2: Bien, y bueno, para quienes deseen también ponerse en contacto con nosotros, el teléfono de la radio es 092-963-298 y también el correo de la unidad de comunicación, comunicación@unorte.edu.uy. Es así que, bueno, estamos abiertos a sus mensajes. También esto, contarles que la programación de Radio La Regional también va a estar disponible allí en nuestras redes sociales, porque, bueno, tenemos nuestra grilla semanal, ¿no? Que en realidad, contar que el programa Viernes con Vos, que es el programa de estudiantes para estudiantes, estará haciendo una pausa en el mes de julio, se retomará en agosto. Así que, bueno, el viernes pasado ya los estudiantes estuvieron cerrando el primer semestre de programa y, bueno, prometen volver en agosto. Pero tenemos igual, digamos, otros programas que también dejamos aquí para que la audiencia tenga a mano la grilla de Radio La Regional.
3: Bueno, otro programa también que vuelve es El Deseo que te habita, que vuelve a fines de julio, 20 de julio, que va a ser los días lunes de 11 a 12 de la mañana. Después los martes tenemos En qué nos metimos, que de 10 a 11 también, y luego viene Paréntesis Legal, que es el programa de estudiantes de Derecho. Los miércoles tenemos Somos Bienestar, que es de 10 y 30 a 11, a 11, ¿está bien? ¿Media hora?
2: Sí. Sí, media hora.
3: Ahí va. Y los jueves, el Dialogando con la Universidad, que está nuestra compañera Marilina, de 10 a 12 del mediodía. Y los días viernes, el Viernes con Vos, que como dijo Sofía, ahora están en receso también, porque es un programa semestral. También aprovechar a decir que se va a volver a abrir la convocatoria por redes sociales para que aquellos estudiantes que quieran participar se puedan sumar a las reuniones previas y después a los programas. Y de 9:30 a 10:30, Paralelo Turístico.
2: Sí, exactamente, Paralelo Turístico, que es un contenido que compartimos de Radio UNER, la radio con quien compartimos, la radio universitaria de la vecina ciudad de Concordia, con quien compartimos contenido semana a semana, y que bueno, que también va nutriendo nuestra grilla de programas.
4: Y se viene el de veterinario.
2: Ah, eso también. Tenemos como ahí en bandeja. Sí, exacto. Un programa también de Facultad de Veterinaria que desde hace un tiempo se viene ya pensando en conjunto con Sebastián, el docente, que es referente del Policlínico Veterinario en Salto. Así que bueno, en breve vamos a tener más noticias y novedades respecto a este nuevo programa. Pero bueno, cargadita la grilla de Radio La Regional. Nosotros les recordamos que bueno, este programa también semana a semana busca entrevistar o acercar lo que es la investigación dentro del Centro Universitario Regional Litoral Norte. Nos acompañan semana a semana docentes, investigadores, también estudiantes. La semana pasada estuvimos con estudiantes que también se animan a meterse con este tema de la investigación. Así que bueno, para quienes por allí se hayan perdido alguno de los programas, también los pueden encontrar allí en YouTube o en las plataformas. Esta mañana, Romy, capaz ya vamos adelantando. Dale. Que vamos a recibir en un contacto virtual a Mauricio Castillo. Uh-huh. Vamos a estar conversando con él respecto al relevamiento sobre salud mental en estudiantes de posgrado que lanzó la Asociación Uruguaya de Posgraduandas y Posgraduandos en un tema que viene siendo como quizá... Por suerte, ¿no? Un tema que viene siendo como recurrente, ¿no? El tema de pensar y repensar el tema de la salud mental, que creo que, bueno, es muy necesario, ¿no? Que este tipo de temas comiencen a instalarse también en la agenda, que podamos tener espacios para hablar sobre estas cosas, para repensar y sobre todo para ver también desde las distintas asociaciones, en este caso la Asociación Uruguaya de Posgraduandos y Posgraduandas, ver qué podemos hacer, ¿no? En función de las problemáticas quizá que se puedan identificar.
3: Sí, totalmente. O sea, lo importante que es hablar de salud mental en los diferentes ámbitos, ¿no? Sin dejar afuera el ámbito de estudio, claramente.
2: Sí, y qué importante también poner como enfoque a los estudiantes de posgrado, porque en realidad quizás mientras se cursan los estudios de grado, hay como quizás otra contención, otra cercanía con el docente, con los compañeros, que eso mismo va como acompañando la trayectoria de cada estudiante, ¿no? Pero a veces la situación de posgrado es distinta, ¿no? Y exige capaz otra mirada específica hacia esto. Así que...
3: Que se habla menos también, me parece, sí. Porque está como más presente, por suerte, igual la salud mental como en el estudiante de grado, secundaria o bueno, primaria también, pero siento que se habla un poco menos como de este otro cómodo, no sé
2: ámbito.
3: Cómo decir. Ámbito, sí.
2: Sí.
3: Sí, total.
2: Bueno, entonces les vamos a invitar a hacer un primer corte musical. Y a la vuelta, como les decía, vamos a recibir entonces a Mauricio Castillo en contacto virtual con nosotros. Vamos entonces a una primera pausa en la mañana y ya regresamos.
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1: Continuamos en vivo a través de Radio La Regional. Como les mencionábamos, vamos a recibir en esta, en

0: que sos licenciado en psicología, magíster en ciencias cognitivas y estás también en estudios de doctorado y integrando la Asociación Uruguaya de Posgraduandos y Posgraduandas con un trabajo bien importante allí dentro de la Comisión en Salud Mental, ¿no, Mauricio?
1: Así es, como bien dijiste, un trabajo que comenzamos hace tal vez un año, más o menos dos. La Asociación Uruguaya de Posgraduandos también es bastante nuevita, desde el 2021, y la Comisión en Salud Mental es del 2023, o sea que somos bastante recientes en ese sentido.
0: Justo estábamos aquí previamente al contacto contigo conversando con Romina respecto a esto de que no teníamos mucha información sobre la asociación, sobre quizás esto que decías, ¿no? Al ser una asociación bastante nueva, quizás apenas está como en esto, ¿no? Dando como sus primeros pasos, y creo que esta es una buena oportunidad para difundir también de la existencia de la asociación y también de todo los cometidos que puede tener y en este caso particular, cómo se han involucrado y se han, puesto al hombro esta tarea de pensar el tema de la salud mental en posgraduandos y posgraduandas, que como conversábamos ya hace un ratito, es muy importante, ¿no? Esto de poder pensar, ¿Cómo estamos también los estudiantes de posgrado? Porque también es otra, otra etapa de académica, de formación, y que también tiene distintos desafíos, que me imagino, contanos un poco cómo fue que surge esta idea de hacer el relevamiento, o sea, ¿en base a qué se pusieron un día a dialogar y surgió esta idea, o cómo fue?
1: Mira, te hago como un cuentito un poco extendido. Nosotros en la Asociación Uruguaya de Posgraduandos se dedica en varias comisiones a trabajar temas obviamente relativos a los posgraduandos. Entre ellos tenemos comisiones de derechos laborales, ciencia, tecnología e innovación, dedicado a las políticas científicas en Uruguay, políticas de género, comisión de género. Y por allá en 2022, fíjate que la Comisión Sectorial de Posgrados empieza a detectar algunos problemas en salud mental preocupantes, es decir, que algunos investigadores principales, ¿sí?, que obviamente llevan a cargo grupos, empezaron a detectar situaciones preocupantes en las cuales estudiantes que eran, en palabras capaz que de ellos, algunos que recuerdo de ellos, de estudiantes muy buenos, muy capaces, que tenían una trayectoria muy importante, que terminaban dejando sus estudios de posgrado. Eso por allá en 2022, en una comisión específica, se lleva como orden del día, y a través de nosotros, que tenemos representantes en la Comisión Sectorial de Posgrados, es que en el tercer encuentro, que será en 2023, se propone hablar sobre las problemáticas de salud social, de salud mental, y a partir de ese tercer encuentro es que se crea una comisión de trabajo sobre salud mental. Entre ellas se crean varias mociones para tratar de diversos problemas que estaban saliendo, y poner mociones como, por ejemplo, hacer talleres de salud mental, trabajo sobre reducción del estrés y demás. A partir de ello, una de las mociones era hacer una suerte de relevamiento, saber en qué estado estamos sobre la salud mental, ¿sí? Y es de ahí, de esas preocupaciones, que termina surgiendo este relevamiento.
0: Sí, aquí un poco desde la unidad de comunicación, aquí en la sede de Salto, también estuvimos compartiendo y difundiendo este relevamiento, que esperamos que haya alcanzado, ¿no?, que haya llegado a la mayor cantidad de personas posible, para poder, poder realizar quizá este como diagnóstico inicial, para poder pensar después estrategias. En el momento el relevamiento ya está cerrado, ¿no, Mauricio?
1: Así es, ya está cerrado. Lo tuvimos abierto más o menos entre marzo y la primera semana de junio, o sea, cerrado hace relativamente poco, pero nos sentimos muy orgullosas y orgullosos porque llegamos a una muestra bastante grande. Participaron unos 852 estudiantes de posgrados de todo el país, lo cual es un número bastante importante ya para relevamiento de salud mental general.
0: Totalmente, sí. Que es una base súper importante, ¿no? 800 personas realmente es un montón. No sé si se conocen en general el número de estudiantes de posgrado en Uruguay.

0: Uruguay, ¿hay un como un número estimado?
1: Es algo preocupante en realidad, que lo hemos discutido varias veces con las comisiones sectoriales de posgrados, con la comisión académica de posgrado y con otros actores de la ciencia, porque no hay un número exacto. Yo trabajo unos años en la escuela de posgrado de Facultad de Derecho y me enfrenté a esa tarea de tratar de recabar cuáles son los estudiantes activos, porque está este problema de cuáles son estudiantes activos y no activos. No existe una suerte de categoría de estudiante no activo. En general, el estudiante de posgrado, una vez que ingresa a un posgrado, queda registrado y no se borra de la matrícula, digamos. Ahora, en la última ordenanza de posgrado, sí se empezó a trabajar, no recuerdo bien el lapso temporal, pero creo que estudiantes que lleven más de 10 años cursando el posgrado se dan de baja, pero eso nos lleva al problema de que, bueno, no sabíamos cuántos estudiantes había, porque teníamos estudiantes, por ejemplo, del año 95, que obviamente seguían activos, pero no estaban cursando. No
0: Claro.
1: hay un número hoy en día de cuántos estudiantes de posgrado hay en todo el Uruguay.
0: Sí, que también sería un número importante a poder manejar, ¿no? Porque bueno, ahora vamos a conversar más adelante, pero también la intención es pensar, bueno, como en distintas políticas o acciones para poder dar respuesta, ¿no? A estos problemas. Y uno de los datos fundamentales es saber, bueno, cuántos somos, ¿no? ¿Cuántos estudiantes de posgrado tenemos en Uruguay? Pero bueno, son pasitos que de a poco quizá vamos a ir dando también. Mauricio, ¿cuáles fueron como las, quizás, no sé si se puede compartir o si estamos como en el momento de poder compartir algo de este relevamiento, ¿no? Algo de estos datos para poder, bueno, tener como un mayor acercamiento a cuál es la situación actual respecto a salud mental en posgraduandos.
1: Mira, lo que tenemos son datos bastante preliminares, o sea, hay muchas cosas que están bien fresquitas y los resultados son un poquito descriptivos porque, bueno, al haber una muestra tan grande, o sea, al hacer 850 personas que respondieron y haber medido tantas variables, tantas cosas que medimos, ahora ya les voy contando. A ver, esto en realidad en la literatura se viene estudiando hace unos 40 años en médicos residentes y pongamos que hace unos 30, 20 años más o menos se está empezando a estudiar en todo el estudiantado de posgrado. Y la literatura es bastante clara en esto, si bien hay un montón de indicadores problemáticos, si se quiere, de salud mental o algunos factores de riesgo y algunos protectores, la literatura es bastante clara y hay tres sintomatologías que aparecen sistemáticamente, que son ansiedad, depresión y estrés. Si bien nosotros en este relevamiento de la literatura encontramos un montón de otras cosas más que se podían estudiar, como por ejemplo la sobrecarga laboral, la productividad, o sea, publicación de artículos, participación en eventos, que es algo que obviamente aumenta la cantidad de estrés, o preocupaciones por perder el empleo, la beca o reprobar. Nosotros tratamos de hacer un barrido psicopatológico o sintomatológico un poco amplio, pero sin sacar el foco de estos tres núcleos que son bastante estudiados, que son la ansiedad, la depresión y el estrés, ¿sí? Y ya en realidad en la literatura de salud mental es algo bastante estudiado, o es algo que tiene cierta comorbilidad, ¿sí? Hay algunos síntomas de la ansiedad que también están presentes en la depresión, o al revés, en el estrés, ¿sí? Entonces, era algo a lo cual íbamos a ver. Pero sí, nosotros queríamos ver algunas otras cositas más porque había que hacer un relevamiento como de estado de la salud mental en general, ¿sí? Y esto también implica cosas como las horas de ocio, la cantidad de horas de sueño. Nosotros tuvimos el gusto de poder compartir con otros grupos conocidos en la universidad, así como es el grupo de cronobiología que lideran Ana Silva y Bettina Tassino. Nos recomendaron incluso algunos de los instrumentos para medir insomnio. También estuvimos hablando con Paul Ruiz de Facultad de Veterinaria, porque él está interesado mucho en el consumo de sustancias, sobre todo en estudiantes de posgrado y en población general, pero a nosotros nos pareció muy bueno también relevar este tipo de datos, porque la idea es nosotros hacer este primer puntapié, sí, dar datos como muy generales de cómo está la situación en los estudiantes de posgrado, pero que los grupos que se están dedicando a investigar en profundidad cuestiones de salud mental, tomen esto como, bueno, nosotros vamos a profundizar en esto que han encontrado la gente de posgrados, ¿no?
0: Mauricio, no sé si han podido identificar como algunas variables que tengan que ver con estos síntomas, o sea, no sé si el relevamiento también, por ejemplo, estaba como abocado a conocer, por ejemplo, no sé, pensaba también esta esta diferenciación quizá de género o no, también pensando a veces en la sobrecarga del estudiante de posgrado en general, ¿no? Porque en general, no sé, corregime si me equivoco, pero en general son personas que, bueno, que ya todas, digamos, tienen su trabajo, quizá tienen como su familia y otras responsabilidades, y sumado a eso los estudios de posgrado, ¿no? Y también pensaba en la situación quizás diferencial de las mujeres. No sé si hay como alguna lectura que se pueda hacer por ese lado.
1: Sí, mira, nosotros la idea, nosotros tenemos una comisión de género con la cual la idea es como trabajar en conjunto en esta parte de análisis de los datos, porque seguramente ellas van a tener más preguntas más precisas que nosotros, o van a poder guiar. En general, las comisiones, si bien somos un montón de personas en la UPP, en general estamos muy en diálogo, y a veces somos personas que estamos en dos comisiones y podemos como integrar y no queda como tan separado entre las comisiones. Nosotros hoy, con los resultados que tenemos, no vamos, o sea, yo no te puedo contar resultados diferenciados por género, pero sí tenemos las variables como para poder hacer ese análisis. O sea, el plan está, porque como bien decís vos, o sea, históricamente, si se quiere, o tradicionalmente, las mujeres se han hecho cargo de las tareas de cuidado. Y eso obviamente aumenta la sobrecarga en general, ¿sí? O sea, son tareas no remuneradas en las cuales las mujeres históricamente se han hecho cargo, y nosotros creemos que pueden estar incidiendo en el estrés en general, ¿sí? Algo igual ahí para decir, si bien muchas de las personas son madres o son padres, también sucede que está truncado a veces este proyecto de vida de tener una familia con hijos y demás, porque ¿qué pasa? Uno tiene que atender el posgrado, tiene que trabajar, y realmente tratar de criar un hijo con todas esas cargas laborales se puede hacer muy difícil. Eso es algo que nosotros recién, a partir de no solo de estos datos, sino de conversar entre nosotros, de decir, che, realmente estos proyectos de vida que socialmente o culturalmente se les pide, ¿no?, a las personas, realmente nosotros, que ya tenemos 30 años muchos de nosotros, o estamos pasando los 25, se hace muy difícil realmente hacernos cargo de todo eso, ¿no? Entonces el posgrado es una limitante más, si se quiere, en toda esta o es una carga más a la hora de pensar el proyecto familia, tener una casa y demás.
0: Sí, totalmente. Y también considerando las exigencias, si se quiere, de una carrera universitaria también, ¿no? O de una carrera universitaria o del mercado laboral en sí, ¿no? Que cada vez exige más, y cada vez bueno, es necesario como tener más y más estudios para poder poder ascender, no sé, o hacer carrera. Entonces es como que también eso se vuelve como cada vez más exigente, y claro, termina como en estos síntomas que vos mencionabas, Mauricio.
1: Y sí, realmente se hace muy difícil sostener todo junto, ¿no? Porque en esto vos recién nombrabas el aspecto laboral. Es algo que nosotros discutimos mucho porque, primero, ya es bien sabido de que la universidad de los trabajos, la docencia universitaria es una de las peores remuneradas dentro de la educación, y eso implica que nosotros en general estemos en multiempleo o de alguna manera tratando de acceder a becas, ¿sí? Nosotros, entre uno de los datos que pudimos recabar, bueno, en primer lugar, de que el 70% de las personas que respondieron son mujeres, ¿sí? O se identifican con el género femenino. Esto un poco coincide con los datos de posgrado general. Si bien, como hablábamos hace un rato, no hay una cifra exacta de posgrado, sí hay datos de cuántas personas se inscribieron a los diferentes posgrados que hay en la UDELAR, incluso en las privadas. Y ahí, bueno, uno puede ver que en general hay un 70% de mujeres que se anotan a los posgrados. Y bueno, otra de las cosas, ¿sí?, como en el aspecto laboral, vos fíjate que el 67% de las personas, o sea, 570 personas, reportaron trabajar más de 30 horas, además de estar haciendo el posgrado, ¿no? O con el 52% de todos esos son docentes de educación terciaria, o sea, trabajan básicamente en la universidad, ¿sí? Y aún así, una gran mayoría, casi un 90%, declara tener disponibilidad para su formación, porque ¿qué pasa?
2: Fíjate que la mayoría de los que trabajamos en educación terciaria, de alguna manera, en realidad lo que estamos haciendo es una suerte de carrera académica. O sea, estamos
0: Claro.
2: trabajando para las universidades, pero a la misma vez formándonos para poder generar los cuadros, hacer los cuadros de docentes que forman a nuevos doctores, ¿no? Y claro, esto también de la sobrecarga laboral, ¿no? De que la mayoría, decía una suerte de 67%, trabaja más de 30 horas. También tiene que ver con que el 54% no cuentan con beca. O sea, acceder a las becas de tanto de la ANI como de la CAP no es algo a lo cual podemos acceder todos. Y bueno, eso implica de que tú tengas que trabajar, ¿sí? Bien, las becas son diferenciadas si trabajas si haces para maestría o para doctorado. Aún así, en general, las personas trabajamos igual, sobre todo porque en realidad vos no podés dejar todo y dedicarte al estudio, porque después de que salgas vos tenés que insertarte en alguno de los nichos académicos en los que estás. Entonces, de alguna manera, seguís manteniendo tareas de docente que a su vez son formativas, ¿no? Pero está, por suerte también otra cosa que declaran ellos es que el 85% declara que el trabajo tiene relación con su formación. O sea, al menos por ese lado estamos bien, ya que si bien hay una alta carga de trabajo, ¿viste? Porque están trabajando más de 30 horas, sí hay una relación con su formación, que eso es algo bastante deseable. Porque bueno, seguís en el mismo ámbito, no estás trabajando en cosas que capaz que te pueden desagradar un poquito más que trabajar para lo que estás estudiando, ¿no?
0: Mauricio, buenos días. Te habla Romina acá.
2: Buenos días.
0: Entonces, ¿se puede decir que, por ejemplo, uno de los factores que se identificaron más sería como la sobrecarga de los estudiantes? ¿Esa sobrecarga entre trabajo y estudio?
2: Mira, con estos datos yo te podría decir un poco que sí, ¿no? O sea, hay una sobrecarga laboral. La cosa es medirla, ¿no? A través de qué. De si ellos efectivamente se sienten estresados o no, porque ahora el estrés tiene que ver con la activación, no solo fisiológica, sino mental, ¿no? Y fíjate que cuando nosotros medimos uno de los instrumentos que utilizamos, es el burnout, que tiene que ver con el síndrome de estar quemado, o sea, ya el agotamiento emocional y físico es bastante, ¿no? Y no te permite avanzar. Y fíjate que a esto con el agotamiento emocional me refiero a preguntas como sentirse fatigado ya cuando te levantás por la mañana, o sea, a ese nivel estamos hablando. Por suerte, un 61% respondió que sentía bajo agotamiento emocional, pero el restante está entre un medio y alto. O sea, nosotros vemos que hay una sobrecarga alta, no parece estar impactando en el agotamiento emocional, pero fíjate que el burnout en realidad tiene otros dos componentes, y uno de ellos tiene que ver con el cinismo, que es el entusiasmo por el estudio, por ejemplo, ¿sí? Por la carrera. Y ahí sí, a mí hay algo que es un poquito más preocupante, porque yo en los estudiantes de grado he evaluado el burnout y veo que pueden tener un alto agotamiento emocional, una sobrecarga importante, pero tienen bajo cinismo, es decir, estas personas todavía se sienten entusiasmadas por sus estudios. Nosotros acá en los resultados preliminares que tenemos encontramos que hay un 25% de las personas que reportaron ya tener un bajo entusiasmo por los estudios. O sea que de alguna manera en la sobrecarga tal vez no ha impactado en el agotamiento emocional, pero sí ha impactado en empezar a perder ese entusiasmo, ¿no? Como esa chispa de levantarme por las mañanas y encarar y tratar de estudiar y dar lo mejor, ¿no? Si bien no son cifras alarmantes, porque bueno, es un 25%, aún así es una gran cantidad. O sea, hay 200 personas que están reportando sentir como empezar a sentir un bajo entusiasmo por esto, ¿no? Que le estás dedicando un montón de horas, porque es una carrera de maestría, un doctorado. Estamos hablando que ya estás trabajando capaz que unas 30 horas o 40 horas para formarte en esto, ¿no?
0: Sí, y bueno, capaz que esto también se puede entender como por la necesidad de preocupaciones o de priorizar otras cosas, como en este caso es el trabajo, visualizando como la cantidad de horas que trabajan los estudiantes de posgrado.
2: Sí,
0: ¿No?
2: claro. O sea, hay
0: Y
2: que. Sí.
0: Mauricio, ¿entendí bien? ¿O el relevamiento, o sea, las personas que se estudiaron en el relevamiento eran mayoritariamente mujeres, porque son mayoritariamente mujeres las estudiantes de posgrado, o quienes respondieron eran más mujeres que hombres?
2: Mirá, yo no puedo sacar esa conclusión con los datos, lo que sí puedo tirarte las dos cifras, digamos. O sea, tenemos un 70% de mujeres que respondieron a este relevamiento, pero también sabemos que en las carreras de posgrados hay una proporción de igual, ¿no? Hay un 70% de las mujeres que cursan estudios de posgrados. Entonces, si bien yo no puedo necesariamente decir, estamos teniendo hay una relación directa entre estos, sí. Son cifras similares, así que podemos pensar en que sí, que están respondiendo en igual proporción, porque es lo que se da, digamos, naturalmente, de que hay mayor estudiantes mujeres de posgrado.
3: Ay, y lo último, como con estos datos recopilados desde la asociación, ¿se pensaron así como, no sé, supongo capaz que todavía no, pero muy por arriba, algunas estrategias como cómo abordar estos problemas de salud mental?
2: Mira, la idea, o sea, el fin último, digamos, de este relevamiento justamente es enfocar las estrategias de trabajo en salud mental. Nosotros hoy en día ya trabajamos desde la comisión y un poco de la asociación toda en documentos, por ejemplo, que tratan de regular o poner un marco, si se quiere, al vínculo entre el tutor y el tutoriado, porque gran parte o una parte de los problemas de salud mental tiene que ver con esta relación que hay con el tutor tutoriado, que en realidad que es el que te regula, digamos, la carga laboral, ¿sí? Y muchas veces es tu empleador. O sea, hay un 45% que trabaja junto con tu tutor. Entonces, de alguna manera, es esta persona la que de alguna manera te puede decir, mira, está el congreso en tal mes, entonces te pido que vayas o presentate algo en ese congreso o escribir un artículo. ¿Y qué pasa? Si tú me mandas a ir a un congreso y a su vez tengo exámenes, cosa que el tutor en general lo sabe, y bueno, capaz que sería ideal desde tu rol de tutor que me digas de antemano qué es lo que esperás, ¿no? Decir de que en octubre vas a tener una alta carga porque vas a tener congreso, porque vas a tener examen y lo que sea. Pero también, y sacando de este lado, nosotros ya hicimos algunos talleres hablamos con Bienestar Universitario para, por ejemplo, brindar talleres de mindfulness. Entonces, los talleres de mindfulness un poco piden la reducción del estrés o trabajan sobre la reducción del estrés. Con los datos que hay, bueno, sabemos que el estrés está, así que es una buena estrategia dar talleres de mindfulness. Pero a mí, en base a los resultados que, como les decía, están bien fresquitos, a mí me preocupan algunas cifras ligadas a depresión. O sea, si bien, insisto, el estrés está, habían algunas cifras ligadas a depresión que eran bastante problemáticas porque había una alta proporción de estudiantes que estaban en valores de depresión bastante altos, ¿sí? Acá, si me permiten, me extiendo un cachito. Nosotros utilizamos un instrumento que mide, se le llaman de barrido psicopatológico porque miden un montón de patologías o síntomas y lo que te permiten es ver si hay que profundizar en esa evaluación, ¿sí? Estamos hablando de depresión, ansiedad, hostilidad, psicoticismo, que tiene que ver un poco con este quiebre con la realidad, obsesiones, somatizaciones, entendido como, por ejemplo, cómo el malestar psicológico se termina como traduciendo al cuerpo y uno empieza a tener dolores de cabeza, dolores de espalda, ¿sí? Y entre esos indicadores que, aparte, este instrumento tiene un baremo. Esto quiere decir de que nosotros podemos comparar los datos que tenemos nosotros contra los datos poblacionales, ¿sí? O sea, hay indicadores de cómo está la población uruguaya en todo el país, aparte, ¿no? Entonces, a mí lo que me pareció más preocupante es que habían personas con depresión muy por encima de los valores normativos, o sea, de los valores del uruguayo promedio, digamos, ¿sí? Por decir algo concreto, o sea, esto piénsenlo como un termómetro, ¿no? Donde a mayor depresión uno, digamos que está con mayor malestar psicológico, ¿no? El 90% de los evaluados en Uruguay dio respuestas por debajo de la mitad de la escala. La escala mide del 0 al 20 y el 90% de los uruguayos puntuó 9. O sea, está por debajo, digamos, de la mitad de este termómetro, de esta medida, ¿no? Pero en estudiantes de posgrado, el 75% está por debajo de eso. Lo que quiere decir que el 25% de los estudiantes de posgrado está de mitad de tabla para arriba. O sea, está teniendo sintomatología de depresión que está por encima de la mitad de la tabla. Y esto está por encima, insisto, de los valores que están en Uruguay. O sea, hay un 25, hay un, como por ser más concreto aún en estos datos, hay un 5% de los evaluados, de los estudiantes de posgrado, ¿sí? Que son unas 40 personas, están presentando niveles extremadamente altos de depresión, ¿sí? Y eso es problemático a mí, un poco como compañero, ya me sale, me deja de salir el investigador y me sale más el compañero decir, hay que atenderlo ya, esas personas que están presentando sintomatología realmente preocupante, ¿no? Estamos hablando de sensación de tristeza, estamos hablando de soledad, estamos hablando de en algunos casos incluso de ataques de pánico cuando medimos ansiedad, ¿no? Pero en el caso de la depresión estamos hablando de gente que se siente sola, que se siente triste, que se siente sin fuerzas, que no tiene ganas de hacer nada y que, sí, 5%, son 40 personas. O sea, sacamos de lado los números, ¿no? De, ay, el número frío son solo 5, esos 5 son 40 compañeros que la están pasando horrible en este momento. Entonces, respondiendo un poco a tu pregunta, sí, se están haciendo estrategias para disminuir el estrés. Pero a mí me preocupa y quisiera que, una vez procesado un poquito más estos datos, larguemos ya, capaz que talleres o instancias en la cual trabajemos problemas de depresión o directamente, y esto es otra cosa, ¿no? Porque nosotros no, como comisión y la UDELAR toda, esto es algo que estamos discutiendo todavía con la sectorial de posgrado, la UDELAR tampoco puede hacerse cargo de terapias individualizadas, porque en realidad todas las personas tenemos diferentes malestar psicológico y sería una proeza muy difícil. O sea, fíjense que a nivel estatal los problemas de salud mental que hay, ¿no? Y entonces, como la UDELAR, ponerse a cargo de esa mochila también sería imposible. Pero sí nos interesa, por ejemplo, de que Bienestar o cualquier otra de los organismos de la universidad que detecta, que puede, primero que pueda detectar estas cosas, y en segundo lugar, en todo caso, que pueda derivar a los profesionales, sea en el ámbito privado o a través de salud pública, de atender a estas personas que, insisto, están transitando la universidad y que no podemos establecer del todo una relación causal entre el posgrado está generando esto, o al menos no en los datos ahora, pero sí sabemos que la están pasando horrible y que van a terminar dejando el posgrado como el mejor de los escenarios, ¿no? Porque, insisto, los problemas de depresión realmente causan un dolor importante, no solo en la mente, sino en el cuerpo, y es importante que si la UDELAR está detectando o está viendo esto, de alguna manera los encamine a la atención psicológica que merecen, ¿no?
0: Sí, totalmente, Mauricio. Yo creo que de todas maneras, este indicador de que 800 personas, 800 posgraduandos y posgraduandas hayan completado este formulario, creo que es un buen indicador en el sentido de, son personas que están identificando que hay un otro, ¿no? Que quiere saber de esto y que quiere de alguna manera como buscar los canales de ayuda, los canales de apoyo, que como vos decías, hay un montón de quizá de equipos o de lugares que ya trabajan, ¿no? En salud mental, y a veces es, bueno, acercar al estudiante de posgrado a esos servicios o a esos equipos, esto de decir, bueno, necesito ayuda, ¿no? Es importante permitir que me ayuden, ¿no? En esto de, bueno, no soy omnipotente, no puedo con todo, ¿no? En esto que a veces creo que cada vez vamos intentando como transitar y desarmar eso, ¿no? De que no soy omnipotente, necesito ayuda y acá, bueno, están los canales, está la manera, quizás es a través de un taller, quizás es a través de, bueno, no sé, como alguna asesoría o bueno, ya se irán pensando como los canales, las vías, pero creo que ustedes acá como que encontraron quizá como la punta del iceberg de algo que, como decías, capaz no sabemos si está directamente relacionado al posgrado o no, pero que hay
3: existe,
0: que existe y que hay niveles preocupantes, como decías, ¿no? Que es necesario como poder atenderlos, y obviamente que a veces uno como compañero también siente como la urgencia de eso, ¿no? De que hay cosas que quizás son para ayer, ¿no? Uh-huh. Pero bueno, yo creo que es de destacar todo este trabajo que está haciendo la Asociación Uruguaya de Posgraduandos y Posgraduandas. Cuenten también con, digamos, con todo el apoyo también desde la difusión por aquí, por este lado, desde la sede de Salto. No sabemos también, no te pudimos preguntar después si hay algún dato como más específico del interior del país. Sabemos que en realidad están, bueno, como recién comenzando esta etapa quizá de desagregar los datos, de poder ordenarlos y demás. Así que bueno, por ahí más adelante hay alguna información ya como más procesada y demás, y la podemos como volver a compartir también. Porque bueno, son a veces realidades que... bueno, también varían, ¿no? A veces de, como decíamos hoy, según género, según también la inserción en el territorio del país, son como varias cosas que seguramente ustedes también han contemplado y que dan para hablar un montón, ¿no?
2: Sí, a ver, nosotros tenemos medidos o evaluamos del lugar de residencia, ¿no? Y el lugar de nacimiento, porque... uno que se podría preguntar rápidamente es la vida en el interior, en los lugares que no son Montevideo, si creo que no son lugares tan céntricos como Maldonado, llevan otro estilo de vida que uno podría imaginar de que, bueno, es un poco más relajado, ¿no? Pero sin embargo, muchos de los estudiantes que justamente vienen del interior, o sea, están yendo a Montevideo para estudiar, y eso implica todas las adaptaciones, que implica moverse de... otra ciudad a la capital, ¿no? Con el estrés que ya tiene de por sí la capital. O sea, tampoco es que uno pueda hacer una asociación tan directa de, vienen del interior y están mucho más relajados, que esto es lo contrario muchas veces. Es al contrario, tienen que hacerse cargo de estar en algunos casos solos o con una red vincular un poco menos cercana o empezar a hacer esa red de contactos para justamente sostener el trabajo de posgrado y la vida social, ¿no? Otra de las cosas que nosotros evaluábamos era esto de las horas de ocio o los vínculos, ¿viste? Las redes vinculares y tal. Por eso, por suerte, en ese lado encontramos o vimos buenos indicadores de que, por suerte, las personas sienten apoyo, reportan tener un gran apoyo emocional de los amigos y de la familia, y que pudieron establecer redes de sostén con pares, que es algo bastante difícil en realidad. Justamente la literatura reporta bastante... lo llaman como lobos solitarios, le ponen ese título porque las personas, cuando estás haciendo un doctorado, muchas veces sos vos solo, ¿sí? Y no tenés una red, un compañero al lado con quien preguntarle, y en realidad parte de la carrera tiene que ver con eso. En el grado, para mí era lo más común, en realidad, salir al patio y juntarme con amigos o compañeros a discutir lo que se había hablado en clase, o sencillamente porque no pude asistir, ¿no? O porque, con qué problemas, con qué cosas me siento mal con la carrera, que no entiendo esto, y que no llego y que no puedo dar el examen. Entonces esas preocupaciones se vierten con los amigos y con los compañeros. Y si vos en realidad estás lejos de tu lugar de nacimiento, de residencia, de tu familia, de lo que sea, se te hace cuesta arriba realmente, ¿no? No es tan fácil sostener una carrera si vos no tenés una red de pares o una familia que te esté bancando emocionalmente, ¿sí?
0: Totalmente. Mauricio, un poco para ir cerrando, ahora vamos a leer algunos comentarios que nos han dejado en YouTube, pero también invitarte a poder también dejar algún contacto de la Asociación Uruguaya de Posgraduandos. Si hay personas que deseen, bueno, ponerse en contacto con ustedes, ¿cuáles son las vías de comunicación?
2: Bueno, nosotros tenemos un perfil de Instagram que se llama AUPP o Somos AUPP. También existe una página web que tiene información sobre quiénes somos nosotros, qué comisiones están. Desde ya invitarles, nos escriben ahí mismo por Instagram también. También tenemos un canal de difusión de WhatsApp, pero al escribirnos por Instagram nosotros los podemos incluir a este canal de difusión. Y pueden formar parte de cualquier comisión. O sea, esto no es un grupo cerrado. Yo realmente inicialmente conocí a la UPP cuando recién se formó en 2021. Me hice miembro por allá en 2022 y empecé a trabajar en la comisión como por 2023-2024. O sea, a partir de estas convocatorias en las que son abiertas a todos. Fui un día, dijeron vamos a abrir esta comisión. El que esté interesado, levanté la mano, entré y hoy estoy hablando acá con ustedes. O sea, es un grupo muy abierto y por suerte... muy compañeros, o sea, yo me encontré con un lugar muy lindo para compartir con mis compañeras, así que las invito a todas y todos a entrar a UPP o Somos AUPP en Instagram y acercarse, escribirnos, seguirnos, y ahí veo que están mostrando en pantalla el perfil, y nos escriben y ahí ven las diferentes actividades, incluso van a poder ver de que cualquiera de las comisiones son abiertas, o sea, ustedes pueden entrar a las comisiones que más les interesen, desde política científica, donde se discuten temas tan importantes como la ley de ciencia o los programas de alta dedicación en la investigación, que son temas que van a salir ahora, y bueno, nosotros al tener representantes y al tener diálogo directo con instituciones ligadas a la ciencia y a la tecnología, esto, ustedes pueden participar, esto es un grupo recontra abierto y son más que bienvenidas y bienvenidos a estar a formar parte de la OPP, o aunque sea de escuchar.
0: Quizá una última consulta. En mi caso, por ejemplo, que soy estudiante de posgrado, pero estudio en el exterior, ¿también sí. sería como un espacio como para poder acercarme o se refiere a estudiantes que estudian posgrados en Uruguay?
2: Mira, es estudiante de posgrado en general, porque bien, fíjate bien. Que si vos estás pidiendo alguna beca de posgrado para realizar estudios en el interior, en realidad tú estás financiada por un sistema uruguayo y posiblemente o puedas tener reclamos o intereses ligados a los programas de becas o a ese programa de beca. Entonces, sí, está abierto, digamos, a todo posgrado, incluso a extranjeros que vienen a hacer posgrados acá.
0: Bien, perfecto. Muchísimas gracias, Mauricio, por esa aclaración. Tenemos acá unos comentarios también en nuestro canal de YouTube.
3: Andu Villamarín dice: gracias a Radio La Regional por la entrevista y a Mauricio, es un tema muy importante para investigar, visibilizar y poder tomar acciones, salud mental, totalmente, si será necesario hablarlo y difundirlo.
0: Sí, después tenemos otro comentario que dice: qué hermoso hablar de salud mental. Y después Cecilia Torres también dice: gracias por plantear este tema de manera tan clara, de seguro colabora con una discusión muy necesaria en el área de formación de posgrados. Así que bueno, yo creo que un poco los comentarios también ahí reflejan algo de lo que nuestra audiencia ha podido escuchar, compartir, agradecerte, Mauricio, la verdad, bueno, sí, por la claridad con la temática, por el compromiso, y bueno, y saludar también a toda la asociación por el trabajo y el compromiso que le está poniendo a esto. Y bueno, no sé si algo más, Mauricio, si querés dejar algún mensaje o saludar. Nosotros ya vamos, bueno, en camino al cierre del programa.
2: Primero, bueno, nuevamente invitarlos a participar de la Asociación Uruguaya de Posgraduandos, Comisión de Salud Mental o cualquiera de las otras que les interese, y principalmente agradecerles a ustedes por la difusión y el espacio, ¿no? Para nosotros es muy importante que la mayor cantidad de personas se enteren de esto, no solo de las problemáticas de salud mental que atravesamos los posgraduandos, porque en realidad algunas se comparten con el grado, sino bueno, dar un poco, visibilizar de que habemos un montón de personas, en realidad no somos un grupo improvisado, digamos, habemos un montón de personas que estamos preocupados por temas ligados al posgrado y a la salud mental, y que esto, que están todas y todos invitados a participar.
0: Bueno, muchísimas gracias entonces. Aquí despedimos a Mauricio Castillo, bueno, integrante de la Comisión de Salud de la Asociación Uruguaya de Posgraduandas y Posgraduandos. Conversábamos respecto al relevamiento sobre salud mental que se impulsó desde allí. Con esto vamos a ir cerrando este programa. La verdad que muy interesante, ¿no, Romy? Yo creo que también muchos desafíos deja como planteados. Y muchas, muchas preguntas también, ¿no? Como totalmente. Para seguir pensando.
3: Totalmente, Sofi. Muy necesario hablar de salud mental en todos los ámbitos.
0: Sí, bueno, de esta manera entonces quizá vamos a ir cerrando. Les recordamos, hoy tenemos paréntesis legal, sí. Hoy, entonces, luego de este programa, a las 11:30, aquí por Radio La Regional, vamos a tener el programa Paréntesis Legal de Estudiantes de Derecho. Esto ha sido en que nos metimos hoy, particularmente con el tema de la salud mental. Así que, bueno, les agradecemos a quienes nos han acompañado. Les recordamos que la entrevista va a estar disponible en las plataformas digitales también. Saludar, no olvidarnos de saludar también a nuestras radios amigas, porque también nos estarán escuchando en retransmisión a través de Impactos FM en Salto, en la 90.9 FM, en Uniradio en Montevideo en la 107.7 FM y también en Radio UNER en la vecina ciudad de Concordia en la 97.3 FM, que bueno, comparten también muy amablemente el contenido de En qué nos metimos. Bueno, nos despedimos. Sophie.
3: Muchas gracias por el programa y nos vemos el próximo martes.
0: Nos vemos el próximo martes.
3: Trabajo terminado.
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0: ¿Cómo anda, gente? ¿Todo bien? Arrancando lo que es el programa de martes. Arrancandonga, claro que sí. La línea de comunicación se ha habilitado a través del 092-221-339. Contame. A ver con qué nos venimos en la tarde de hoy.
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0: La línea de comunicación ya habilitada a través del 092-221-339. Contame. Ya te voy a venir a contar yo, valga la redundancia.

0: Sumate, claro que sí, como todas las tardes, de lunes a viernes de 17 a 19 horas.
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0: ¿Qué dicen por acá? Hola, Vale, acá en familia compartiendo el cumpleaños de la abuela Pelusa. Bueno, feliz cumple, abuela Pelusa. Prendidos a su mate. Un beso grande a toda la barra, a Gustavo, a Francesco, a Olga, a Silvana y a toda la barra. Feliz cumple para la abuela Pelusa, entonces. Los tres últimos, más el guión. Vamos, vamos, vamos. Las buenas tardes, Fauto, ¿cómo anda? Buenas tardes, bienvenido, ¿todo bien?
1: Bien, buenas tardes a toda la audiencia, ¿cómo anda la gente? Linda tarde, ¿no?
0: Linda tarde.
1: Prendido a la 90.9, la verdad que sí, este programa es diferente, ¿no?
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0: vamos a venir con la adivinanza en la tarde de hoy. Hola, Vale, ¿cómo estás? Manda saludos, dice, para la gente de Paseo de Compras. Claro que sí, un besote enorme para toda la gente de Paseo de Compras. Beso grande para Dora Fauto, la gente de allí de Gitana, que la muy, muy buena calidad, ¿no?
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0: ¿Se compró? Pero, no. Le regalamos Martina, Josefina y quien les hable por el Día del Padre.
1: Ah, no sabía eso.
0: Anticipado.
1: No sabía eso.
0: ¿No sabía que
1: no,
0: qué?
1: No, no sabía que. Pensé que.
0: Era por mí.
1: Que era por usted.
0: No, pero bueno. Por las tres.
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0: Un besote enorme.
1: Enorme, la verdad. Enorme, que sí, enorme. Un saludo grande para ella. ¿No?
0: Para Dora. Vamos, vamos, vamos, los tres últimos más y el próximo viernes compartimos con vos. Obviamente, como su mate nunca puede estar ajeno, vamos a estar el viernes haciendo el especial del Día del Papi. Para todos ellos, porque muchas veces viste que si bueno, el Día del Padre, como que no se da mucho corte. No, se da, claro que sí. El saludo grande para todas las firmas comerciales, que la verdad, muchas firmas comerciales acompañando para lo que va a ser el próximo viernes. A ver qué dice Jessy por acá. Hola, Vale, una pregunta. ¿Será que puedo cantar ahí mañana? Sí, bueno, puede que venir a cantar, claro que sí. ¿Me dan un espacio? Pero por supuesto que sí, mañana te esperamos. Jessy, beso enorme, dice Jessy. Mañana la esperamos por aquí por los estudios. Es nuestra cantante, Fauta, ¿no?
1: Sí, la verdad que sí, un saludo grande para Jessy, que canta hermoso, ¿no? La verdad que sí.
0: ¿Qué dice? Te pusiste en gasto con el amigo, se lo merece, dice, abrazo, Marcos La Greca, Fauto.
1: Marquitos, ¿cómo estás, Marquitos?

0: Sí, la verdad que se rompió la chanchita la muchacha.
1: Sí, sí. Bueno, contarle también a la audiencia, le mando un saludo grande para toda la gente de la Casa de la Impresora. Venimos ya dentro de poquito, a mitad de mes, vamos a venir con lo que va a ser también el pendrive de la nostalgia del programa de Sumate. Con toda la música, nada más ni nada menos que de Antonio de Sousa.
0: Totalmente, la verdad que no podés perderte el pendrive de Sumate a la 90.9 de Noche de la Nostalgia, ¿no? La verdad que sí, del mes de la nostalgia, ¿no?
1: Del mes de la nostalgia.
0: Porque hablamos de agosto, hablamos del mes de la nostalgia. La verdad que tienen unos hermosos temas para el recuerdo y bueno, obviamente que no te lo puedes perder.
1: Y si hablamos de nostalgia decimos Antonio de Sousa, ¿no?
0: Obviamente, ¿eh? Que sí, claro que sí. Un saludo grande para mi hermano.
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1: 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Vamos a tener que venir con la adivinanza la tarde de hoy.
0: ¿Me vino todavía con la amenaza? Pensé que ya lo había dicho.
1: ¿Cómo dice?
0: Pensé que ya lo
1: no,
0: había dicho.
1: No, hace un ratito que llegamos. En algo, a ver si la dice usted, Fauto. En algo a la nieve me parezco, pero no caigo del cielo. Pero si me sabes utilizar, de muchas maneras me puedes disfrutar. Contame. En algo a la nieve me parezco, pero no caigo del cielo. Pero si me sabes utilizar, de muchas maneras me puedes disfrutar. Contame. Te puedo decir que va a venir recontra difícil en la tarde de hoy.
0: Recontra difícil.
1: Sí, sí.
0: Pero están las ayuditas.
1: El helado, dicen por acá. No es el helado, está mal. Francesco 515-5, está mal. Hola, Vale, escuchándote como todas las tardes. ¿Qué dice por acá? Mirta, no, dice por acá. Son las nubes, no son las nubes. Está mal. La espuma, ¿cómo anda, Tonito? No es la espuma, está mal. Le van a tirar a Fauto con, no sé, con tomate, con huevo, todo cuando se pongan los cuentas.
0: Pero ahora venimos con una ayudita, va a ver que de a poquito se va quedando.
1: 17:26 minutos, hola chicos, escuchando la radio, pueden repetir, vamos a repetir, claro que sí. ¿Y qué dice? Hola, Vale, puedes repetir la adivinanza, el saludo grande para Ale, para la gente del CAM, para toda la barra. Y la adivinanza en la tarde de hoy, chicas y chicos, que dice así: en algo a la nieve me parezco, pero no caigo del cielo, pero si me sabes utilizar, de muchas maneras me puedes disfrutar. Contame. ¿Cómo están? ¿Puede ser el algodón? Dice Miriam. No es el algodón, Miriam. Está mal.

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A ver, a ver, a ver. ¿Clara, Ana, Clara o nieve o el merengue? No, está mal, chicas, está mal. El copo de nieve, dice María, está mal. Está mal. Las nubes, dice por acá Gustavo, está mal. Está mal. Ale, la espuma de afeitar, las chicas del CAM, está mal, chicas, está mal.

El granizo no es el granizo, está mal, está mal. 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El saludo grande para José Luis y toda la barra. ¿Quién anda por ahí? ¿Cómo andan las chicas de La Reja? 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Valentina, ¿puede ser el rayo? No, no es el rayo, Ricardo. Está mal, está mal. 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

0: Y se viene, claro que sí. 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Y como te tiene acostumbrada la gente de Almagro, les saludo enorme, chicos. Puede ser el rayo, no es el rayo. Hola, chicos, escuchando la radio, vienen con ayuda. 17:32, muy temprano, ¿no, Fauto?
1: Temprano, dice. Hola, Luca del Cerro, ¿cómo andás? ¿Todo tranquilo? Repetí la pregunta, dice Luca del Cerro. No, pero no es una pregunta, es una adivinanza, Luca. Te la repetimos ahora.
0: Sí, ¿repito? Repite.
1: Bueno, porque acá Olga del Ceibal, ¿cómo andás? Dice la espuma de afeitar. No es la espuma de afeitar. Bueno, mirá, la adivinanza en la tarde de hoy dice así. En algo a la nieve me parezco, pero no caigo del cielo. Pero si me sabes utilizar, de muchas maneras me puedes disfrutar. Contame.
0: ¿Cuál será la respuesta de la adivinanza? Vamos a venir capaz, antes de la tanda, capaz venimos con una ayudita, ¿no?
1: Con una ayudita.
0: ¿No? Por las dudas, para que la gente también se ponga acorde. 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

0: Y ya que hablamos de nostalgia, obviamente hablamos de nostalgia y decimos Víctor Hugo Solís. ¿Qué se viene? Contame, que eso sí que contame.
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0: 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Claro que sí, la nostalgia es con el negro Víctor Hugo Solís. Como no puede ser de otra manera. Vamos arriba. No, chicas, no, como el copo de azúcar o algodón está mal. Hola, Vale, ¿cómo andas, Nilsa? ¿Puede ser la máquina que hace espuma? No, no es la máquina que hace espuma, está mal.

0: 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Puede ser el azúcar, vale, no es el azúcar, está mal. Hola chicos, escuchando la radio, dice por acá Rick, ¿puede ser el jabón en polvo? No es el jabón en polvo, está mal. 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Luego podemos venir con una ayuda antes de la tanda, ¿no?
1: Irnos a la tanda, sí, podemos, sí.
0: ¿Sí? Sí, viene, sí. Bastante difícil, onca.
1: Sí, nada, no, pero ahora con una ayuda.
0: Bastante difícil.
1: La audiencia de Sumate es inteligente.
0: Bueno, vamos con un temita enterito. Entonces, vamos con el tema, luego del tema venimos con más Sumate y ya venimos con la ayuda. Dale, los tres últimos más el guión.

0: 17:43 minutos. Vamos, vamos, vamos. ¿Cuál será la respuesta de la adivinanza que la puso difícil en la tarde de hoy con acople incluido, Fauto? Difícil, longa está la cosa.
1: Sí, difícil. Sí. Difícil. A ver, no me escucho, ¿no?
0: Sí. Sí, sí, yo bueno, lo escucho bien.
1: Papá que tocando allí.
0: ¿No? Está bien, no, perfecto.
1: La adivinanza en la tarde de hoy dice, sí, si vamos a dar con la ayuda. Sí. Vamos con la ayuda.
0: Sí.
1: Dice, en algo... A la nieve me parezco, pero sí, no caigo del cielo. Pero si me sabes utilizar, de muchas maneras me puedes disfrutar. Vamos a decir que en lo que se parece, sí, a la nieve, sí, es en el color.
0: Simplemente en el color.
1: En el color.
0: Que no va por ahí, ¿no? No va por ahí. 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
1: Vamos, vamos, vamos, los tres últimos más el guión. Contame, contame, contame. 092-221-339.
0: 092-221-339. Eu te pego, hein?
1: Y la gente que se sigue comunicando a través del número de celular, a ver qué dicen por acá, el hielo, qué dice la niebla, la helada, no está mal, está mal, qué dice Tonito, poliuretano, tampoco está mal, está mal, Tono. Hola chicos, escuchando la radio por la respuesta de la adivinanza, ¿qué ayuda dieron? ¿Puedes repetir, Fauto?
2: Dice que en la nieve me parezco, ¿no? Obviamente, sí. Pero se parece a la nieve solamente en el color nomás.
1: Solamente en el color. A ver los tres últimos más el guión. Bueno, Ricky que le toma el pelo con la ayuda a Fauto, que no sirve su ayuda, dice por acá.
2: Sí, bueno, ¿eh? Es una ayudita.
1: Es ayudita. Una, sí, 17:46 minutos. ¿Venimos con la próxima ayuda luego de la tanda?
2: Venimos con la próxima ayuda después de la tanda, sí, exactamente.
1: Vamos, vamos, vamos, vamos a la tanda, corriendo a la tanda de la emisora. Con mucha música y volvemos con más Sumate, dale.

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0: Ahora sí, ¿cómo viene la adivinanza en la tarde de hoy? Hay respuestas de todo tipo y color. A ver qué dice el tonito, la espuma Plus. No, está mal, sí, está mal. No escuché, dice el tonito, pero está mal, tonito. ¿Sabes a quién, Fausto, le digo que está correcto?
1: ¿A quién?
0: A la amiga Betania está correcto, claro que sí, genia total. Genial. Sí. Pasame los tres últimos más el guión, Betania. A ver qué dice por acá. Miriam, puede ser la nieve, no es la nieve, está mal, la helada, no es la helada, está mal, las pelotitas de Telgo por no, está mal, Nilsa, ¿tiene mensaje por ahí, foto?
1: Sí, bueno, obviamente acá dice. Susana de Tacuarembó, ¿cómo andás, Susanita? Dice? ¿Anda bien? ¿Cómo anda la gente en Tacuarembó? Estará frío como acá, igual que acá, ¿no? Obviamente dice el algodón de azúcar, dice. No,
0: no es el algodón. Está de mal, azúcar. Está mal.
1: No es el algodón de azúcar.
0: Betania 702-0 está correcto, correcto, correcto, sí.
1: Bueno, después tenemos Lucas del Cerro, dice la espuma de afeitar, el merengue y obviamente que también este. Está ahí, no, está ahí medio cerca, pero no voy a decir la otra respuesta porque, pero está mal, Lucas, está mal.
0: Miriam, a ver, Miriam, no sé qué pusiste, a ver, lee, a ver qué es lo que me decís ahí, los tres últimos me siguieron, a ver cuál es lo que me estás diciendo vos, pero me parece que escribiste mal. ¿Qué dice Luz? Hola, ¿cómo están? ¿Cómo es la adivinanza? Recién entro ayer, se tomaron libre, dice la amiga Luz.
1: Sí, estamos libres.
0: Dijimos, queremos que nos extrañen.
1: Nos extrañen, y sí. Bueno, nos extrañaron, se ve, ¿no?
0: Nos extrañaron. Sí, el amigo Alfredito le digo que sí.
1: Sí.
0: El Alfredito sí. El color blanco. No, Miriam, está mal, está mal.
1: Dice, ¿es algo de comer? Pregunta Gonzalo.
0: ¿Es algo?
1: 986-6.
0: ¿Es algo de comer, Fausto?
1: Y vamos a decir que sí.
0: Y sí.
1: Vamos a decir que sí.
0: Vamos a decir que viene por el lado de
1: viene
0: ahí, ¿no?
1: Por ese lado, sí.
0: La túnica, no, Tonito, no se come la túnica. está mal.
1: ¿Ves la adivinanza? Dijimos que lo que se parece a la nieve es en el color, ¿no?
0: En el color,
1: o
0: claro
1: sea que
0: sí.
1: Es de color blanco, ¿no? Y después decís, de muchas maneras me puedes disfrutar.
0: Sí.
1: Es algo blanco que se puede disfrutar de muchas maneras, ¿no?
0: ¿Qué será? Contame.
1: Dimos otra ayuda, que es algo de comer también. Bueno.
0: Fausto, y para toda la audiencia, este próximo sábado se viene una cena show aniversario. No mande, no ponga nada, no dé ayuda a usted. No de ayuda.
1: No.
0: La cena show se viene hasta el próximo sábado 11. Es el aniversario de la gente de Almagro a la hora 21. Show en vivo, nada más ni nada menos, Fausto, y a toda la audiencia de A Plena Zamba. Dice Johnny, toda la noche te cuento, solamente 1,000 pesitos y entra la entrada, el plato principal y el postre, nada más ni nada menos.
1: ¿Qué te parece?
0: ¿Qué te parece?
1: 91 años de Almagro.
0: De Almagro y los 25 años del Capioca, la gente de Plena Zamba, ¿no?
1: Doble festejo.
0: ¿Qué te parece?
1: ¿Qué te parece?
0: Saludo grande para toda la gente de Almagro, claro que sí, hace tu pedido por la... Y para ir a la cena, yo voy a pasarla genial, que sea algo totalmente diferente, que tengas un fin de diferente. Claro que sí, cambia la rutina diaria de quedarte encerrado. No, no. La gran cena show de Almagro, no te la podés perder. ¿Qué dice Luz? ¿Cómo es la adivinanza? Si escuché, no vi a nadie. Repitan, ¿cómo es la adivinanza? Vamos a repetir.
1: Bien, la adivinanza en la tarde de hoy, ¿la repito?
0: Sí.
1: En algo a la nieve me parezco, pero no caigo del cielo. Pero si me sabes utilizar, de muchas maneras me puedes disfrutar.
0: Contame, puede ser el arroz, puede ser el merengue. No, chicas, está mal. ¿Cuál será la respuesta de la adivinanza?
1: Dijimos que en lo que se parecía a la nieve era en el color.
0: Sí.
1: O sea, blanco, ¿no?
0: Nada más que eso.
1: Después dijimos que era algo de comer.
0: Sí.
1: Ah, y bueno, y si te pones a pensar, decir algo blanco.
0: A ver, ¿qué puede ser algo blanco de comer?
1: Algo de comer.
0: Hasta ahí decimos,
1: y
0: ¿no?
1: De que lo podés utilizar de muchas maneras, bueno.
0: Está. Hasta ahí. 18:16, claro que sí, estás en Sumate, estás por Impacto, por la 90.9 y se viene este próximo viernes. Nada más ni nada menos que el especial del Día del Papi, no te lo podés perder. Le quiero agradecer desde ya a todas las firmas comerciales que nos van a estar acompañando, como no puede ser de otra manera. Saludo grande a toda la gente. El próximo viernes a la hora 15 nos venimos nada más ni nada menos. Nada más ni nada menos con lo que va a ser, Fauto, el especial del Día de los Papis, ¿no? Vamos a estar...
1: El especial del Día del Padre, que obviamente vamos a estar acá disfrutando y, bueno, obviamente en interacción como siempre y con la mejor onda el viernes, ¿no?
0: Claro que sí. Se viene otro taller grupal de estimulación cognitiva este próximo sábado a la hora 14:30, de 14:30 a 16 horas. Trabajaremos la motricidad fina y gruesa, las dos súper importantes para el desarrollo de los niños y niñas. Grupos reducidos, licenciada psicóloga Micaela Trindade Maquiavelo, te comunicas a través del 099-30-0355, 099-30-0355, se viene otro gran taller grupal de estimulación cognitiva este próximo sábado a la hora 14:30 a 16 horas.
1: Obviamente que excelente taller, bueno, obviamente le deseamos lo mejor, ¿no? Y qué rico que este sábado no sí. te podés perder.
0: Todo este sábado, ¿viste?
1: Este sábado, sí. Este sábado no te lo podés perder. Sí. Excelente. 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Claro. 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
0: 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Se viene otra gran buceca, pero cuando decimos buceca, ¿no?
1: Súper buceca. La verdad que sí, excelente. Y la verdad que la gente Sportivo de Man este sábado te deleitas a la hora 19:30.
0: Ya podés
1: pasar por allí y retirarlo, ¿no?
0: Bueno, dice el Nilsa. Pueden ser los merengues, chicos, está mal. Lo último que pone Miriam está correcto. El azúcar, las claras de huevo está mal. Las claras a nieve, no luz, está mal. ¿Cuál será la respuesta?
1: Y obviamente, ¿qué es con este frío? No puede faltar el calorcito en tu hogar, ¿no?
0: Qué frío.
1: Tampoco, no puede pasar no puede faltar el calorcito en tu hogar, tampoco puede faltar ese atadito de leña, es que necesitas allí
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0: El saludo grande para Rubén, para toda la barra, y te comunicás a través del 099-63-5506.

0: puedes disfrutar. Dijimos que se parecía a la nieve en el color, o sea que de color blanco. Sí. Después dijimos que era algo de comer.
1: Sí.
0: Después dijimos que, bueno, obviamente si es algo de comer y lo podés disfrutar de varias maneras, obviamente...
1: Hasta ahí.
0: No podemos decir más nada, o sea...
1: 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A ver qué dice el tonito por acá, puede ser el merengue, está mal, Nilsa, el coco rallado, está mal, es más fácil de lo que parece, ¿no, Fauto?
0: Sí, la verdad que sí.
1: Más fácil de lo que parece. La leche en polvo, Santilí, no, Luz, está mal, no. Correcto, pasame los tres últimos más el guión, 085-5, las chicas del CAM, está correcto.
0: Y bueno, obviamente qué rico que está para probar algo de todo casero, ¿no?
1: Oh, qué rico. 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
0: Sí, yo me vendría con unas ricas empanadas.
1: Qué rico.
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1: Todo casero. ¿Qué dice por acá Luz? Dice, puede ser el Royal. No, no es el Royal, está mal.

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1: 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Le mandamos un besote enorme al amigo Rubén da Silva. Vamos a irnos, Fausto, un temita.
0: Vamos.
1: Porque la gente dice por acá, podés venir con ayuda. Vamos a venir con ayuda luego del tema. Está correcto, Nilsa, correcto. Claro que sí, Nilsa, anotada. ¿Quién se ganará la caja de bombones, no?
0: Sí, una caja de bombones.
1: Una rica caja de bombones.
0: ¿Ya dijiste el premio? Vamos.
1: Ya dijimos. Vamos al temita enterito. Nos ponemos, bailamos un poco para entrar en calor, como no puede ser de otra manera. No cambies el dial, que ya vamos a volver con otra ayuda. Dale.

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1: Claro que sí, se viene la noche de la nostalgia, Fauto, falta poquito, ¿no?
2: La noche de la nostalgia, obviamente. Yo, para mí, es el mes de la nostalgia, porque pasamos el mes entero con nostalgiando, ¿no?
1: En agosto,
2: obviamente. Y encima festeja... Pero, obviamente, el 24 de agosto es el boom del mundo,
1: claro,
2: ¿no?
1: Y como es, y arranca agosto y arranca el aniversario también de, obviamente, de la nueva pañalera.
2: La nueva pañalera, que también un nuevo aniversario. Sí. La verdad que las felicitaciones a ellos, ¿no?
1: Y le quiero mandar un saludo grande a toda la gente de... El maestro, hoy es el día aniversario.
2: Hoy es el aniversario también de la gente del maestro. La verdad que un saludo grande a toda la gente, que son verdaderos maestros del sabor, ¿no?
1: Un saludo enorme entonces para toda la gente de Panificadora y Confitería El Maestro. 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
1: Saludo grande a Fabricio, a Agustina y a todo el staff por ahí. Ahora sí, los tres últimos, más el guión 1830, Fauto, ¿va a venir con otra ayuda? Preguntan por acá.
2: Y venimos con un ayudón, ya estamos en momento de
1: ahí
2: ayudón,
1: cosico,
2: ¿o no?
1: Sí,
2: dice
1: sí.
2: Usted, ¿qué dice usted? Son sí. y 30.
1: Sí.
2: ¿Qué dice usted?
1: Y yo digo que podemos esperar hasta el 33, 34.
2: Ella es mala, no quiere que usted... Bueno, esperamos un ratito más y después venimos con un ayudón.
1: Esperamos un ratito más, vamos a venir con un temita enterito, pasamos el tema y venimos con el ayudón. Así que los tres últimos más el guión, 092-221-339.

0: 18 horas 38 minutos, la hora que vuela en el programa de Súmate. ¿Cómo pasa la hora, Fauto? Voló la hora, ¿no?
1: Pasa volando la hora, obviamente. Y bueno, vamos a tener que venir con el ayudón, ¿no?
0: Venimos con el ayudón. ¿Cómo diría el ayudón?
1: El ayudón, sí. Diría que la gente de, sí, escuche bien, ¿no? Sí. De Todo Casero.
0: Sí.
1: De Confitería y Panadería La Imperial.
0: Sí.
1: La Panificadora y Confitería La Reja y la gente del Maestro. La utilizan muchísimo.
0: Sí.
1: ¿Por qué? Porque es la materia prima.
0: Claro.
1: Sin eso no podrían hacer nada.
0: Claro.
1: Obviamente. Ahí venimos con el bruto ayudón, ¿no?
0: ¿Cuál será la respuesta? Y acá contesta. Luz, correcto. 697-7. Sí. Hola, chicos, escuchando el programa. Sí, sí, Ricky. Sí. Es la respuesta correcta. ¿Cómo anda, Cari? ¿Todo bien? Está correcto. Si no es. Pásame los tres últimos más el guión, Ricardo, que te anoto. A Juan le digo lo mismo. Correcto. Claro, muy fácil, ¿no?
1: Sí, muy fácil. Acá tengo también Lucas, correcto. Lucas, está Susana de Tacuarembó. Dice el merengue, la espuma de afeitar.
0: Sí.
1: Dice el arroz. Dice el... Bueno, sí, casi doy el...
0: Casi da
1: el... Casi doy la palabra.
0: Casi dice.
1: Correcto. Correcto, Susana, correcto, obviamente. Olga de Saibal, correcto. Olguita de Saibal también.
0: No era
1: obviamente
0: tan difícil, ¿no?
1: Sí, no era tan difícil, ¿no? Gonzalo.
0: Sí.
1: El azúcar, dijo Gonzalo. No es. No,
0: para
1: sí,
0: mí que.
1: La utilizan también, sí, obviamente. Pero no es esa, ¿no? Es del mismo color también, Gonzalo, sí, pero obviamente que no es la respuesta.
0: Sería
1: correcta.
0: Algo complementario.
1: Algo complementario.
0: Un bien complementario.
1: Es lo otro. Correcto, ahora sí.
0: Ahora Gonzalo, sí,
1: correcto,
0: claro que sí.
1: Es eso, sí, tal cual. Obviamente, Gonzalo, 986-6.
0: Los tres últimos más el guión. Vamos a ver cuál es la respuesta de la adivinanza, que es muy, muy fácil. Vamos a venir con un tema de Karina que lo pedían. Escuchamos el temita. Y cuando quiera movernos, tenemos que venir con el sorteo. Vuela la hora, ¿no?
1: Volvemos del tema y nos vamos con el sorteo, ¿no?
0: Dale, vamos arriba.

0: Costó un poco, ¿no?
1: Costó bastante.
0: Pero bueno, con la ayuda y la inteligencia de la audiencia de Sumate, sí, obviamente que llegamos a la respuesta, ¿no?
1: 18 horas 44 minutos, venimos con la respuesta de la adivinanza en la tarde de hoy. Es, es...
0: la harina. La harina. La harina. Por eso decíamos que era el mismo color de... se parecía mucho a la nieve en el color. Después del resto, la elaboración, obviamente que podés disfrutarla de varias maneras, ¿no?
1: Claro que sí. El ganador o ganadora que viene que viene mañana a levantar, obviamente, la caja de bombones es Betania. El primer mensaje que llega a Betania, 702-0 Betania. Mañana, en horario de programa, te esperamos.
0: Bueno, llegando al final de lo que es el programa de Sumate a la 90.9, esperemos que hayan pasado un momento lindo en interacción y obviamente con eso ya misión cumplida, así que nos reencontraremos mañana a partir de las 17 horas a través de la radio que impacta tus oídos a través de Impactos 90.9, ¿no?
1: El agradecimiento a todos, gente. Nos vamos. Esto fue Sumate a la 90.9. Quien te habló, Valentina Busso, Fauto de Sousa y Valentina Busso. Claro que sí, en la tarde de Sumate. Y nos reencontramos, si Dios quiere, ustedes también mañana a la hora 17. Que tengan todos una linda culminación de jornada. ¡Chao!

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El Pirata de la Noche en la 90.9. Muy buenas noches para todos. Espero que anden todos muy bien. Feliz martes para todos. Bienvenidos a la 90.9 Impactos FM junto al Pirata de la Noche. El Pirata en vivo. Así que por acá metiéndole excelente ritmo a todo. Así que vamos a ver con qué te venís, Pirata. Muy buenas noches también a los que están en nuestra transmisión en vivo, en nuestro Facebook de Marcos Lagreca, el Pirata de la Noche, y también en www.impactosfm.bit, transmitiendo en vivo la 90.9, por supuesto. Le damos también las muy buenas noches a las distintas firmas comerciales que hacen posible que estemos saliendo al aire en la 90.9. Dale, Pirata, dale.

Le damos las muy buenas noches a las distintas firmas comerciales que hacen posible que el Pirata de la Noche esté en la 90.9 Impacto CFM. 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Dale, pirata, dale ritmo este martes, dale. Dale, dale, dale, pirata, dale ritmo, dale que esto arranca. Se viene Matías Valdés. Dale, Matías, cantanos, dale.

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Muy buenas noches. Saludos, gracias por estar del otro lado. Abrazo grande, saludo a la familia. Espectacular. A la pía, por supuesto, que debe andar ahí en la vuelta. Dale, vamos a ponerle música a este martes hasta las 21. El Pirata de la Noche en la 90.9 Impactos FM. Dale, Pirata, dale.

Así está sonando Matías Valdés, aquí en la 90.9 Impacto CFM, junto al Pirata de la Noche. A ver, ¿con qué vas a seguir, Pirata? Dale. Vamos a poner ritmo, vamos a poner música este martes.

La penúltima sonando aquí en la 90.9 Impacto CFM junto al Pirata de la Noche. ¿Tenés problema con tu celular? 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

seguimos.

0: Estás en la 90.9 de Impacto CFM junto al Pirata de la Noche hasta las 21. Tu mejor compañía. Está sonando La Conga aquí en el Pirata de la Noche junto a la 90.9. No te olvides que también estamos por www.impactosfm.uy. También transmitiendo en vivo nuestro Facebook de Marcos Lagreca, el Pirata de la Noche. Dale.
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Pirata de la Noche en la 90.9, Impacto CFM, hasta las 21, tu mejor compañía. También estamos por www.impactocfm.uy, transmitiendo en vivo, por supuesto, las 24 horas y todos los programas de la 90.9, todos a través de www.impactocfm.uy. Dale, Pirata, ¿con qué sigue?

El pirata de la noche en la 90.9 Impacto CFM. A ver, ¿con qué te venís, pirata? Vamos, vamos a ver si levantamos el ritmo un poquito más y nos ponemos a bailar, ¿eh? Corran las mesas, las sillas y todo. Armen una buena pista de baile que el pirata le pone toda la música. Dale.

El Pirata de la Noche, la 90.9. Y vamos a ir adelantando lo que se va a venir este próximo 24 de agosto.

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El Pirata de la Noche en nuestra segunda hora de programa, ¿eh? Ah, ahora sí, hasta las 21, toda la noche, El Pirata de la Noche hasta las 21 horas, ¿eh? Por la 90.9 Impacto CFM. Ahora estamos con latinos aprontándonos, anticipándonos lo que va a ser este 24 de agosto, Noche de la Nostalgia.

0: El pirata de la noche en la 90.9 Impactos FM hasta las 21. El pirata de la noche, tu mejor compañía, y la 90.9, por supuesto. Levantó el ritmo el pirata, ¿eh? Levantó el ritmo el pirata de la noche, por supuesto, para darle temperatura en este martes frío en la ciudad de Salto. Dale, pirata, dale.
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El Pirata de la Noche en la 90.9 Impacto CFM. No te olvides que también estamos por www.impactocfm.uy transmitiendo en vivo El Pirata de la Noche, por supuesto.

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1: Espero que con estos ritmos, estas músicas, te haya puesto a bailar, ¿eh? El pirata te dijo que te ponía la música, vos te tenías que dedicar a bailar.
0: Qué bien.

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momentos después del Pirata de la Noche. No te, no te vayas, seguí prendidito que llega Gianni Montero con Momentos aquí en la 90.9 Impactos FM. Ya nos quedan poquitos minutos acá para el Pirata de la Noche, así que vamos a terminar bien arriba, por supuesto. A ver con qué vas a terminar, Pirata, dale, que tenemos que darle todo en ritmo a este martes.

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